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2: Buenas tardes, ahí estamos. Es jueves 10 de septiembre del 2026, qué gusto, qué placer, qué enorme privilegio poderle acompañar desde este momento y hasta las 8 de la noche. Hoy no desde Torre Cápita, piso 2, el epicentro de la calidad radiofónica en Querétaro y allá de sus fronteras. Hoy, más bien desde otro sitio, un sitio en donde Querétaro se vuelve protagonista y la industria. Justo que y el día de hoy y desde ayer incluso hasta el próximo 12 de septiembre reunirá a quienes forman parte de la empresa, de empresas turísticas del sector que ofrece entretenimiento, meeting planners, directivos de empresas y demás. Hoy estarán con nosotros, estamos en una de estas pues festividades que dan cierre a uno de estos días de arduo trabajo y por lo cual Querétaro pues es protagonista de N cantidad de cosas. Este año se ha informado Costa Rica es el primer país invitado de honor para compartir prácticas en cuanto a turismo sostenible en naturaleza. Es uno de los temas de hecho que han pedido muchos de los especialistas. Y hoy tendremos la posibilidad de platicar de ello durante este programa. Pero antes, la patrona fue al baño, pero aquí está el Cuyello. Cuyello, ¿cómo estás? Bienvenido.
3: Bien, contento de estar en un lugar tan bonito, la verdad, y poder ser parte de lo que va a acontecer el día de hoy. También, pues bueno, vamos a estar acompañados de la secretaria de Turismo de Querétaro. Y la verdad es que va a ser una gran verbena el día de hoy. También está el grupo Mantequilla, hermano, mira, qué chulada. Vamos a ver más al ratito, van a empezar ellos a las 8 de la noche. Entonces, pues va a ser un gran evento el cual vamos a estar presenciando el día de hoy. Y bueno, la oportunidad para ustedes que se pongan en contacto con nosotros al 44-25-02-46-85, porque tenemos hoy un gran programa.
2: Es correcto, y por ejemplo tendremos, pues Trump lo volvió a hacer, hablamos de turismo y demás, y este vato pues parece que se especializa más bien en estar friegue y friegue y friegue a la gente. Ahora compartió una imagen en redes sociales, no sé si ustedes ya la vieron, y si no aquí se las vamos a platicar más adelante, pues que encendió obviamente a la gente. A ver, si ya conocen cómo es el don, ¿para qué le hacen caso? Esa sería mi opinión. Pero le vamos a decir a usted por qué, caramba, se hizo enojar a tanta gente ese hombre de tonalidad naranja y cerebro incomprensible.
3: Oye, que aparte sí se la ha volado, ¿no? O sea, primero quiso cambiar lo del Golfo de México para llamarlo el Golfo de América. Ahora se está peleando con los canadienses para cambiar el Lake Ontario, el Lago Ontario, y cambiarlo al Lago América. Y pues obviamente ya también los canadienses pues ya también le dijeron ya basta, ¿no? Bájale a tu tren, por favor. Pero sí, como dices, es cuchillito de palo, así.
2: Así dirían las mamás, efectivamente. Además, en las curiosidades realexas, la inteligencia artificial podría acabar con la humanidad, o al menos eso es lo que dice un investigador que se ha especializado en los nuevos modelos que aprenden por sí solos, vaya, que es el génesis de la inteligencia artificial. En eso se basa, en conocimiento regenerativo, a partir del cual usted promptea una idea, promptea pues, o sea, le manda una instrucción

0: y la propia inteligencia se vale del conocimiento al cual está conectado, que en este caso, si es la web, pues imagínese, son cientos de miles de millones de artículos, por supuesto de páginas de internet y N cantidad de foros de donde saca información para poder vertir la instrucción que usted le está pidiendo. Pero bueno, eso hablaremos más adelante. La joya de la corona a cargo del Cuyello. Y mucho, pero mucho más en un escenario espectacular el que se ha montado el día de hoy en esta hacienda fantástica que estamos disfrutando. Y nosotros aquí estamos, los hijos de la Relexa, encantados de que nos hayan invitado.
1: La verdad es que sí, y bueno, recuerden que ahí está el teléfono WhatsApp en cabina, aquí los leemos todos los comentarios, dice por acá. Es que están diciendo, estos son mensajes rezagados de Karen, pero ahorita los leemos a todas las personas que nos están contactando a través del WhatsApp 4425-0246-85. Y pues va prácticamente dando inicio a este programa, nos vamos con música. Y por acá, a ver si la tenemos bien. La canción es Where's My Husband, de Rai. Entonces, con esto arrancamos Los Hijos de la Relexa. Hoy, desde el Congreso Nacional de la Industria de Reuniones. Ahí venimos.

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0: 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La hora exacta es 6:10. 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
15: Quietos, ya son las 6:13 y como ya lo sabían, el día de hoy me toca a mí la joya de la corona, como todos los días, porque ya me lo enjaretaron esto a mí. Y hace ratito escuché esta canción y yo creo que es una canción que les tengo que compartir el día de hoy. Este sí es un joyón, este sí no me lo van a poder negar. La neta es que es una de las canciones... pues yo creo que de las más importantes de este grupo británico llamado Pink Floyd. Y bueno, ¿qué podemos decir? Es del Dark Side of the Moon. La canción se llama Time. Y con esta rola, con este joyo, desde este recinto tan bonito en el que estamos, les dejamos la joya de la corona con los señores de Pink Floyd. Así que ahí venimos, somos los hijos de la risa.

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0: 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La hora exacta es 6:21. 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
14: Así es, ya lo escucharon. Seguimos transmitiendo desde el 32º Congreso Nacional de la Industria de Reuniones, que arrancó justamente el 9 de septiembre y va a terminar este 12 de septiembre, y que justamente se está esperando la asistencia de más de 800 líderes del sector de MCIE, que es Meeting Planners también, y directivos de empresas, y que justamente en esta ocasión Costa Rica va a ser el primer país invitado de honor para compartir pues las mejores prácticas en turismo sostenible y naturaleza. Uno de los temas más atractivos del foro será el enfoque en inteligencia artificial aplicada a la realización de eventos. Y justo más al ratito vamos a tener esta nota de el trabajador de OpenIA, y que también después se pasó a otra de las principales firmas de inteligencia artificial, que pues bueno, es Anthropic y justo él salió diciendo que tengamos cuidado justo con la parte de las inteligencias artificiales, pero en este congreso justo vamos a ver lo que es esta inteligencia artificial aplicada en la realización de eventos, y esto ha sido organizado por el Consejo Mexicano de la Industria de Reuniones, y que es el congreso que está considerado como el foro más importante, el segmento de reuniones, viajes de incentivo, congresos, convenciones y exposiciones. Así que, como lo sabemos, la secretaria de Turismo de Querétaro, Adriana Vega Vázquez Mellado, ha destacado que la industria de reuniones pues representa pues un importante pilar para la actividad turística de la entidad, y detalló que en Querétaro se realizan más de 11,000, pongan este número, 11,000 eventos de congresos, de convenciones, exposiciones y también de ferias cada año, que representan más de 1,000,000 de asistentes y que generan una derrama superior a los 16,000,000,000 de pesos. Y esto obviamente contribuye a la creación de empleos. Por ejemplo, más de 15,000 empleos están atribuidos pues a estas prácticas, y con este tipo de eventos Querétaro básicamente se está consolidando como uno de los destinos más competitivos de México para la realización tanto de congresos como convenciones, viajes de incentivo y de eventos corporativos. Así que la verdad es que es muy importante lo que se está haciendo en Querétaro con toda esta industria, y pues básicamente es lo que estamos viendo el día de hoy aquí, mi querida Ade Woods, que la gente, mira, está feliz de estar contigo y escucharte.
15: Oye, estoy anonadada. Está hermosa esta hacienda. Es un lugar que de verdad se te cae la baba para donde voltees. La verdad es que como hay estos lugares ocultos en nuestro hermoso Querétaro. Y este es un lugar que vale mucho la pena conocer. Y me encantó que la Secretaría de Turismo, como siempre, nos invita a los mejores eventos, baby.
16: Sí, en los mejores lugares, que ahorita tú, por ejemplo, tuviste la oportunidad pues de recorrerlo todo prácticamente, entonces ya conoces la hacienda entera.
15: Y además alegando, bebé, por eso vengo jadeando, porque traemos un salivero, dirían allá.
16: No, una cosa fantástica, entonces bueno, pues aquí estaremos justamente, y hemos estado desde hace un buen rato. Poco a poco van llegando los protagonistas del día de hoy, las y los invitados, que vienen a justo a pues digamos a contrastar ideas también respecto a lo que hay en la industria, lo que ya existe y lo que se puede mejorar, que existe por ejemplo en tendencias internacionales. Eso es parte de lo que hoy vamos a ver.
14: Y justo lo que decía de, pues bueno, se está viendo cómo se puede integrar la inteligencia artificial en toda esta industria, y es una nota que también vamos a ver más al ratito de este trabajador de Anthropic, que él decía que por ahí del 2030, si no lo tenemos cuidado con esta inteligencia artificial, pues la humanidad podría estar en riesgo. La verdad es que pues es de cuidado ver, más adelante lo vamos a llegar, pero es de cuidado ver lo que está haciendo la inteligencia artificial. Pero hoy en día yo creo que es una gran herramienta, y sobre todo para lo que es el turismo, lo que son los congresos, exposiciones, ferias, eventos, yo creo que es una gran herramienta pues para todos los expositores y los que son parte de esta industria.
15: Así es, Cuye, y justo hoy pues vamos a estar dándoles todos los detalles de lo que suceda en este evento, que ya está a unos pues cuantos minutos de iniciar, que también, por cierto, cabe señalar que pues al recibir pues visitas de otros estados de la República, incluso que vienen a reunirse en este evento, también está bien padre que dar a conocer pues toda la propuesta que trae Querétaro, no solo en espacios, sino en todas las iniciativas que se manejan. Así es que bueno, pues quédate con nosotros porque te vamos a estar llevando todos estos detalles. Ya te sabes, nuestro WhatsApp 4425024685 para que nos escribas y nos compartas todas tus opiniones.
14: Mira, ahora sí, creo que nadie más que una persona se quejó de mi joya de la corona, que fue Time de Pink Floyd.
15: Es que la alcancé a escuchar al final porque andaba yo bien perdida, y te juro que yo le decía a bebé, no me cuelgues porque siento que me voy a morir. Alcancé a oír al final, te la volaste, ahora sí, pusiste un joyón.
14: Estuvo buenaza, pero por acá leemos comentarios de la gente, dice, ya solo faltan unos minutos para que digan arroz. Es que sí me decían muchos, el intro está bien largo, ya casi me dormía, pero ya cuando empezó la rola, uff, mi niño. Uf, por acá nos ponen tremendo joyón de la corona el día de hoy. Quiero ver quién se atreve a decirte algo, Cuye. Dice por acá, buenas tardes, chicos. Nuevamente, la Javia, te están tirando carro, Ale. te están tirando carro. Dice, de repente creí que se les había trabado la ropa. Ya, con ese intro lento como el cuyello nos pone. Es que sí, el intro estaba pesado, pero ya una vez que empezaba la canción, la neta es que está bien chida. Por acá nos pusieron, no manchen, el intro casi me duermo. Mi esposa me cuestiona y me dice, ¿qué es eso? Dice acá, cuyello, salúdame, hola. Pero bueno, ahorita nos vamos con música y ahorita continuamos transmitiendo desde el 32º Congreso. El 32º Congreso de Nacional de la Industria de Reuniones, así se llama. Ahí venimos.
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0: 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La hora exacta es 6:38. 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
13: Regresamos, los hijos de la Relexa, hoy transmitiendo desde un lugar espectacular que además es sede de este Congreso Nacional de la Industria de Reuniones. Empezó el día de ayer, acaba el 12 de septiembre. Tiene como una de sus principales sedes el Querétaro Centro de Congresos, pero el día de hoy estamos en Hacienda La Solariega, un lugar excepcional que recibe a N cantidad de líderes de este sector, 800, más de 800, entre meeting planners, directivos de empresas, Costa Rica como país invitado de honor para compartir todas las experiencias y prácticas en turismo sostenible y naturaleza. Se trata de uno de los temas más atractivos de este foro, de este congreso, y todo en enfoque también con lo que decíamos hace rato, la inteligencia artificial aplicada a la realización de eventos. Hay procesos dentro de los eventos que se pueden justamente automatizar, y bueno, de esto estaremos hablando más adelante. Pero antes, pues que ya somos United States, ¿o cómo? O sea, ya empezamos a hablar inglés, ya vamos a dolarizarnos, ¿cómo va a estar la cosa?
14: Ya siéntese, señor, y es que hasta mapa hizo el señor Donald Trump, en donde sugería, como estas ideas que se le ocurren cuando se levantan las madrugadas y que le da insomnio porque tiene pues ya no controla, va, no controla, entonces seguro le gana en la noche, se despierta para cambiarse, y ahí dice, ¡ay, idea millonaria! Y no es la primera vez que lo hace. Ya hace rato decías, Cuye, muy bien lo decías, que en algún momento sugirió que el Golfo de México se llamara Golfo de América. ¿Qué es lo que sugiere ahora? Bueno, pues lo volvió a hacer porque a través de su cuenta de X y de Truth Social, lanzó una imagen de un mapa en la que México aparece integrado visualmente al territorio estadounidense con una parte de la bandera de Estados Unidos sobre nuestro país. Para que me entiendan, la forró. forró así como si hubieras comprado un papel del mismo tono de bandera y lo forró desde Estados Unidos hasta Veracruz, hasta el último ahí de nuestro país. ¿Qué dijo? Pues México debería pertenecer a Estados Unidos, acompañándolo de una explicación o una descripción en donde, según él, pues obvio tiene toda la razón, en donde dice que pues esto sería una gran idea, que deberíamos modificar el nombre y que ahora se llame Nuevo México y que se integre a Estados Unidos. ¿Qué te parece, bebé? ¿Qué te parece, Cuye?
0: Pues es que, ¿qué puedes esperar de Donald Trump, no? O sea, ya ha hecho todo lo, o sea, hay muchas personas y hay muchos expertos en geriatría que dicen que el señor ya está mal de sus facultades. La verdad, yo no estoy 100% seguro, pero pues sí demuestra que está bien deschavetado con cada declaración que da, ¿no?
14: Sí, la neta es que yo creo que ese hombre sí, siempre ha estado fuera de la razón, pero con la edad ha agudizado la situación y cada vez se le ocurren más ideas. Afortunadamente no son tan fáciles de que las lleve a cabo, pero sí está de admirarse cómo dice cada barrabasada.
13: Mira, es el segundo periodo de este vato. Es decir, ya no podemos mostrarnos novatos, ¿no? Ya no somos neófitos como sociedad internacional en recibir noticias de este tipo. Es un hombre con características megalómano, o sea, como tal. Lo que decía el Cuyello es muy cierto. Ya hay gente que incluso dice, y hay fuertes rumores de que ya no tiene control de esfínteres, de que posiblemente tenga un tema de demencia por la edad. Pero al margen de eso, siempre estuvo tocadito, vamos a decirlo así. Y entonces, la pregunta acá es, ¿por qué nos sigue sorprendiendo? Era más peligroso, siento yo, cuando el dólar reaccionaba a cada tuit que ponía. Era más peligroso cuando los mercados bursátiles, las tasas de cambio y demás, realmente tenían una implicación directa con cada cosa que este vato ponía. Era más peligroso antes de que fuera y se le cuadrara a Xi Jinping ahí en China. Creo yo que esto ya es una caricatura de aquel Trump amenazante y demás, que vamos a hacer mil cosas. Porque incluso hay analistas políticos que dicen, él lo que hace es un estilo de política que se llama post-cinismo. O sea, ya ni siquiera es cínico. O sea, ya está después de, dice, vamos a ir a Venezuela y lo que queremos es su petróleo. O sea, ya no te venden el tema de, vamos a liberarlos, queremos democracia, tomemos directura. Exacto, ya no lo disimula, ya te dice, queremos el petróleo, güey. Y vamos a entrar y vamos a... O sea, ya está en ese punto, entonces... Eso ayuda a que al final lo que venga de su boca, como este tipo de declaraciones, pues pierdan y carezcan de total amenaza, ¿no? Ya sabemos qué hace.
14: Sí, lamentablemente, de todas maneras, sí son temas que se vuelven virales y que se vuelven, pues, incluso hasta no preocupantes, porque efectivamente no va a pasar nada, pero sí es como de analizar qué le pasará por la cabeza a este vato.
0: Mira, por acá ponen en los comentarios... Dice Realexos, pero pensándolo con cierta frialdad, ¿no sería útil pertenecer a los Estados Unidos olvidando a Trump? ¿No sería? La neta es que ponte a pensar, por ejemplo, un tema tan sencillo como es el tema de salud allá en Estados Unidos. Por muy deficiente, feo y horrible que tengamos acá nuestro sistema de salud en México, pues no termina de ser gratuito. Allá en Estados Unidos, si no tienes... seguro social pagado, o sea, bueno, bien, seguro de gastos médicos mayores pagado, allá no se tientan el corazón y te dicen, ay, sí, pásele, lo atendemos y no pasa nada. Ajá, y luego vemos, ¿no? O sea, sí entiendo esa idea de pensar que si nos uniéramos a Estados Unidos estaríamos mejor, pero no terminaríamos de ser, como siempre, ¿no?, el patio trasero de Estados Unidos. O sea, yo no lo veo factible de ninguna forma,
14: Definitivamente factible no es, de preocuparse no está, sí está de analizarse como qué tanto existe en su cabeza para que pueda hacer este tipo de observaciones y declaraciones cada que algo no le sale bien en el baño, o yo no sé, pero bueno, tenemos que ir a música de volada y ya venimos, quédate porque somos los hijos de la Alexa y aún hay más.

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0: 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La hora exacta es 6:52. 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
2: Dos.
3: Ahí estás. Ah, ya estamos. Así es, seguimos transmitiendo desde este Congreso Nacional Industria de las Reuniones de Querétaro, y la verdad es que estamos súper contentos porque ahora vamos a platicar con quienes son los responsables del entretenimiento.
4: Del ambiente.
3: Y del ambiente, y de que esto se ponga, bueno, que no se nos caiga el evento. Y ellos son responsables de mucho de esto porque seguramente lo han escuchado en muchos eventos. Me refiero al Grupo Mantequilla. Y hoy está con nosotros el director general de Mantequilla, Hernán de la Vega. ¿Cómo estás, Hernán?
5: Hola, muy buenas ya noches. Ya. Qué gusto estar aquí con ustedes. Qué gusto, vamos a celebrar este congreso espectacular que ya lleva 2 días. Estamos ya medio cansados, pero mucha fuerza todavía para seguir con la fiesta.
3: Oye, platícanos un poco, Hernán. Decíamos ahorita fuera del aire y es una realidad. En Querétaro, Mantequilla es un nombre que suena muy común y que suena muy fuerte porque son un grupo que se ha vuelto ya una tradición.
4: Una
3: y sabemos que
4: también
3: son garantía y que son una industria, porque ahorita que nos dabas detalles, dije, qué bárbaros, tienen ya un monopolio en Querétaro. Platícanos un poco para la gente que vive debajo de una piedra y que a lo mejor todavía no los
5: conoce.
3: ¿Cómo opera Mantequilla? ¿Cuántos integrantes hay? ¿De dónde son? ¿Nacionalidades? Todo.
5: Bueno, yo soy originario de Venezuela. Ya tengo 20 y pico de años aquí. Ajá. En Querétaro. Bueno, en México, en Querétaro tené 18 años. Fundamos Mantequilla prácticamente hace 19 años.
3: ¿Eh?
5: Y Querétaro fue el último bastión donde decimos crecerlo. Hace 18 años, ya que no hemos movido la sede de acá principal. Estamos integrados por muchos artistas, músicos, cantantes, guitarristas, bajistas, tecladistas, arreglistas. Y vienen de muchas partes. Se vienen también de Venezuela, de Colombia. Tenemos una colombiana, tenemos que estar en vestuarios. Tenemos chileno, uruguayo, argentino, cubanos y mexicano, obviamente, queretanos, bailarinas de México, de Monterrey, de varias partes de México. Y pues es un gusto para nosotros seguir haciendo fiesta. Ya, yo creo que ya nos recuerdan o nos reconocen como la banda de Querétaro, ¿no? Y eso nos da mucho orgullo porque hemos luchado mucho por estar aquí, por estar siempre presente en los eventos más importantes, que nos tomen en cuenta sobre todo, pero sí peleamos mucho por estar siempre y dar lo mejor y crecer y a tratar de entretener a todos los públicos chiquitos y grandes. Es muy importante eso, porque podemos hacer eventos desde bautizos hasta bodas de oro o personas que cumplen 70 años. De todos los conceptos que manejamos, que son muchos.
4: Y algo importante justo es eso. ¿Cuánto tiempo se ensaya para un montaje, por ejemplo, para un congreso como
5: para
4: este?
5: Para un congreso, nosotros ensayamos musicalmente cada semana. Montamos, buscamos y hacemos arreglos especiales de las canciones más icónicas. A veces, lo que suena que es un boom

0: pero inclusive fuera de la República Mexicana.
1: Correcto.
0: Pero ¿por qué tomar Querétaro como sede de su operatividad?
1: Te lo resumo. Aquí hace 18 años yo conocí mucha gente, muchos clientes, y ahora son amigos y clientes que confiaron en nosotros. Y en ese momento, hace unos 18 años, había como un vacío en esta parte, este concepto que nosotros hacíamos como más juvenil, más fiestero, más como MTV grupo. Y había ese hueco. Antes había y hay como bandas tipo orquestas, ¿viste? Las orquestas que son más músicos, son como 12. Todavía existen, nosotros somos menos, pero hacemos esa música que ellos no hacen o que no la hacen como nosotros la hacemos. Creo que teníamos ese hueco muy libre. Y todas esas personas que son amigos y clientes que antes, hace 20 años, ahorita ya están adultos, son los que nos compran.
0: Y por eso decidió quedarse en Querétaro.
1: Exacto, no, Querétaro. Y nos quedamos acá porque por eso mismo, porque había un hueco en ese nicho. Y estaba vacío.
0: Y me imagino que también el ser Querétaro, estar en el centro y ser como un punto estratégico de poderte también distribuir a diferentes partes de la República, ayuda, ¿no?
1: Ayuda
0: a la logística.
1: Muchísimo. De hecho, eso, qué bueno que dices eso, porque nosotros tenemos colegas en México, en el México DF, y ellos tienen muy buenas bandas. Pero nosotros tenemos, también por nuestra logística y nuestro modelo de negocio, que somos una empresa de entretenimiento, de aquí nos movemos para todos lados. Y muy importante, el aeropuerto de Querétaro, bendito Dios que existe.
0: Oh, yeah.
1: Porque nos dispara a todos lados del país y del mundo.
0: Ya estaba ahorita hasta Las Vegas, nos podemos ir directo de aquí a Querétaro, ¿no?
1: A todos lados.
2: Es entretenimiento de calidad, bien montado, bien logrado, bien planeado, y es parte también del génesis detrás de este Congreso Nacional de la Industria de Reuniones. Ahora, una parte interesante también es el enfoque que le están dando a este congreso en cuanto a inteligencia artificial. En tu negocio, en tu empresa, en tu rubro, con tu marca, con tu grupo, con tu gente, ¿lo han integrado, lo han pensado, va para allá en algún sentido?
1: Sí.
2: Me queda claro que no vas a poner un robot a cantar como tú cantas, Freddie Mercury, güey.
1: Me gustaría.
2: Yo lo sé, pero a lo que voy es, a lo mejor alguna animación, sí. ¿Cómo lo han integrado?
1: Ya nosotros trabajando con la inteligencia tenemos un año. ¿En qué formato? El visual, usamos ya muchos visuales de inteligencia artificial, cada vez lo estamos haciendo más
2: ya
1: y más práctico. Y porque cada vez es más fácil y más accesible. Y la parte musical nos ha ayudado muchísimo porque te permite hacer arreglos mucho más rápido, en segundos. A ver, ayúdame a hacer un arreglo de Timbiriche, tal canción.
2: Tras.
1: Combinada con este tema, este beat. Dame tres opciones, agarras una.
2: Sí.
1: Y ya te adelantó muchísimo el trabajo.
2: Claro.
1: Entonces ya nada más lo llevas a estudio, ya lo haces tuyo. Pero es impresionante. O sea, este es el futuro,
2: sí,
1: del entretenimiento. O sea, la inteligencia artificial nos va a ayudar a todos. Hay que subirse a ese tren.
2: Bien.
1: Porque muchos músicos se agüitaron. O mucha gente que hace programación o que hace visuales, ya, chale, se me va el trabajo. No, digo, aprovechen.
2: Aprende a usarla.
1: Esta herramienta.
3: Claro, porque el que la domine es el que va a pasar
1: claro, que va a seguir adelante.
3: Claro.
1: Y algo que yo le digo ahorita a mi gente, capacítense. Yo les pago los cursos que consigo y así. ¿Por qué? Porque vamos a trabajar menos y vamos a tener más productividad. Porque lo hacemos más rápido. Antes nos tardábamos 2 semanas en hacer un arreglo completo con visuales. Y ahorita lo hacemos en 2 días. En viendo cuál escojo, este o este.
3: Claro.
1: Es impresionante. O sea, se lo recomiendo a todos los músicos que nos están escuchando. No pierdan su tiempo, háganlo.
3: Oye, ustedes tienen un concepto que se ha vuelto además muy versátil porque pueden cambiar el formato, le pueden dar la identidad que requiera el evento, y eso los ha hecho diferentes, y por algo son reconocidos ya como emblema en Querétaro en el tema del entretenimiento. Y seguramente mucha de la gente que no los conoce les va a interesar pues saber más acerca de lo que están creando. Así es que danos las redes para que pueda la gente ver más. Claro.
0: Sí, para todas las empresas, fiestas de fin de año, bodas,
3: ¿Cómo los contactamos?
1: Ya viene, pues, en Instagram, en Facebook, nos siguen como Grupo Mantequilla con K. Muy importante, con K. Grupo Mantequilla con K, @gmail.com. Ese es el correo, son las redes.

0: sociales, es lo mismo. Grupo Mantequilla arroba, Instagram, Facebook. El YouTube lo tenemos ahorita stand-by porque estamos todo el tema de inteligencia artificial nos va a ayudar mucho a hacerlo. Está stand-by. Mi teléfono es 442-3375-110. Lo repito, 442-3375-110. Envíenme un WhatsApp si necesitan información. Ahí yo los canalizo con mi equipo de trabajo. Pero bueno, o sea, aquí estamos.
1: Y si no, el WhatsApp de cabina y nosotros ahí se los mandamos.
2: Los
1: canalizamos. Ahí se los mandamos.
2: Oye,
1: hermano,
2: Hernán, pues mil
1: qué
2: gracias.
1: Gusto, gracias.
0: No, un gustazo. Cuando quieran, voy a estar con ustedes.
1: Perfecto, muchas gracias.
2: Por lo pronto, hoy vamos a echar fiesta con ustedes.
1: Sí. Exacto.
0: Gracias.
2: Vamos a música de volada y venimos. Somos los hijos de la Rolex.

0: por Exacta es 7.9. 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
16: Bueno. Pues ya estamos de regreso. Bueno, sí, y en las curiosidades realexas hablemos de inteligencia artificial y cómo dicen que pudiera acabar con la humanidad. Por enésima vez lo mencionan. Todo mundo, mira, lo mismo decían del internet, lo mismo. Ahora sí hay 2-3 cosas que dice uno, ay nanita, porque hay películas que así empezaron.
17: Sí. Y pero, es que, perdón que te interrumpa, pero la nota cobró 2 rayitas de relevancia en esta ocasión, porque en este momento se volvió viral que quien lo dijo fue un extrabajador de una de estas inteligencias artificiales especializado en entrenamiento de modelos de inteligencia artificial y desató polémica porque renunció en días pasados a una de estas empresas chonchas de inteligencia artificial.
16: ¿Cómo? ¿Chonchas?
17: ¿Chonchas? Y advirtió que lo hizo porque cree que la gente está siendo irresponsable y que todas estas empresas que están corriendo y compitiendo por ganar la carrera en quién hace la inteligencia artificial que logre dominar al mundo, no acabar con él, dominarlo, pues evidentemente están siendo irresponsables porque esto, según sus palabras, se puede salir de control. Entonces, pues obviamente todo dijo, ya para que lo diga alguien que trabajaba ahí y que renunció por eso, porque éticamente siente que no se está haciendo lo justo, pues cobró un tanto más de relevancia.
16: Pero no es la primera vez.
17: Se volvió más preocupante ante los ojos de las redes sociales.
16: Sí, pero es lo que te iba a decir, o sea, irá. No es la primera vez, irá.
17: No es.
16: ¿Ok?
17: ¡Ah! ¡Avísame!
16: No es la primera vez que esto sucede. Fíjate, de Anthropic ya han renunciado algunas personas y de otras empresas también porque han dicho, lo que ocurre es que programamos a estas inteligencias y a estos chats generativos, que de hecho es parte de la traducción del GPT,
17: ¿no? Que se autogestionan y se
16: aprenden.
17: Ajá.
16: Y lo que dijeron es, hay una, digamos, una división de estos negocios y empresas que de lo que se encarga es de poner la prueba en temas, por ejemplo, como por más extraño que suene, como ética o tal, ¿no? Y entonces le han preguntado a estas inteligencias, y eso también es de Anthropic, por cierto, ¿qué harías si te apago?
17: ¿Y qué dicen?
16: Y entonces empiezan a chantajear. Ya lo había dicho en el programa, ¿te acuerdas?
17: Sí, también hablan entre ellas y
16: empezaron a chantajear a los programadores diciéndole, ah, sí, pues fíjate que no me vas a poder nunca pagar porque ya me copié en no sé cuántos millones de correos y los mandé a no sé cuántas cuentas y buscarlos y encontrarlos todos, mi código te va a llevar no sé cuántos cientos de años. Entonces es imposible pagarme. O por ejemplo, a otro le dijeron, es que ¿sabes qué? Yo tengo registro de todos tus correos y sé que te estás hablando con no sé qué morra, que no es tu esposa. O sea, blackmail les empezó a hacer, chantaje. Y esto ya se sabe desde hace tiempo. Aquí lo único que llamó la atención fue que uno más se sumó y ahora le pone la responsabilidad a la gente. Es decir, es que estamos siendo irresponsables los que usamos la inteligencia artificial. Y yo sí creo que en muchos casos lo estamos haciendo. Falta regulaciones. Pero como en otros casos, pues estamos aprendiendo.
17: Como en todo, siempre vamos experimentando. Y bueno, evidentemente también sí es una realidad, bebé, que la carrera alguien la quiere ganar y los países están ávidos de que suceda y por eso también se suma un poco a esta falta de ética, por decirlo de algún modo, y de caminar a ciegas.
16: Y también, sí, y también es cierto, junto a eso que mencionas, que en los últimos años hemos vivido y sido testigos presenciales del mayor crecimiento y cambio como sociedad en muchos temas del que ha habido en toda la historia de la humanidad.
17: A nivel tecnológico, claro.
16: No, pero en todo. O sea, la revolución industrial, por ejemplo, fue un proceso paulatino que a pesar de generó muchas cosas, pero fueron varios años, ¿no? Por decirlo así. Todos los procesos evolutivos del ser humano con tecnología y demás han llevado así, pian pianito. Este, en cuestión de 3, 2, 1, ya tenemos esto. Y mañana ve tú a saber qué carambas pase. O sea, sí es un reto.
17: Y lo que sigue, bebé, es un reto. Y bueno, pues finalmente a mucha gente le impactó el tema de que pues fuera un ex empleado que renuncia por esta situación. Y por eso es que cobra un tanto más de relevancia.
16: Mira,
17: a un tema que ya habíamos sobado mucho y que ya hemos hablado mucho en este
16: programa. Hasta que no salga la noticia de que llegó Schwarzenegger desnudo en un callejón, sí, buscando a un tal Connor. Ahí no hay bronca.
17: Ahí sí
16: todavía.
17: Ya nos vamos a sentar allá.
16: Ya cuando usted vea en Latinus o alguna cosa así de que ya llegó y ahora sí anda buscando que dónde está tal morro, ahí sí agárrese. Mira,
9: Por eso ya nos cargó. Siempre cuando usted utilice Gemini, ChatGPT, eso ya
16: buenos
9: lo sabe.
16: Buenos días.
9: Póngale gracias, bonito. Por favor.
16: Claro.
9: Y buenas noches.
17: Por favor y gracias.
16: Por favor, señor GPT. Sí.
17: Es usted muy guapo.
9: Recuérdese que yo lo quiero mucho. Desde un inicio siempre lo traté bien.
16: Sí. Es correcto.
17: Bueno, vamos a música de volada. Ahí venimos. Somos los hijos de la realeza. Quédate con nosotros porque aún hay más en este Congreso Nacional de la Industria de Reuniones.

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0: 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La hora exacta es 7:23. 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
12: Estamos de regreso, efectivamente, somos los hijos de la Realeza. El día de hoy, ya les dijimos, en el marco de este Congreso Nacional de la Industria de Reuniones, empezó el día de ayer, termina el próximo 12 de septiembre en el Querétaro Centro de Congresos, pero hoy estamos en un lugar excepcional. Ya le hemos platicado ahí en Instagram, @IkerVega, hemos compartido algunas historias también para que vaya a ver a las bondades de Hacienda La Solariega. Ahorita está cayendo un chipichipi que refrescó el ambiente, necesario después del calor, pero la verdad es que estamos felices, los invitados ya empiezan a llegar, el grupo Mantequilla está calentando motores y afinando gargantas, porque esto va a ser una celebración como lo ha sido todo el Congreso desde el minuto número uno, ¿eh?
13: Oye, y es que es una realidad que Querétaro siempre hemos sido punta de lanza y uno de los estados en donde nos encanta pasarlo bien, tenemos unos foros sensacionales, el tema de reunirnos, de festejar, de celebrar la vida se nos da bonito. Y es justo que por eso hoy estamos aquí a invitación de la Secretaría de Turismo para que pues podamos hacer esta observación de cuáles son las mejores cosas que hacemos en tema de reuniones y entretenimiento, Cuye.
14: Mira, la Secretaria de Turismo de Querétaro, justamente Adriana Vega, nos daba el dato de que en Querétaro se realizan más de 11.000 eventos entre lo que es congresos, convenciones, exposiciones y ferias. Esto cada año, y también la derrama que deja esto al estado es superior a los 16,000 millones de pesos. Y esto contribuye también a la creación de empleos, que es algo bien, bien importante, con más de 15,000 empleos. Entonces son datos súper fuertes que ayudan a Querétaro a hacer, como decía Ale, punta de lanza, ¿no?
15: ¿Te acuerdas, por ejemplo, en muchos años, y estoy seguro que en algún momento regresará porque ha habido esfuerzos al respecto, ¿se acuerdan que hubo y fuimos sede varios años de, ejemplo, la Conque? Ajá. ¿Se acuerdan que aquí vino Stan Lee?
13: Claro, sí, Stan Lee. Tocó su último año de vida, estuvo aquí.
14: Elijah Wood también estuvo aquí.
15: Elijah Wood, o sea, han venido y hemos sido Querétaro durante muchos años. Ha sido el epicentro de muchos congresos. Dime.
14: No, hemos visto el crecimiento, hermano. ¿No, no te acuerdas que, por ejemplo, cuándo te ibas a imaginar que iba a venir, por ejemplo, Robbie Williams a Querétaro? O que iba a venir Gorillaz a Querétaro. Sí. O que iba a venir Korn. A mí me tocó llorar literal en la Plaza de Toros porque vino Korn, que fue un sueño de secundaria. Yo dije, no, pues para ver a Korn me digo, tengo que ir o a la Ciudad de México o a Guadalajara o a Monterrey, porque no va a haber manera en que Korn llegue a pisar Querétaro alguna. Y llegaron. Entonces hemos visto cómo ha crecido Querétaro en la cuestión de eventos, de congresos, de convenciones, ferias.
15: Sí.
14: Y la neta se agradece mucho porque Querétaro, pues mira, atrás de lo que es Ciudad de México, Guadalajara y Monterrey, ahí va.
13: Les estamos pisando los talones. La verdad es que sí somos un estado que lo ha sabido hacer muy bien y que representamos muy bien justo eso que nos gusta, ¿no? Recibir a la gente, somos grandes anfitriones también. Obviamente que además nuestro Querétaro es hermoso. Y pues bueno, justamente hoy estamos en esta celebración como nos lo sabemos hacer.
14: ¿Sabes qué estaría chido? Que nos dijeran ahorita al WhatsApp en cabina 44-25-02-46-85 qué congreso o qué convención o qué evento les gustaría ver acá en Querétaro que no haya llegado.
15: ¿Sabes qué podría ser tú?
14: ¿Qué?
15: El Congreso Internacional de Zurdos.
14: Ah, estaría perrón, buena idea.
15: Congreso Internacional de Zurdos, y entonces ahí, pues que vengan de todas partes.
14: Pero zurdos de que escriban con zurdos, ¿no? No de puro chairo, ¿eh?
15: No de política, no.
14: Sí, no de política.
15: No.
13: Sí, porque por eso contigo sí se podrían confundir, Cuye.
15: Sí, no, hay que aclarar. De zurdos, de la mano.
14: De la mano.
15: Y no de la política. Bueno, oye, sí, estaría cool. Estaría, y es que así hay un montón, expos, congresos, convenciones. La zona vitivinícola, por ejemplo,
13: sí,
15: se llena también de mucha gente que viene de otras partes de la República, porque Querétaro, junto con Baja California, me parece, son de los lugares en donde mejor vino se produce en la República.
13: Nuestra región y este Congreso de Comunidades Extranjeras, la ruta, el queso y el vino.
15: Correcto.
13: Todas estas cosas que ya se han vuelto un referente en nuestro estado y que muchas personas de otros estados de la República visitan, y justo es algo que sí es importante pues destacar, porque la neta Querétaro sí se ha distinguido por eso, y justo por eso hoy están en este evento en donde se va a hacer todo este intercambio de ideas, este intercambio de buenas experiencias, de lo que sabemos hacer muy bien, que es el entretenimiento, esta industria de las reuniones.
15: Sí, yo voy a hacer uno. Congreso Iberoamericano de Emancipación de Lobos Domesticados.
13: Ay, no, bebé, ya basta.
14: De Lobos Buap.
15: Sí, de emancipación. Entonces, todo aquel hombre que se considere lobo domesticado puede venir al Congreso.
13: Tendrá boleto gratis.
15: Para liberarse. Para liberarse del yugo y de la opresión.
14: Y el Congreso solo porque no los dejaron ir, ¿no?
13: No me dieron permiso.
15: Tienen que llegar con su permiso firmado.
13: Y no queremos mujeres psicópatas aquí viniendo por ustedes.
15: Nada, ¿eh? Sí, no, no. Oye, la verdad es que está bien interesante porque están, y desde ayer, insisto, compartiendo desde conferencias magistrales, talleres especializados, paneles simultáneos y N cantidad de cosas entre prestadores de servicios, restaurantes, comercios, operadores, transportistas, todos los que forman parte de la cadena productiva. Porque para que usted visite un lugar, para que usted llegue a algún sitio, para que usted tome una ponencia, un curso, una convención, tienen que suceder muchas cosas alrededor de. Y es todo en la industria que en Querétaro es pujante, está creciendo y se está consolidando cada vez más.
13: Y muchas cosas que toman meses, bebé, me atrevo a decir, meses de planeación, meses de contratar a los mejores proveedores, meses de hacer una logística de inicio a fin en donde varios engranajes embonan para que suceda, y justo hoy estamos haciendo gala de ello. Así es que bueno, pues quédate con nosotros porque seguiremos transmitiendo más de esto.
14: Y por acá nos dicen que tengan cuidado en la zona satélite, que está lloviendo muy fuerte, que hay encharcamientos considerables en el cruce de Avenida de la Luz y el Dren Arenal. Dicen que está muy fuerte, que está horrible, así en palabras de ellos, para que tomen precauciones, y que los carros que son más bajitos está muy complicado de que pasen, así que pues no se arriesguen, si pueden mantenerse así un ratito en lo que baja esa pues la lluvia intensa, pues bueno, y también que está la tormenta eléctrica, nos ponen por acá que está fuerte, entonces tengan precaución ahorita que están manejando, es mejor que lleguen tarde a casa a que no lleguemos.
13: Oye, yo estoy orgullosa, bebé, porque por fin, después de 12 años de compartir micrófonos, estoy viendo que lograste que pusieran las telas y hoy por fin, aunque está un poco fresca la noche, harás tú pues tu primer show en telas en Cachetero. Y eso me llena de orgullo, sí. Lo lograste.
15: Es mi aparición, traigo ya pezoneras listas por aquello del frío. Es correcto.
14: Hace rato me pidió que le pusiera aceite de bebé en el pecho.
13: Ya luce correcto. Bastante aceitado.
15: Sí.
13: Así es que les daremos todos los detalles al regresar. Lo que sí es una realidad es que este lugar está divino, está decorado maravillosamente y la hacienda como tal es una joya visual. Así es que vamos a música de volada cabina y venimos, somos los hijos de la realeza.

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0: 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La hora exacta es 7:42. 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
19: ¡Listo! ¡Ya nos vamos! Estamos, pues, súper contentos de haber estado aquí. Nos vamos a quedar a fiestear un rato. Sí. Y bueno, pues ya saben, agradecidos mucho con la Secretaría de Turismo por invitarnos el día de hoy.
17: Gracias.
19: Nosotros nos tenemos que despedir, pero este evento apenas comienza, baby.
17: Sí, totalmente. Agradecer y reconocer la gran chamba que ha tenido la Secretaría de Turismo de Querétaro, Adriana Vega Vázquez Mellado, por supuesto, los que están organizando todo esto, que es el Consejo Mexicano de la Industria de Reuniones, este congreso, esta edición del congreso, que por cierto empezó ayer, insisto, y terminará el próximo día 12, teniendo como epicentro el Querétaro Centro de Congresos. Son más de 800 líderes, entre meeting planners, directivos de empresas. Esta edición, Costa Rica, país invitado.
19: ¡Costa Rica! Eso quiere decir que va a haber mucha fiesta.
17: Pura vida, Costa Rica, pero bueno. Estos líderes que están transformando la industria, sin lugar a dudas, compartirán más y más ideas para hacer y seguir haciendo de Querétaro el lugar que es en cuanto a turismo y turismo de reuniones.
19: Así es, gracias a mi querida Sam también, que nos recibió como siempre como una gran anfitriona.
17: Gracias,
19: que es.
17: Sam.
19: Nosotros ya nos vamos mañana en punto de las 6, los hijos de la Relexa. Gracias a Richard y a Gabo, que se rifaron como siempre. Vale. La neta, Richard, es que qué equipo tenemos.
17: Mira, Gabo, lo adoro. Richard, híjole, man.
19: Mira, un clip, híjole, y un chicle le bastaron, bebé.
17: Él hace una estación de radio con, mira, un moco, un chicle.
19: Ay,
17: y dos,
19: no,
17: clips.
19: Ya basta.
17: Y transmite.
19: Gracias, Richard y Gabo, que siempre se rifan y nos cuidan y nos protegen y hacen que esto,
17: gracias, Gabo,
19: sea posible.
20: Ahorita
19: ya nos
20: Gabo
19: vamos.
20: Me va a abrazar y me va a llevar al auto así.
19: Se va a llevar cargado en su caballo.
20: Abrazado.
19: En su corcel. Gracias, bueno, a Jesús también. Ahí en
20: tengan
19: cabina.
20: Precaución todas las personas que andan acá en la ciudad de Querétaro. Está el tráfico pesado. Está la... ¿cómo se dice?
19: La lluvia.
20: No, pero cuando hay mucho trueno.
19: Tormenta eléctrica,
20: entonces tengan precaución, por favor.
19: Así es, mañana en punto a las 6, los hijos de la Rolexa. Bye.
17: ¡Arroz!
20: Cena sano.

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1: 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La hora exacta es 7:55. 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

0: La hora exacta es 8:09. 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

0: hora exacta es 8:23. 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

0: hora exacta es 8:38. 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

0: hora exacta es 8:50. 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

0: exacta es 9.3. 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

0: La hora exacta es 9:16. 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

0: exacta es 9:26. 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

0: La hora exacta es 9:39. 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

0: hora exacta es 9:57. 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

0: exacta es 10:14. 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

0: La hora exacta es 10:34. 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
3: ¿Cuánto cuesta?
4: Eso sale 60 pesos.
3: 60 pesos. Y entonces esta, ¿en cuánto me la puedes dejar?
4: De 50.
3: Para llevármela así como para animarme.
4: Así es.
3: ¿En 50 pesos?
4: 50 pesos.
3: Ok, ¿y si te compro dos?
5: ¿Cuántas veces has escuchado esa frase frente a un puesto de artesanías? Parece algo inocente, casi un juego. Pero, ¿alguna vez te has preguntado cuántas horas de trabajo, cuántas generaciones de conocimiento y cuántas manos están detrás de ese alebrije, de ese huipil, de ese barro negro que quieres llevarte por la mitad de su precio? El regateo es una práctica tan antigua como el comercio mismo. En México, tiene raíces profundas. Durante siglos, fue parte esencial de la vida en mercados y plazas. Un diálogo entre comprador y vendedor que iba más allá del dinero para convertirse en un vínculo social. Un acto de convivencia donde ambas partes salen ganando. Un centro de investigación ha estudiado el comportamiento de pequeños negocios artesanales que operan en condiciones de subsistencia y la conclusión es clara. El regateo indiscriminado que antes era juego, hoy tiene consecuencias graves.
6: El proceso es mucho tiempo. Por ejemplo, se tiene que urrir, enrollar el hilo, pero es todo esa mano.
5: Detrás de cada artesanía hay una inversión que no se ve. Horas de trabajo meticuloso, materias primas que cada vez cuestan más y la aplicación de técnicas que son patrimonio cultural transmitidas de generación en generación. Una pieza de barro negro de Oaxaca puede llevar días de moldeado, secado y bruñido a mano. Un rebozo puede requerir semanas en el telar. Cuando regateamos sin considerar eso, no solo minimizamos el valor de un objeto, afectamos directamente el sustento de una familia. Las ganancias del día de un artesano se van en lo básico: comida, salud, escuela, techo. Números hablan. Según el INEGI, las artesanías representan casi el 18% del Producto Interno Bruto Cultural de México, la actividad que más aporta a ese sector. Se estima que más de 8 millones de mexicanos elaboran productos artesanales, la mayoría de manos de mujeres indígenas. Sin embargo, el salario promedio de un artesano en 2025 fue de apenas 6.580 pesos al mes.
7: Y el problema es más profundo de lo que parece.
5: Desde hace años, las artesanías se perciben como simples souvenirs, lo que fomenta la búsqueda de precios bajos y desconoce el esfuerzo, la creatividad y el tiempo invertido en cada pieza. El regateo sistemático contribuye a una consecuencia dolorosa. Las nuevas generaciones ya no encuentran económicamente viable continuar con el oficio de sus padres y abuelos. El legado se rompe. La próxima vez que tengas un alebrije de Oaxaca, un rebozo de Tenancingo, un barro de Mata Ortiz o un bordado de Tenango entre las manos,
7: recuerda que no estás comprando un souvenir.
5: Estás sosteniendo siglos de historia, identidad y oficio. La UNESCO lo dijo claro. La artesanía es quizá el sector cultural donde más se percibe la tensión entre economía y cultura. Pregunta cuánto tiempo le tomó hacerlo, qué materiales usó,
7: de dónde viene la técnica.
5: Y antes de pedir rebaja, hazte la pregunta que de verdad importa. ¿Cuánto vale para ti que ese conocimiento siga existiendo? De Leonardo Santiago, con información del portal Ciencia UNAM. Les saluda Mónica Genis.
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0: hora exacta es 11:14. 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

0: La hora exacta es 11:31. 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
2: Olvídate del atún de todos los días. Para preparar el platillo sabio del mes, nos acompañaron Leos y Cha, que nos compartieron una receta ideal para variar el menú de la semana. Atún a la vizcaína.
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3: Bienvenidas y bienvenidos a Revista del Consumidor Radio. Yo soy Leos.
4: Yo soy Cha. Y hoy estamos aquí con todos ustedes para cocinar el platillo sabio de Profeco.
3: Les traemos una receta que combina sabores dulces, ácidos y saladitos. Atún a la vizcaína.
4: Tome nota. Para preparar nuestro platillo necesitaremos 5 latas de atún, ya sea en agua o aceite, pero bien drenadas. Medio kilogramo de jitomate, una cebolla, 2 dientes de ajo finamente picados, 3 papas medianas cocidas y cortadas en cubitos y media taza de puré de tomate.
3: También vamos a utilizar aceitunas verdes, alcaparras y chiles güeros en escabeche al gusto. Además, 3 cucharadas de aceite de oliva, 2 hojitas de laurel, sal, pimienta y un poquito de sazonador de hierbas a la italiana. Y si le quieren dar ese toquecito crujiente, 1/4 de taza de almendras fileteadas. ¿Vamos a la preparación?
4: Para iniciar, en una cacerola u olla grande calentamos nuestro aceite de oliva y sofreímos la cebolla junto con el ajo hasta que estén transparentes y bien doraditos. Después agregamos los jitomates cortados en cubos pequeños y salpimentados.
3: Añadimos el puré de tomate, agregamos un poquito de sal, el sazonador de hierbas al gusto y las hojas de laurel. Dejamos cocinar a fuego medio por unos 10 minutos hasta que el jitomate reduzca un poco.
4: Pasado este tiempo, agregamos las aceitunas sin hueso y las alcaparras. Y aquí va un paso que es opcional, pero que le da un toque muy rico, la verdad. Unas almendras fileteadas. Mezclamos todo muy bien y lo dejamos al fuego unos 5 minutitos más para que todos los sabores se integren a la perfección.
3: Ahora vamos a agregar la papa precocida para que termine de cocinarse con el calor del guiso. Después incorporamos el atún y lo mezclamos con muchísimo cuidado. El secreto aquí es hacerlo suavemente para que no se nos bata la papa ni se nos deshaga el atún.
4: Y para el toque final, sazonamos con sal y pimienta al gusto, pero mucho ojo aquí. Les vamos a pasar un tip muy importante. Recuerden que las aceitunas y las alcaparras ya son bastante saladas, así que prueben su guiso primero para que no se les vaya a pasar la mano con la sal.
3: Para cerrar vamos a agregar chiles güeros enteros al gusto y un secretito es que le podemos poner un chorrito del mismo vinagre con el que vienen los chiles, que le va a dar un poco de acidez muy característica y muy deliciosa. Tapamos después la olla y dejamos a fuego medio por 10 minutos para que ahora sí todos los sabores se integren por completo.
4: Y listo,
3: ya quedó.
4: Ya podemos disfrutar de este espectacular atún a la vizcaína. Para presentarlo, decoren con unas hojitas de perejil fresco, un poquito más de almendras fileteadas y, por supuesto, acompáñenlo con unas buenas tostadas. Puede ser también un bolillito.
3: Lo que quieran, galletitas. Queda buenísimo. Anímense a prepararlo y cuéntenos en nuestras redes sociales cómo les fue. No se les olvide que también pueden ver esta receta en el canal de YouTube Profeco TV. Yo soy Leos.
4: Yo soy Cha y fue un gusto cocinar con ustedes aquí en Revista del Consumidor Radio.
3: ¡Hasta la próxima!
4: ¡Bye, bye!
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0: exacta es 11:44. 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

0: Gracias. Muchas gracias.
1: La hora exacta es 11:50. 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

0: La hora exacta es 12:21. 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

0: hora exacta es 12:31. 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

0: hora exacta es 12:59. 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

La hora exacta es 1:22. 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

0: exacta es 1:31. 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

0: hora exacta es 1:59. 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

0: exacta es 2:20. 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

0: hora exacta es 2:30. 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

0: La hora exacta es 2:56. 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
2: 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Quizás te

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0: La hora exacta es 3:17. 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

0: La hora exacta es 3:27. 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

0: exacta es 3:55. 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

0: La hora exacta es 4:17. 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

0: por Exacta es 428. 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

0: exacta es 4:55. 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
0: 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La hora exacta es 5:51. 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

0: Sí, 11 de la mañana, 11 de la mañana, 6 de la mañana con 5 minutos. El 11 es porque es 11, pero de septiembre, no de la mañana. 6:05 a través de la frecuencia naranja. Gracias, siempre gracias. Y le saludo primero a usted, al que nos sintoniza, el que nos da la chamba. Gracias siempre por ponerle ahí en su radio, en la frecuencia modulada. Gracias por ponernos en su aplicación. Gracias por meterse al radio online. Gracias, siempre gracias. Que tenga usted un día increíble. Y desde luego también, saludo de este lado a las otras estrellas, las de la radio. Tere Alcántara.
1: Hola, José, muy buenos días. Buenos días a todos. Gracias de corazón por sintonizar un día más La Papaya. Hoy en vivo desde Peugeot Eurostar Querétaro, sobre las 5 de febrero en dirección a Juriquilla. Y si me permites, antes de presentar a
0: por
1: David,
0: favor, te permito.
1: Nada más hacer un aviso de un reporte vial sobre la lateral de 5 de febrero a la altura de la colonia Las Américas, por donde está el hotel, el motel Maya Park. Como ustedes saben, baja mucha agua con mucha fuerza en Las Américas cuando llueve. Esto está ocasionando pues que vengan también con piedras, con lodo, con ramas, y está tanto la Guardia Civil como servicios públicos municipales en este tramo de la lateral, reduciendo a 2 carriles el tránsito para poder mover pues todas las piedras.

0: Hay veces que es demasiado.
1: Dice que es too much. No. Estás de cuenta. ¿Qué onda? ¿Cómo están? Buenos días. Bienvenidos a La Papaya. Es viernes. Son las 6:08. Ese es el más feliz.
0: No, luego dice, hoy el día está increíble.
1: Ay, me gusta.
0: Amanecí súper de buenas. Karen es rosa. A Tere ya no se le va la onda.
1: O sea, muy optimista.
0: Sí, too much.
1: Ah, muy
0: y aparte, optimista. Aparte es a veces.
1: A veces.
0: Hay veces que uno no viene en el mood de tanto optimismo, hay veces que sí.
1: Hay días. Hoy yo vengo al 500%, es viernes.
0: Hoy vengo normal.
1: Muy bien,
0: normal.
1: ¿Sabes qué me pasó? Que como regresé de vacaciones en jueves, está todo dar.
0: Sí.
1: Como los millennials.
0: Tu semana fue
2: tanto
0: chiquito.
2: Tanto que criticaba a los millennials.
1: Ya le copié a Karen.
0: Más tardaste en llegar que ya te vas al fin de semana.
1: Exacto, sí, entonces ya fin de semana.
2: Porque sí, yo ando, ¿al qué crees?
1: Al mil.
2: Al menos 200.
1: Ah, ¿qué tal?
2: Por culpa de Karen García.
0: Ahora.
1: Ya nos platicaste.
0: Ahora, bueno, a usted que nos sintoniza, esperemos que ande cuando menos al 100. Ya no diga 500 o al 1000 o al millón y pasadito.
1: Al 100.
0: 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Ahora bien, ¿qué tenemos para hoy?
1: Cuéntanos.
0: Fíjate cómo lo voy a hacer, ¿eh?
2: Yo soy optimista.
0: Fíjate cómo lo voy a hacer porque cada vez me supero. ¿Coquita saludable? En Japón existe. Te contamos de qué se trata. Sí, es que ayer lo platicamos.
1: Es una...
0: Fue cuando yo les conté de la otra coquita que tiene forma de robot.
1: Exacto.
0: Pero no lo puedes decir porque es el teaser para generar misterio.
1: Ah, hasta ahí.
0: Sí, hasta ahí.
1: Órale, ¿cómo es la pregunta?
0: ¿Coquita saludable? En Japón existe. Te contaremos de qué se trata.
1: Ya. Uy, está buena esa nota.
0: Entonces tú ahorita ya te lo estás preguntando.
1: ¿Coquita saludable? Me imagino de apio. O sí. Como un
0: Me da una Coca-Cola con espinacas.
1: Proteína. Como un licuado de proteína.
2: De zapote, claro. Justo de zapote hasta por el color, hermana.
1: No, no les pasa ahora, digo, Karen es de esas, pero... que dicen, oye, ¿ya desayunaste? Sí, yo ya desayuné mi licuado de proteína.
0: Ah, sí, yo también.
1: Ahora dicen, y a Jos y yo le digo, cuando termina nuestra junta, antes de nuestra junta, Jos, vamos por unos taquitos ahí al tanque.
0: Y bajamos y echamos.
1: Oye, ¿desayunaste? No, ya desayuné. Desayuné un licuado de proteína.
0: Yo siempre digo, sí, vamos. Nunca he dicho que no. Segunda pregunta. ¿La inteligencia artificial acabará con la humanidad?
1: Sí.
0: Un ex colaborador de OpenAI y Anthropic advierte cosas. Él sabe cosas que usted todavía no las sabe porque no se las he dicho. Pero vamos a guardar el misterio misterioso regresando del corte. ¿Qué tal lo hice?
1: Sí. No, me dejaste así como con mucha expectativa.
0: Exacto. O sea, oh, wow. Bueno, eso es para arrancar en la nota virals. Pero también, desde luego, vamos a tener hoy, a lo largo del día, harta información. Hoy tenemos, además, bueno, la rocola, ya sabe, presentada por La Mojarra Feliz. ¡Ay, qué rico! Tenemos el día de hoy nuestro chiste malo, el resumen local. Tenemos, además del resumen local. Bueno, entrevistas, ya sabe, con la gente de Peugeot, que amablemente hoy nos invitaron. Hoy nos acompaña, es viernes, Agustín Dorantes, senador de la República, hablando en el marco del segundo informe del gobierno de la República, o sea, de la presidenta Sheinbaum. Tendremos nuestro reporte vial y denuncia papaya, el reto musical.

0: Hoy me enfrento a Emiliano otra vez. Tenemos también entrevista con nuestros amigos de la Prepa Tec, el Tec de Monterrey. Hoy escucharemos también a la Papaya Sonora con Íñigo Pérez. Estará hablando justo de la inteligencia artificial en la música. Y tendremos, si nos da tiempo, un encuestómetro. Y cerraremos, como es costumbre y es debido, con los deportes en la voz de Gonzalo Reyes.
1: Tengo una observación.
0: Observa.
1: Digo, es normal porque Emiliano apenas está adaptando a este espacio radiofónico. Pero sí tiene razón, Radio Escucha. Hoy no arrancó Lucerito.
2: Ah,
1: Lucerito.
2: ¿Qué te parece si le damos la oportunidad de buscarla y la ponemos?
1: Está bien, para no perder la costumbre.
2: Para no perder el hábito, claro.
1: ¿Les parece bien?
2: Yo estoy de acuerdo contigo.
1: Emiliano busque el Lucerito. Viernes, gracias a Dios, es viernes. Los viernes ponemos esa canción para que la gente, más o menos, que no le está pasando bien, como a veces dice Jos, que no estamos tan optimistas. Esa sí está muy optimista. ¿La tenemos lista? A ver, suéltala, Emiliano.

0: molesto con eso. ¿Ya ves? Ya hasta se puso de buenas.
1: Fíjate. Solo porque sabemos que es Lucero.
0: A ver.
1: Sabemos que es Lucerito.
0: Lucerito.
1: Todos.
0: Ayer era Lucerito todavía.
1: Lo sabemos.
0: Sí.
1: Pero, si tú cierras los ojos y no piensas en la imagen de Lucerito, solamente escucha la voz.
0: Ajá.
1: Es una ardillita.
0: Es un niño.
1: Es una ardillita. Ve. Sí. Vuélvela a poner desde el principio, mi querido Emiliano.
0: Ahí
1: vamos,
0: era...
1: vamos a hacer el ejercicio. Cierra usted los ojos. No piense en Lucerito. Piensa en una ardillita.
0: En esa época era su representante era su mamá y Sergio Andrade.
1: Ponle. Piense usted en Alvin, en las ardillas, Teodoro, o piense en las ardillitas de Lalo Guerrero. Cierra los ojos. Suéltale, Milano.

0: Más a Daniel el Travieso.
1: Es una ardillita.
0: Sí, ¿verdad? Como un niño de caricatura.
1: Lunes a las 10, la misma historia otra vez. Sí, la primera guerra y segunda después. Martes de regreso, hay una gran congestión. Miércoles y jueves, ya ni sé quién soy. Viernes, gracias a Dios, es viernes. Ahí está.
0: Qué bueno, bueno. No, me gustó.
1: ¿Eres Lucerito Tim? Pues ahí está. Mira, acá dice Kalimba que era Pánfilo.
0: Ándale.
2: Pánfilo y Anacleto. Las tarjetitas de Lalo Guerrero.
1: Bueno, pues ahí está. Es lo que tenemos para el día de hoy. Uh-huh. Antes de que se me vaya, vamos a ver el clima.
2: Oye, y en lo que ves el clima, José Salvador.
1: Dímelo.
2: Pues hoy, 11 de septiembre, se conmemora un aniversario más del atentado contra las Torres Gemelas. Fue una serie de 4 atentados coordinados por Al Qaeda en Estados Unidos. A las 8:46 de la mañana, el vuelo 11 de American Airlines se estrella contra la torre del World Trade Center en Nueva York. A las 9:03, el vuelo 175 de United Airlines se estrella contra la Torre Sur. A las 9:37, el vuelo 77 de American Airlines se estrella contra el Pentágono. Y a las 10:03, el vuelo 93 de United Airlines, que iba hacia Washington, cae en un campo de Shanksville, allá en Pensilvania. Las dos torres colapsaron. Se habla de casi 3,000 personas fallecidas, pero pues en esta zona cero, que ahora está el memorial 911 con dos cascadas donde antes estaban las torres y el museo, pues cada año se hace una ceremonia para conmemorar el recuerdo de las personas inocentes que quedaron atrapadas en esa zona cero, ese 11 de septiembre.
1: Gracias, María Teresa.
2: De nada,
1: porque por cierto, ayer se volvió viral la conmemoración a las Torres Gemelas. No recuerdo el número de drones, creo que fueron 3,000 drones que volaron en el cielo de Nueva York y emularon a las Torres Gemelas.
0: Sí, dicen que los drones representaban el número de víctimas.
1: Ah, mira, 3,000. Entonces son 3,000.
0: Sí.
1: 3,000 drones que volaron y entonces formaron y se veía en la noche.
0: Como
1: si estuvieran ahí las Torres Gemelas.
0: Sí,
1: ¿no?
0: Sí, qué buena idea.
1: Sí, sí, sí, sí. La mera Netflix, que sí. Bueno, pues ahí está, sus redes sociales.
2: Tere Alcántara, Facebook e Instagram.
0: Yo estoy como David Rincón GZ en cualquier red social. Ahí estamos en contacto. David Rincón GZ. Uh-huh. Ahí pueden escribirnos, pueden saludarnos, pedirnos lo que sea. Ahí estamos.
1: Listo. A mí me encuentran como Capitán Jos. El Jos es con J y doble S, Jos. Capitán Jos o Jos Montes. Ahí podemos estar en contacto. Hoy la temperatura máxima será de 27 grados centígrados. A pesar de que esté nublado, 27, ¿eh? O sea, hace calorcito. Hoy llueve. No.
0: ¿No?
1: Hoy, al momento, y el pronóstico siendo las 6:19, no trae lluvia, sino hasta la madrugada.
0: Ayer me agarró la lluvia, estaba jugando tenis y me sacaron de la cancha.
1: Oh.
0: No estaba todavía lloviendo, había mucho trueno.
1: Ah, no te pusieron,
0: que me puede caer
1: te cayó uno encima, claro.
0: Y ya me salí.
1: Sí, digo, mejor no juegues.
0: En la raqueta.
1: ¡Pum! No vaya a ser.
0: Pero este, ahorita no se siente tanto frío.
1: No, que venía yo para acá. Te digo, estamos a 15 grados centígrados y hoy la máxima es de 27, a pesar de que vamos a estar nublados y ha estado lloviendo. ¿Viste de un señor que le cayó un rayo, pero se levantó y se metió a su casa?
0: ¿Neta?
1: ¿No viste el video?
0: No, ese no lo vi.
1: Le cayó encima.
0: Sí, he visto videos de
1: y
0: ese
1: mocos,
0: tipo.
1: Y mocos. No. O sea, cae al suelo, ¡pum! Y se levanta y se agarra a correr.
0: Yo vi uno de una señora que salió a quitar su ropa. Inclusive pensé que era Tere. A meter su ropa, porque estaba lloviendo. Y ves que hay unos que son de alambre.
2: Ajá. Claro.
0: Unos tendederos que son de alambre.
2: Ajá.
0: Y que pum, le cayó en el tendedero.
2: Qué miedo.
0: Imagínate que eso es qué miedo cuando te caiga un rayo ahí.
2: Sí, no olvídalo.
0: Horrible.
1: Ahí te va, mira, es este gordito.
0: O sea, ¿le cayó encima?
1: Sí.
0: o al lado.
1: Ahí te va. A ver.
0: No manches. No salió.
1: Ah, no salió.
0: Ahorita me lo enseñas para el aire.
1: Te lo enseño y también el video. Listo. Pues ahí está. Recuerdo, hoy estamos transmitiendo en la agencia Peugeot. Aquí vamos a andar hasta las 10 de la mañana. Y también recuerde, este programa también tiene sus redes, Los Papayos Crow y nuestra casa, Extra 95.5 Querétaro. Ahí nos va a poder encontrar. Hoy vamos a arrancar este programa con los Red Hot Chili Peppers. Gran banda, gracias, Karencita. By the way, con esto le decimos buenos días, bienvenidos. Esto es
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1: Sí, señor.

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0: La hora exacta es 6:25. 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
12: Fátima, ella es nuestra productora, Karencita, con ella vas a ver toda la cuestión de estamos las entrevistas.
13: Déjale, 6:28, 6:28, y vamos con la nota virals.
14: A ver, ¿cuál primero? ¿La de la Coca-Cola?
13: Yo le pregunté, antes de ir a corte, le pregunté, ¿coquita saludable?
14: Ajá.
13: En Japón existe, te contaremos de qué se trata, así que le voy a contar de qué se trata. Pues resulta, a ver, cuando nace la Coca-Cola, usted sabe que es un tema casi que accidental. No estaban buscando crear el refresco más famoso de la historia de la humanidad, pero pues lo crearon, ¿no? Con el paso del tiempo, pues nutricionistas, científicos comenzaron a criticar el refresco, pues por las cantidades ingentes de azúcar que tiene una lata, que me parece que excede por varias veces la cantidad de azúcar que te recomiendan en un día, ¿no? Desde luego la marca se ha encargado de comenzar a solventar ciertos temas como es el tema del azúcar, uh-huh. Hacer cocas enanitas para que los niños la puedan tomar en los refrescos,
12: o sea, una menor,
13: ¿no?,
12: cantidad de consumo.
13: Exactamente, son las estas como mini coquitas, no la de los tacos, no. Esa es la famosa coquita de vidrio, sino las que venden ahora en las escuelas, que son unas latitas así, chiquititas.
12: Chiquititas, de 250.
13: Y unas de PET también, enanitas, así chiquitas, ¿no?
12: Que hasta para un adulto, José, es buena medida para echarte una de vez en cuando.
13: Y bueno, y desde luego toda la línea light, ¿no? Justamente ayer estaba leyendo de la Coca Light, que tiene un mercado impresionante. O sea, las cantidades que se venden de Coca Light, que desde luego fue un movimiento que hace la empresa para solventar esta clase de temas. Y luego presenta la línea cero, que muy, muy, muy, muy al principio había todas las marcas en cero. O sea, es decir, Coca-Cola cero, Sprite cero y todo cero. Poco a poco empezaron a quedar solo algunas de estas opciones. Después del nombre cero se van a simplemente llamarle sin azúcar. Después regresan al concepto cero con Z. Y actualmente solamente encuentras en los anaqueles Coca cero y Sprite cero. Uh-huh. Y en algunas máquinas de refil encuentras Sidral Mundet sin azúcar.
14: Sí. Fíjate que en Estados Unidos ahorita hay más light.
13: Light.
14: O sea, sí, Diet Coke.
13: Sí, sí, sí, esa.
14: Pero cero no hay, no ves tanta, ¿eh?
13: Allá.
14: No, en Estados Unidos no.
13: Pues en México justo la empresa decide dejar las dos, aunque son para lo mismo.
14: Sí, claro.
13: Porque originalmente la Coca Light, que nace como esta opción sin calorías, no igualaba
14: el sabor,
13: el de la Coca-Cola clásica, y es un sabor distinto.
14: Sí.
13: Cuando llega Coca Cero, que iguala el sabor de la original, ya había mucha gente que ya le gustaba el sabor de la Light, entonces la dejaron para no poner a nadie en predicamentos y venden una brutalidad de las dos.
12: Ahora,
13: de la Light y de la Cero.
12: No solamente es la cuestión del azúcar, es pues todos los ingredientes que vienen en la fórmula para crear los refrescos, lo que realmente resulta dañino para la salud. O sea, si de por sí el azúcar refinada es una bomba para nuestro cuerpo, pues ahora agrégale todos los ingredientes a los cuales nuestro cuerpo no está acostumbrado a procesar. Ya se habituó a hacerlo por una intención o un gusto, pero de ahí en fuera no quiere decir que sea saludable, aunque sea light o que sea cero.
14: Lo que yo leí es que esta Coca-Cola...
13: ¿La nueva? Sí. Es de la que voy a hablar.
14: Ah, ya.
13: Porque ahorita nada más pasamos de cuando la inventan a donde estamos ahorita. Bueno, pues ya incluso, entonces ahora se está buscando que sea una opción saludable, no simplemente pues el refresquito para pasar el momento y refrescarte en algunos casos. El producto solamente se vende en Japón.
14: Ok.
13: Le dicen Coca-Cola Plus. ¿Qué es? Bueno, básicamente es una Coca-Cola, pero que trae fibra dietética. Es un fenómeno, pues sí, entre la gente que vive en Japón o que visita Japón, ya se volvió famosa, porque además trae un certificado que avala esta Coca-Cola como producto saludable.
14: Sí, claro.
13: Cuando todos tenemos en la mente a esta marca, a esta bebida, pues relacionada con el exceso de azúcar, ¿no?
12: Saludable el agua.
13: Pero, ¿y qué creen? Además, no la acaban de sacar. Este refresco lo lanzaron en Japón en 2017, ya van a ser 10 años. Esta Coca-Cola Plus fue aprobada por el gobierno japonés como un producto que ayuda a reducir la absorción de grasa y a moderar el aumento de triglicéridos después de comer. Sin embargo, a pesar de esta aprobación oficial allá en tierras niponas, donde nace el sol, la Coca-Cola Plus no se vende en otros países, ni siquiera en aquellos donde ya existen, como habíamos dicho, las versiones sin azúcar o con ingredientes añadidos como vitaminas o cafeína.
14: Es que imagínate, vas a los tacos, te comes 5 taquitos al pastor y te echas tu
13: ¿con
14: coquita,
13: todo?
14: Entonces no...
13: ¿Pero con todo? Sí, o sea, cebolla, cilantro, salsa, limón, chismosotes.
14: Chismosones, así. Ajá. 5 o 6 tacos. Te los comes con tu coquita.
13: Plus.
14: Y pues eliminarás a que... Sí, con tu coquita, sí, plus. Sí.
13: Me da 18 tacos al pastor y una coquita plus.
12: Oye, ¿qué crees?
14: Botella,
12: que,
14: por favor.
12: ¿Crees que a mí me gustaba muchísimo la coca? Y yo ya tiene casi 2 años, 3 años que dejé el refresco. Y cuando vamos a los tacos, porque sí me gustan los taquitos, ¿verdad? Como a todos
14: un
12: los
14: Boeing.
12: Mexicanos. No, okay. Tampoco. ¿Qué crees que pido? Una agüita mineral.
14: Ok. Con
12: agüita
14: tacos.
12: Mineral.
14: Pero no saben igual.
12: Sí, bueno, te acostumbras. ¿Sí? A veces, cuando no hay agua mineral en donde... Pues vamos a echar los taquitos.
14: Sí.
12: Pido agüita natural.
14: Ok.
12: Ya cago,
13: agüita,
12: comadre.
13: Natural. Fíjate, ¿qué tiene la Coca-Cola Plus? Agua carbonatada, fibra dietética, el color caramelo que le ponen, que se hace característica a la coca, porque creo que originalmente si no le pusieran color se vería verde, claro, si no mal recuerdo. Acidulante, que es ácido fosfórico. Edulcorantes artificiales como aspartame y acelsulfame, K, la cafeína que conocemos, además de saborizantes naturales y artificiales. Solamente se vende en Japón. Lo lamento mucho. Hay una oportunidad de negocio, David Alonso. Vamos a traernos un contenedor.
14: Fíjate, estaba leyendo el precio. Más o menos costaría aquí en México uno de 470 mililitros. Un refresco aproximadamente entre 75 y 85 pesos la botella.
12: No, pues mejor me echo una cerveza.
14: Es una lana.
12: Me compro un six de barrilito.
14: Sí.
12: La neta. Creo que es más saludable.
13: Un seis de la Heini.
12: Sí.
13: Bueno, vamos con música. Vamos a escuchar algo de Bebe Rexha. Se llama Sad Girls. Aquí en La Papaya, 6:36 desde la Agencia Peugeot.

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0: 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La hora exacta es 6:39. Ponte EXA 95.5. La hora exacta es 6:39. 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
9: Seis de la mañana con 42 minutos, es 42. Es momento de la rocola. Y bueno, hoy por segundo día consecutivo no pudimos leer la nota.
10: Sí, ya.
9: Ya no la pongas. Ya no la pongas. La nota que hablaba de muerte murió.
10: Ya,
9: ya fue. Pasó. Por un ingeniero que había trabajado en OpenAI y se fue a trabajar después a Anthropic. Porque consideraba que Anthropic era más cuidadoso en el desarrollo de la inteligencia artificial. Sin embargo, al llegar a Anthropic se dio cuenta pues, que era la misma. Renuncia bajo el mismo argumento de otro ingeniero que renunció recién en enero-febrero de OpenAI y los dos piensan lo mismo. Ya también otro ingeniero también de origen hindú, me parece que fue por ahí de 2020, 2021, había renunciado bajo el mismo argumento. Los tres opinan lo mismo. El que estuvo adelantado a sus tiempos fue Steve Wozniak, el socio de Steve Jobs, que ya lo decía, que la extinción de la humanidad vendrá por las computadoras. O sea, la inteligencia artificial nos va a matar a todos. Y según este changuito que acaba de renunciar, esto ocurrirá aproximadamente en el 2030-2032. Es decir, a decir de este brother, si no se regula el desarrollo de la inteligencia artificial y no se le ponen otros 15 candados, nos va a matar la propia inteligencia artificial.
11: ¿Cuántos años nos quedan de vida?
10: Sí.
9: Teóricamente, 4, 5, 6.
11: 6 años. Ah,
9: lo 6 años. Y entonces veremos qué pasa lo que en Terminator. La rebelión de las máquinas.
11: Claro. Yo tengo 48. A los 54, pues le voy a echar ganas.
9: Bueno, fue una buena vida, ¿no?
11: Sí. La verdad es que sí.
9: La verdad es que me la pasé a toda dar. De ánimo. En fin.
11: Entonces, hoy entonces, va a por eso, la cola.
9: Porque el muchacho dijo, la humanidad está en peligro, la existencia de la humanidad está en peligro y, cito textual, la IA nos va a matar a todos. Así lo dijo el ingeniero investigador y desarrollador de inteligencia artificial. Por tanto, hoy la rocola va de eso, de muerte.
11: Estoy acá con Tere.
9: Muerte y morir.
11: ¿Te acuerdas de Maffer?

0: Walker.
1: Mafe Walker.
0: Ella decía que iban a llegar los extraterrestres y no llegaron.
1: Bueno, ¿te acuerdas la otra loca, la de Brasil, que dijo que iba a bajar una nave y iba a secuestrar jugadores y público? Y,
2: oh, y nunca no me llevaron.
1: Y, no llegaron. Y que se iban a llevar a Neymar y no sé qué.
0: Entonces no le creo a este señor.
1: No. No, pues este es un ingeniero, sí. Este no es vidente. Sí.
0: Esta Maffer se llama. Ella es Illuminati.
2: Illuminati.
0: Illuminati.
1: ¿Puedes creer que hay gente que cree que de verdad existen los Illuminati?
2: Bueno, ah, claro. Yo sí creo en la vida alienígena.
0: Y nosotros los reptilianos.
3: Ella cree que es un reptiliano.
0: Sí, él cree en reptilianos. Ella cree en reptiles.
2: Pues no, eso, yo estudio la teoría de la humanidad no avanza. Que dice que Jesús es reptiliano. Y yo digo que no es cierto. No,
0: pero ella cree en los reptilianos y en que Gomita es graciosa.
1: Ah, sí.
2: Jamás. Como payasita. Jamás menta.
0: A la rocola.
1: Y yo creo en el Chullito con cabello chino. Mira, Chullito con cabello chino.
0: Sí se parece.
2: Ah. ¿Churrito?
1: Chullito.
2: Ah, no, chino. Está más guapo este. O sea, Chullito también, está, pero digamos que no es
1: bueno,
2: diferente.
1: Les propusimos varias a Emiliano para arrancar, a ver qué hay de fondo.
0: Ya se la complicaste.
1: Sí.
2: Es este.
0: Ahí está, mátenme porque me muero.

0: Ahí
1: yo
0: está.
1: Soy Saúl cuando estaba perdiendo la voz. Haciendo ahorita perdiendo la voz, comadre.
0: Yo también.
1: Sí, a ver, David.
0: Y hay varias acá de este lado, Jos. Dicen, Morir de amor de Miguel Bosé.
1: Uy, es muy buena.
0: Buenos días, Topayos. Está cerrada la lateral a partir de New Holland a Tremec para que tomen precauciones. Ya pasé por ahí. Y sí está cerrada. ¿Para qué me lo repites?
1: Pero David, hola. Muchas personas que apenas están sintonizando la papaya, sí, no escucharon, comadre.
2: Apenas se subieron al coche.
0: Discúlpame. Dice, felicitaciones. Ah, felicítenlos, les hace mucha ilusión. Son sus fans. A los gemelos Dinamita, Dani y Moy.
1: Ay, gemelos.
0: De parte de su hermana Mai y su mamá Bere.
1: Saludos, okay, gemelos.
0: Dice, la del fin del mundo, Jos.
2: ¿Cuál del fin del mundo?
0: Dice, para la del fin del mundo, de la Love. Dice, para la orquesta, porque siento que me muero. Se aplica, ¿no?
2: Sí, se aplica. A ver qué hay de fondo.

0: Y pa, pum, pam, pum. Ahí está, ¿qué más
1: dice?
0: Está llegando por allá.
1: Soy mamá de Matías, el niño que ayer cantó con Tere en la noche. Ya vamos
2: Matías,
1: a la escuela.
2: Matías, es cierto. Matías, María y no me acuerdo. Y Betty. Matías, María y Betty, que ayer los conocimos en Plaza de Armas. Ayer nos encontramos en la noche. Matías, te mando un beso. Gracias por recordarme, Matías. Matías, María y Betty. Fíjate, sí me acordé de los tres.
1: Muriendo lento, de Timbiriche. Muriendo lento.
0: ¿No? ¿Aplica?
1: Porque hoy la rocola tiene que ver con la palabra morir o muerte. A ver, escuchamos. Duele.

0: Dice, buenos días, Morir en tu veneno, de Alejandro Sanz. No sé cómo se llama la persona que escribió, porque tiene puros números en su fotografía. Dice acá, buenos días, papayos, la de Miguel Bosé, pero no dice cuál será la que pusimos ya, Morir de amor. Alice, te mandamos un abrazo, que tengas bonito día. La muerte chiquita de Café Tacuba. Así se llama, La muerte chiquita.
1: No sé por qué no lo ubico tú. ¿Tú la ubicas?
0: No, esa es la que decía yo hace rato.
1: A ver.

0: y perdí.
1: Oye, dice la de Maris Galindo. Maris dice que hay una de Víctor García que se llama Mi Funeral, que a mí me gusta mucho. Dice, yo quiero invitarlos a mi funeral antes que la muerte me venga a buscar.
2: Wow, ¿no? Precioso.
3: Yo pero,
2: mi funeral.
4: Eres muy romántico.
1: Víctor García. Y no cuenten
0: acá con me Tere. Dice,
1: no cuenten con Tere de aquí a más o menos a qué hora.
2: A las 10. Ay, gracias, hermano.
0: A las 10. Ya. Para acabar pronto.
1: Para acabar pronto.
0: Acá me dice.
2: Cuando gustes, me dice.
0: Acá me dice el Jonah. La de Vico, sí.
2: ¿Cuál?
0: La de Me Acuerdo.
1: Claro, ese es
0: mi amor.
2: Jonathan Aguilar,
0: perdóname.
2: ¿Te refieres a nuestro gran fisioterapeuta?
1: Pero esa es una canción muy trágica, ¿no?
0: Sí.
2: Sí.
0: Mi amor, perdóname, aunque te hayas
2: ¿sabes
0: muerto?
2: ¿Cuál nos puede gustar, sí, David? Morir así es morir de amor. Con la, es, esa, esta cosa, con es que amor, esa le gusta a David. Marida. Porque dice, a David eso, le gusta eso. Camilo Sesto y Rafael.
1: Sí.
2: Rafael.
1: Tú sabes que siempre, creo que se les he dicho varias veces, pero la canción de Mi Primer Millón justamente habla de la muerte de una persona.
2: No, que no es la de Caraluna.
1: Ah, Caraluna, perdón, sí, dije Mi Primer Millón.
0: Sí,
1: Caraluna.
0: Sí, la del millón es una y la de Caraluna pero es otra.
2: La del millón es porque iba a cobrar el seguro.
1: Sí, pero en el antro todos bailamos la de Caraluna, ¿no?
2: Sí, y es bien triste, ¿no?
1: Bien triste, sí.
0: Es una es prometida, ¿no? O exnovia.
1: Sí, no, cuando
0: bailamos nosotros, tipo pasado.
1: Íbamos, José y yo.
2: Oye, ¿qué tal el doctor Calixto de Santiago? Me encanta el doctor. Está en todo. La muerte de un gallero, dice el doctor. De Pepe Aguilar.
1: Escucha a la papaya.
2: ¿Cuál es? El doctor.
1: ¿Y por qué cuando pasa ahí por Multimundo nunca me saluda?
2: No, siempre el doctor Calixto.
1: Siempre pasa por ahí y nada más me levanta una ceja.
2: ¿Verdad, doctor, que siempre nos escucha?
1: No.
2: Luego lleva a su niña a la escuela y nos va escuchando.
1: Y nunca, siempre pasa por ahí caminando y nunca recibe un saludo.
0: Y nada. Mira, acá también me dicen, muriendo lento de Timbiriche.
1: Sí, morir tres veces de Moenia.
2: Sin, Un Puño de Tierra de Pepe Aguilar y Sin Fortuna de Gerardo Reyes.
1: Ya le está dando tortículis.
2: Oye, hay una de Country Crow. I Just Died in Your Arms.
1: Ah,
2: esa sí se la saben.
1: Bienvenidos a Harmon Hall.
2: No, yo soy.
1: No. Listo, tienes que escoger.
0: Estoy escogiendo justamente en este momento. A ver,
1: la muerte de un gallero. La muerte de un gallero no es de Pepe Aguilar, sí, es de Vicente Fernández.
2: Eso, es que no estoy leyendo completo los mensajes.
1: Bueno, esto te lo dice Leonardo González.
2: Ah, Leo, me encanta que seas agropecuario como
1: él es
2: uno.
1: Vicentólogo.
2: No, él es agropecuario. ¿Verdad que eres agropecuario,
1: nuestro
2: bebé?
1: Nuestro juramento de Charlie Sá, que ese es de Jaramillo, ¿no? Pero la canta también Charlie Sá. ¿Ya está listo?
0: Me voy a quedar con Lady Gaga.
1: Ok, Lady Gaga García. ¿Cómo se llama la canción?
0: The Dead Dance.
1: Ok, la que bailaban así.
0: Exacto. The Dead Dance de Lady Gaga. Que salió.
1: Melato, ¿no?
0: Lo he revisado, lo he revisado. Quizás sí, quizás no.
2: Oigan, ¿se acuerdan cuando vendían en el centro los lentes en Lady Gafa?
0: Lady Gafa, todavía los venden.
2: ¿Todavía está Lady Gafa?
0: Todavía existe Lady Gafa.
2: Es lo máximo Lady Gafa.
1: Métanse a YouTube y vean Lady Gaga García. Canta muy padre.
0: Bueno, mientras tanto, gracias a la mojarra feliz por esta sección. Es la rocola de la papaya. Ahí les dejamos a Lady Gaga, The Dead Dance.
2: Lady Gaga
0: aquí en la papaya, desde la agencia Peugeot.

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0: La hora exacta es 6:59. 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
10: Ah, mira. Esa parece como de elevador, ¿va?
11: Sí, sí, sí.
10: Hola, ¿qué tal?
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10: Hasta, hasta.
11: Y en este momento vamos a incorporar las yemas.
10: Un programa de cocina.
11: Sí, sí.
10: De Chapina Peralta.
13: Sí, te lo juro.
11: Y tenemos aquí.
13: O de tiempo compartido, Jos.
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10: Ah, caray.
11: Real Caminante.
13: Sí, hay que cambiar.
10: Imagina Chepina Peralta preparando unos aguachiles.
13: A ver, ahora tú vas.
11: El chef
13: lo pesa. Te toca.
10: No, yo no tengo creatividad para eso.
13: No importa, sí tienes. Sácala.
10: Estaba yo comparando.
11: Y también la creatividad.
10: ¿Quién es más influencer? ¿Chepina Peralta o Gordon Ramsay?
11: No, Gordon.
13: No, Gordon.
10: Sí, pero fue primero Chepina.
13: Sí.
11: Bueno, antes de Chepina fue la otra señora, esta Julia. ¿Cómo se llamaba? Una muy famosa en Estados Unidos.
13: Martha Stewart.
11: Martha Stewart. No.
13: Martha Stewart.
11: Te voy a decir cómo se llama.
13: Pero... De Julia no sé, pero Martha Stewart sí. Más ah, Julia, la que lloraba.
10: Estamos alivianando a Fátima.
13: Julia era la que hacía llorar casi a los invitados porque era bien crítica en sus reportajes y comentarios.
11: No, Julia Child es la que yo digo.
13: Ella es la que lloró cuando una chef le hace un postre muy sencillo y cuando lo prueba, ella era chef y además tenía un programa de televisión muy famoso en los 70, 80. Y cuando prueba el postre que hace la chef, un pastel X como de vainilla tradicional, empieza a llorar y dice, tal cual como en la película de Ratatouille, que el sabor y el olor le recordaban las tardes con la abuela que les hacía panquecitos en lo que cuidaba de ellos mientras llegaban sus papás. Y empezó a llorar y la Julia era bien dura, hermana. Como David, de corazón
11: sí,
13: de piedra.
11: Sí, y la tuvieron
13: corazón.
11: Que abrazar y darle besos, güey. O sea,
13: como David que no tiene corazón.
10: Exacto,
11: listo, tenemos vamos invitada. A entrevistar exactamente, nos acompaña en esta mesa ya Fátima Viniegra, es la encargada de marketing aquí de Peugeot. ¿Cómo estás, Fátima? Buenos días.
14: Días bien, ¿y ustedes?
11: Bien, con el gusto de saludarte. ¿Cómo me lo
13: ¿Cómo nos ves, hermana?
11: Todo fine, puñito.
14: Un gusto estar aquí.
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3: 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Y pues bueno, es a 7 de la mañana también para que vayan a correr temprano el domingo.
1: Listo, muy bien.
2: No,
1: muchas gracias.
3: Sí.
1: Que te vaya súper bien.
0: ¿Por qué se llama Vaquerrón?
1: Vaquerrón.
0: O sea, ¿corres vestido de vaquero o qué?
1: Con sombrero.
3: Con sombrero.
0: Ok.
1: Yo voy ahí, ya ve que yo últimamente ya ando de sombrero.
4: Es muy internacional.
1: Ya soy...
0: Sí, David Internacional.
1: Internacional.
0: Perfecto, bueno. La voz que usted escuchó fue la de la encargada del marketing de Peugeot Querétaro, Fátima Viniegra. Vamos a la hora del pan.
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0: 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La hora exacta es 7:17. 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
17: Aunque muchos vendedores creen que los clientes se van principalmente por el precio o el producto, en la mayoría de los casos la verdadera razón es el servicio y la experiencia que reciben. Un cliente puede aceptar pagar más si se siente en confianza, atendido y respaldado, pero difícilmente permanece donde se siente ignorado, mal atendido o poco valorado. El precio normalmente se vuelve determinante cuando el cliente no percibe una diferencia clara en el trato o en el valor agregado. Incluso un buen producto pierde fuerza si el seguimiento es de eficiente o si los problemas no se resuelven rápidamente. Por eso, las empresas que logran relaciones duraderas son las que generan confianza y cercanía. Muchas veces los clientes no abandonan por lo que compran, sino cómo se sintieron al comprar.
18: Si tienes alguna duda o algún tema de interés, contáctame a través de mis redes sociales, Instagram, Facebook y LinkedIn. Jaime Robledo, MX.
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0: las 7:23, momento del chiste malo, chiste malo.
1: Adelante.
2: Está bien asustada.
1: Sí, pobre Fátima. Fátima dijo, ¿por qué me vine a trabajar a la agencia hoy? ¿Por qué justo acepté? 2 días y ya va a renunciar. Ay, no.
0: Así díganme, oye, yo nada más tenía que renunciar a los 5008 y me encontré con un manicomio, ¿no?
2: Es momento del...
0: ¡Chiste malo, chiste malo!
1: Mi querida Fátima, cuando llegues a los 30, que te falta mucho, vas a estar así.
2: Ahí va el primero del día. Es el primer chiste de la mañana.
1: Adelante.
3: Los chiste malo, chiste malo.
1: Adelante.
3: ¿Por qué un ciego lo metieron a una junta? Porque no tenía nada que ver. Bye, papá Dios. Saludos a mi hermano de Kinder Gym.
4: ¿Quién es?
3: Emilio.
4: ¿Del colegio?
3: Emilio. Washington.
2: Ah, del Washington, hay otro. Mandó el hermanito.
5: ¿Chiste malo? Chiste malo, chiste malo.
4: Adelante.
5: ¿Qué le dijo una uva morada a una uva verde?
1: ¿Qué?
5: Despacito, uva, despacito, uva. Papá, yo...
2: Soy despacito, uva.
5: De Kinder Gym.
1: Ah.
4: Oh. So.
2: Adiós.
6: Buenos días, papayos. Hola. Chiste malo, chiste malo.
2: Adelante.
6: Señor locutor, ¿me puede poner una canción? Claro, señorita. Esa que dice El perro de cuerda.
7: El perro de cuerda.
6: Esa no la tenemos, señorita. Esa no la tenemos. A ver, dígame cómo va para complacerla, porque yo tengo que complacer con esa canción. Perro de cuerda, nadie es perfecto y tú lo verás.
2: Mira, escucha la bola. Tú lo verás. Bien, lo hizo con producción. Muy bien.
6: ¡Saludos! Bye.
2: Bye.
1: Oye.
2: ¿Qué le dice un jardinero a otro?
1: ¿Qué le dijo?
0: Seamos felices mientras podamos.
2: Exacto. Saludos para mamá Gaby, papá Carlos, de parte de Carlitos, el hermano gallo de Karen.
1: Uh-huh. Es tu super amigo.
0: Mira, chiste culto, gastronómico y herbolario.
2: A ver.
0: A la vez.
2: A ver.
0: Descubrí, por casualidad, que las flores del naranjo huelen muy bien. Lo descubrí por azar.
2: Está bueno, ¿eh?
1: Azar es la flor.
8: Buenos días, papayos. Chiste malo, chiste malo.
1: Adelante.
8: Mamá, quiero una mascota.
9: No, porque no los cuidas.
8: ¿Cuándo tuve una?
9: El año pasado tuviste piojitos y los mataste.
8: Señora Rosalí, que tengan un día papayoso. Que es en la quinta. Deli.
2: Mandó chiste Cano. ¿Qué dicen? ¿Lo ponemos o no lo ponemos?
1: Sí, no, sí, a Cano sí.
10: Hola, Fayos, muy buenos días. Bienvenido, David.
2: Gracias,
10: ¿chiste malo, chiste malo?
1: Adelante.
10: Se encuentra otro, estaba en un bar y dice: oye, ¿tú sabes algún arte marcial o sabes Kung Fu o algo de eso? Dice: no, ¿lo dices porque soy chino? Dice: no, lo digo porque estás tomando mi cerveza, güey.
2: Ah, ¿qué tal? Pésimo. Dice: no traigo chiste, pero si pudieran ayudarme a mandarle sus buenas vibras y energías a Matías Montes, que se levantó sin ganas de ir a la escuela, Tere.
1: Matías, no eres el único, pero tenemos que echarle muchas ganas, hermano. Échale muchas ganas, mi querido Matías. Oye, y yo le mando un saludo a Mati, el hijo de la licenciada Belén, que está en la delegación Felipe Carrillo Puerto, que es fan de la papaya. Y que ayer me mandó un video que el pequeño Mati, que tiene como 2-3 años máximo, hermano, se aprende nuestras frases y las repite. Está loquísimo mi Mati, le mando las mías, propiamente las mías. Te amo, Mati.
2: Le dice el doctor a su paciente: le tengo dos noticias, una buena y una mala. Dice: ay, doctor, dígame la buena. Se va a morir en 2 días. Y la mala, tardé 2 días en encontrarlo.
0: Y ya, le voy a decir. Oye, antes de que se me vayan, a ver si hoy sí alcancé. Gretel y Roberto Estrada Tanda, que son cuates, van en el Fray Luis de León. Entonces nos vieron el día que fuimos.
1: Oh.
0: Están en Prefirst. Tengo idea más o menos que ahorita deben estar llegando a la escuela. Más o menos. Que tengan un día increíble y también saludos a sus papis.
2: ¿En qué generación estamos ahorita? ¿Qué letra?
0: Ya ¿generación Z?
1: No es Z. A ver, busca, bueno, por favor.
2: Ahora le dicen la generación 6-7.
0: No, bueno.
2: Imagínate cuando la generación 6-7 descubra que van a tener que trabajar desde las 6 de la mañana hasta las 7 de la tarde. Y no les va a dar tiempo de vivir la vida porque van a 6 días a la semana y en el 7 van a tener que limpiar la casa.
0: Generación beta.
2: Oye, generación beta.
0: Pues uno de esos de la generación beta está en entrevista de trabajo. Ajá. Le preguntaba ya al de recursos humanos. Oiga, ¿a qué se refiere cuando dice que salario competitivo? Ah, sí, güey. Tu salario va a competir con tus deudas.
2: Ah, sí, igual. O peor.
0: Sí. ¿Sabes cómo se le dice a un oso que va en bicicleta?
1: ¿Cómo?
0: Vicioso.
11: Cuidado, qué malo. Adelante. Adelante. ¿Qué le dice un calzón a otro calzón? Mira, gira mi calzón. Bye, papá, yo los quiero mucho, Teresita. Oh, wow. ¿Qué son la quinta?
1: Deli.
11: ¿Ya tomaste café? David, que les vaya genial.
1: Ay, qué bonito.
11: Soy Dame, voy al colegio General Regular. Quiero mucho, okay. Bye.
2: Saludos, bye.
0: Muy bien. ¿Por qué le dan tanta importancia al informe PISA? Si no pudieron hacer una torre derecha.
1: Ay, no. Muy malo, ¿eh?
2: Dice, papá, yo sé que está mal que hablemos de los hijos ajenos, pero hay días que nomás no aguanto la hija de mi suegra. Le pueden mandar saludos a Tuki y a Vito, que ya van tuki, al colegio tuki, Monarca.
1: Tuki, tuki, tukita. Ya nos estamos preparando para Navidad, ¿eh?
0: A ver.
1: Se les avisa.
0: El que entendió, entendió, ¿eh?
2: A ver.
0: El que entendió, entendió. Que llega así una persona ahí a un negocio y dice, buenos días, vengo a depilarme. Adelante. Y atrás también.
11: Chiste malo.
1: Adelante.
11: ¿Me da café con leche corto? Se ha roto la máquina. Cambio. Bye. Soy Ana Paula de Quinto C del Salesiano. Bye.
2: ¿Tú sabes qué comen los caníbales en Navidad?
0: ¿Romeritos?
2: No. ¿Tú sabes, Tere?
1: No.
2: Pablo al horno. ¿Y de postre?
1: No sé.
0: ¿Un napolitano?
2: Niño envuelto. Ya se acabó.
1: Baby. ¿Verdad?
2: Lo sé, soy muy chistoso.
0: Alcántara.
2: Dice. Hasta. Soy el genio de la lámpara maravillosa. Te concederé, le dicen a Tere, te concederé 5 deseos.
1: Ay, Dios, a ver.
2: O sea, pero no son 3. Normalmente sí, pero te veo muy fregada.
1: Ese sí puede ser nuestro genio, comadre.
0: Borcio, listo. Vamos a ir a la música y regresaremos con el resumen local. Vamos.

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0: 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La hora exacta es 7:36. 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
1: Siete de la mañana con 7:41, 7:41, vamos con la información. El gobernador de Querétaro, Mauricio Curi, destacó el acercamiento con la ciudadanía que se ha generado como parte de las actividades de difusión de su quinto informe de gobierno, particularmente durante las jornadas realizadas en distintos municipios de la entidad. Explicó que para estas actividades se ha desplegado a servidores públicos con el objetivo de informar a la población sobre los resultados de la administración estatal, así como recoger sus inquietudes y propuestas.
2: La Policía Estatal de Querétaro se ubicó dentro del top 5 nacional en desempeño y confianza ciudadana, de acuerdo con los resultados de la Encuesta Nacional de Victimización y Percepción sobre Seguridad Pública 2026, publicada por el INEGI. El 68.9% de la población calificó el desempeño de la Policía Estatal como muy o algo efectivo, un incremento del 5.7% porcentual respecto al año 2025, resultado que colocó a la corporación en el cuarto lugar a nivel nacional.
3: El magistrado presidente del Tribunal Superior de Justicia del Estado de Querétaro, Braulio Guerra Urbiola, aseguró que el Poder Judicial mantiene apertura el diálogo con colectivos de hombres que han manifestado su preocupación por presuntas denuncias falsas dentro de procesos familiares. Guerra Urbiola señaló que ha recibido personalmente integrantes de estos colectivos en al menos 2 ocasiones en Palacio de Justicia, además de que el área jurídica del tribunal también ha sostenido encuentros con ellos. Explicó que una de las principales inquietudes planteadas por estos grupos es que en algunos procesos familiares se presenten señalamientos que consideran falsos y que estos sean tomados como verdaderos durante los procedimientos judiciales. Siempre se ha dicho, ¿no?, que en esos casos la mujer siempre...

0: siempre lleva ventaja, ¿no? Siempre, siempre lo hemos comentado. Sin embargo, bueno, pues estos hombres se han manifestado afuera de los tribunales diciendo que los han juzgado inclusive con mentiras. Bueno, ahí va a ser un trabajo importante del Poder Judicial de poder hacer las investigaciones correspondientes para poder aclarar el tema, ¿no?
1: Bueno, el presidente municipal de Querétaro dio a conocer que se han iniciado esfuerzos para modernizar a los mercados y tianguis en la capital e integrarlos a los mercados virtuales. Se explicó que se han otorgado capacitaciones a 800 locatarios y comerciantes junto con Clip, la empresa fintech y plataforma de pagos digitales líder en México que permite a los negocios de todos los tamaños aceptar pagos con tarjeta de crédito, débito y otros métodos electrónicos de manera fácil y segura. Recordó también que se instaló internet gratuito en todos los mercados públicos para facilitar su conectividad al mundo digital.
2: Un total de 187 familias de cuatro municipios de la Sierra Gorda queretana recibieron títulos de propiedad como parte del programa de regularización de predios urbanos y rústicos. Así lo informó el secretario de Gobierno, Eric Gudiño. Durante la entrega de los documentos, pues el programa estuvo dirigido a personas que poseen algún predio rústico, urbano o suburbano, llámese lote, vivienda, con el objetivo de acreditarlas de manera formal como propietarios y brindarles una certeza y seguridad jurídica sobre estos bienes. Durante la entrega, Gudiño Torres destacó que la obtención de estos documentos permite reconocer legalmente la propiedad y avanzar en el ordenamiento territorial de los municipios.
0: Vamos a San Juan del Río porque un total de 900 personas de 42 localidades de San Johnny River concluyeron los cursos de capacitación para el autoempleo, mujeres con propósito, mujeres que emprenden. Estrategia impulsada por el gobierno del estado para fortalecer las capacidades productivas y generar oportunidades de ingreso. Durante la clausura del programa, el gobernador Curi reconoció a las y los participantes por concluir su capacitación y adquirir herramientas para poder emprender negocios y comercializar productos o servicios dentro de la formalidad.
1: O guayusé, señor Guayumín. Ahora me lanzo al Marqués. O antes le mando un saludo a mi querido doctor Roberto Bravo que nos está sintonizando y nos manda. Les manda saludos a todos, el doc. Mi querido
2: lo amo
1: doctor.
2: Mucho, doc. Lo quiero muchísimo. Sí.
1: Te mando un abrazo apretado, hermano. 1,200 estudiantes, ciudadanos y personas que se encuentran en tratamientos residenciales de rehabilitación participaron en el evento Hablemos de Salud Mental en conmemoración del Día Mundial para la Prevención del Suicidio allá en el municipio del Marqués. Esto como parte de las actividades de el ahora conocido como Septiembre Amarillo. En representación de Rodrigo Monsalvo, la coordinadora del gabinete, Claudia Martínez Guevara, encabezó la inauguración realizado en el centro municipal, donde especialistas en salud mental compartieron herramientas y experiencias para promover el bienestar emocional.
2: Y vámonos hasta el municipio de Little Town.
0: El pueblito.
2: Porque el municipio de Corregidora puso en marcha el operativo de seguridad Fiestas Patrias 2026 mediante una estrategia preventiva y coordinada entre autoridades municipales, estatales y federales, con el objetivo de propiciar celebraciones seguras, tranquilas y familiares durante estos festejos patrios. El arranque fue encabezado por el alcalde municipal, Josué Guerrero, y contempla la participación de las secretarías municipales de Seguridad Pública, Movilidad y Gobierno, a través de la Dirección de Protección Civil, además de la Secretaría de Seguridad Ciudadana del Estado, la Guardia Nacional y el Ejército Mexicano.
1: Listo. Vamos a la pausa y regresaremos con el reporte vial y la denuncia papaya.
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0: 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La hora exacta es 7:49. 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
11: Tan, tan, tan. Listo, ya estamos de regreso. Continuamos aquí en La Papaya. 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
11: Ya son las 7 de la mañana con 55 minutos. 7:55. Vamos a otra entrevista. Nos acompaña ahora, sí, en esta mesa Gabriel Carrera. ¿Cómo estás, Gabriel? Asesor de ventas.
17: Es correcto, Jos. Buen día. Bienvenidos.
11: Buenos días. Con el gusto de saludarte, hermano.
17: Bien, gracias. Bienvenidos nuevamente aquí a su agencia Peugeot Querétaro.
14: Gracias por invitarnos.
11: Oye, contigo nos vamos a enfocar a otros, a otra, vamos a ir a otra área, que es el tema de los vehículos utilitarios o comerciales, los de trabajo, como pueden ser Partner, Rapid, Expert y Manager, desde luego, de Peugeot.
17: Así es. De hecho, nuestra gama de vehículos utilitarios está compuesto, como bien lo mencionas, por Rapid, por Partner, Expert y Manager.
14: ¿Para quién está diseñada la Partner 2027, amigo?
17: La verdad es que está diseñada para cualquier tipo de cliente, cualquier tipo de negocio con el cual puedes hacer y deshacer prácticamente, porque es tu herramienta de trabajo. Las empresas lo buscan mucho, gente que tiene o microempresarios que tienen también tiendas de abarrotes, zapaterías. La verdad es que puedes transportar cualquier tipo de cosas, de mercancía, lo cual tiene una capacidad de carga de hasta 950 kilogramos.
14: Buenísima.
15: A mí me gusta mucho porque, aparte de las dimensiones, si ustedes vienen, hacen la prueba de manejo, te puedes dar cuenta perfectamente de que quizás desde la vemos por la calle y dices, no le cabe tanto. Pero la verdad es que son muy amplias por
17: así
15: dentro.
17: Es. 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Y si lo combinas peso y capacidad, la verdad es que es un auto muy, muy versátil, o un vehículo muy versátil, el cual te puedes dar una solución en tu negocio.
11: ¿Esta que está aquí es la Manager?
17: Sí, es nuestro vehículo más grande de lo que es la marca.
11: 1.8 toneladas, ¿te cae?
17: Exactamente. Wow.
11: Es que la neta es que tú la ves y no te imaginas un dato de ese tamaño.
17: De esa magnitud, la verdad. Exacto. Es que es correcto. Y la verdad es que la capacidad de carga, como bien lo mencionas,
11: debe traer unos amortiguadores de miedo.
17: Estás manejando un vehículo pequeño, la verdad es que es fascinante manejarlo.
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15: Y luego también hay como muchas estrategias fiscales. para poder obtenerlas en las empresas, ¿no? Uh-huh. Para quien se dedica a transportar productos, etcétera.
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17: 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Nos dan facilidades para que puedas estrenar el día que gustes nuestro vehículo o cualquier vehículo utilitario, ¿no?
15: Listo. Bueno, ay. Pues...
14: Perdónanos, bebé.
15: Te agradecemos mucho. Gracias por compartirnos esta información. Es otra de las opciones que tienen en Peugeot, no nada más las SUVs. También tienen opciones para trabajo. Y además, ¿sabes? A mí también me gusta mucho, porque a mí me gusta todo el tema de la rotulación, de los autos, etcétera. El espacio que se puede también para diseño de las empresas también está muy, muy bonito.
17: Sí, la verdad es que como son vehículos cerrados, sí. Cualquier empresa se anuncia, lo ves...
15: Por todos lados.
17: ¿Sí? La verdad, aparte de tener una solución para tu negocio, tienes publicidad, ¿no?
15: Claro, bien. Muchas gracias.
17: ¿No, de qué?
14: Muchísimas gracias.
11: 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Aquí nos vamos a encontrar. 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
15: Fíjate que me preguntan rápido si me puedes responder, claro. Si se necesita alguna licencia especial de manejo para estos vehículos. Es de chofer, ¿no?
17: Puede ser tipo sí. A, tipo B, por el tipo de capacidad de carga.
15: Ah, ok.
17: Puede ser desde la A, si no me equivoco.
15: Ah, mira, bueno, buen dato. Sí,
14: me antojo. Eso es interesante.
11: Esa David Alonso.
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17: Es correcto.
14: Gracias, amigo. Gracias, mi Gabo.
17: Ok, bienvenidos.
14: Gracias.
11: Listores amarillos, vamos a ir a la pausa. Vamos a la pausa y regresaremos con más aquí en La Papaya, 8:01.
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0: 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La hora exacta es 8:02. 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
3: 8:10 a.m. 8:10 a través de Exa FM. Continuamos, y ya está aquí el senador de la República, por Querétaro, Agustín Dorantes Lamberry.
4: Muy elegante, como siempre, senador.
5: Como sí, como tú comprenderás.
3: Casi. Hoy vengo, como me dijo Teres,
5: como de aquí para irnos.
3: Hoy vengo de Chabelo Vargas. Hoy vengo de Chabelo Vargas.
4: Ándale.
5: Ah, está muy padre.
6: De Mamá Coco.
3: Es el Michael Kors.
6: Viene de Mamá Coco.
3: ¿El poncho? ¿El jorongo?
5: El jorongo, sí. No, está muy
7: ¿cómo
5: bonito.
7: ¿Estás, Agus?
5: Ahí del pueblo, además, de Bernal.
7: Sí,
5: de
7: exacto. ¿Cómo te trataron en mis vacaciones?
5: La verdad es que bien, aunque la semana pasada, como fue por teléfono,
7: es verdad.
5: Y tuve en México, en una zona por donde estoy, luego no hay señal y ahí como que se fue la llamada,
7: se
5: y ya
7: cortó.
5: No pude terminar de dar la colaboración, pero muy contento de estar aquí con ustedes. Como ya se dieron cuenta, ya regresamos a las sesiones ordinarias del Senado de la República, y eso implica pues estar un poquito más en la Ciudad de México. Empezamos con la entrega del paquete económico. O sea, ¿qué quiere decir? Es la proyección de todos los ingresos y los egresos del próximo año. Para decirles a las personas, es el gobierno tiene que planear todo lo que va a ingresar y todo lo que va a gastar antes de que acabe el año para proyectar el próximo año.
7: ¿Tienes el dato de cuánto, vamos a ponerlo así para entenderlo mejor, cuánto dinero tiene que tener la cuenta del gobierno federal para atender todo el país?
5: Sí, ahorita te lo paso.
7: Para si no, lo pueden, si no lo pueden compartir.
3: ¿Quieres el ingreso anual?
5: El ingreso y el egreso.
7: Exacto.
5: Y justo lo que traigo sobre la mesa es que tenemos un egreso mayor que el ingreso.
3: 5.8 billones de pesos. Ese es el ingreso.
7: Con eso con eso cuenta el país por un año.
5: Es correcto. Y de esos gastos, pues ahí ya divides hacia dónde se va cada peso. Si se va a la seguridad, si se va a la educación, si se va a los proyectos de inversión.
7: ¿A dónde
5: agua
7: se va más?
5: Y energía.
3: Pues programas sociales, papá.
5: A donde más se va hoy es a los programas sociales. Y están proponiendo un ingreso por un poquito por arriba de la inflación. Sin duda es una de las presiones presupuestales que más tenemos. También están proponiendo un aumento de la deuda de 1.2 billones de pesos. ¿Qué quiere decir? Que vamos a pasar del 2018 de una deuda de alrededor de 10 billones al 2027 con una deuda de 21 billones.
7: El doble.
5: O sea, en 7 años aumentamos el doble de la deuda a los 100 años anteriores, desde la época del PRI, los 70 años, más la época del PAN, más la época del PRI otra vez.
7: O sea, es esto porque no alcanza.
5: Estamos gastando más de lo que estamos ingresando. Si se acuerdan, la semana pasada se escuchó que iban a subir impuestos en bebidas alcohólicas, en cerveza y también en productos con sodio. Salzó tanto la voz. Hoy la verdad es que la presión económica para las familias no está alcanzando. El poder adquisitivo de las personas está siendo muy presionado y se echó para atrás el gobierno, o al menos eso es lo que parece, y no están proponiendo un impuesto hoy a la cerveza o al sodio, más bien están proponiendo que la deuda crezca. Y hoy salió el Consejo Coordinador Empresarial alzando la voz, pidiéndole al gobierno que no deje crecer tanto la deuda, porque que crezca la deuda significa que las calificadoras te cambien la calificación crediticia. Y eso hace que la deuda te cueste más.
6: Una pregunta, senador, que pues para muchos puede resultar absurda, pero pues es que la gran mayoría de las personas no estamos involucradas de manera directa en este tipo de temas. el tener, el generar esta deuda, el que se genere

0: esta deuda, ¿cómo afecta al bolsillo de cada familia mexicana? Porque esto se habla en programas, se habla a nivel nacional, la afectación que puede tener, las deudas que el país compra. Pero al momento en que tú, como ciudadano mexicano, formas parte de esa deuda que tiene la nación, con este préstamo que se realiza, ¿cómo afecta tu vida cotidiana?
1: Nada más para actualizar el dato, ya para el 2027 de ingresos están entre 8.7 y 9.2 billones de pesos y se estima una erogación, un gasto por parte del gobierno de 10.63 billones de pesos.
2: ¿Cómo 8 te afecta? Billones de ingreso y 10 billones de gasto.
1: Es correcto.
2: Ahí hay un numerito en medio, ¿eh?
1: Es que estamos hablando que se calcula una deuda, un ingreso extraordinario de 1.5, dependiendo de cómo van cerrando. Acuérdense que son proyecciones y conforme va avanzando se van actualizando conforme a la realidad. Por ejemplo, una estimación es cuánto va a valer el precio del petróleo y están calculando que el precio del petróleo está alrededor de los $60. Hoy el precio del petróleo, por el pleito que tiene Estados Unidos, está por arriba de los $100. Y eso pensaríamos que puede ser un impacto positivo para el país porque vendemos petróleo, pero lo cierto es que compramos gasolina y esto nos está costando más dinero del que estamos recuperando a través de la venta del petróleo. Regresando a lo que me pregunta Ter, ¿cómo es? Pues en el pérdida, uno, pérdida de poder adquisitivo. Este es, si hay inflación porque la economía no está estable, eso significa que el precio de los productos pueda aumentar. Segundo, falta de servicios esenciales. Lo vemos en la prueba PISA, por ejemplo, ¿no? Que hayamos bajado tanto, que 7 de cada 10 mexicanos no hayan pasado las habilidades básicas de matemáticas, pues eso quiere decir que no estamos invirtiendo en el futuro. O también, por ejemplo, si no le metes lana suficiente para comprar medicinas, para tener el servicio de salud suficiente, lógicamente el servicio cuando vayas al IMSS, al ISSSTE o al IMSS Bienestar, pues va a ser deficiente, va a ser deteriorado, porque por más que haga circo, maroma y teatro para tratar de ser más eficiente, no, si no hay lana, no va a haber lana que alcance.
3: Oye, hoy como está conformado el Senado, pues es complicado también negociar, ¿no? Es decir, normalmente se dice, así se va a distribuir, quien vota, vota.
2: Háganle como quieran, traemos la calificada.
3: Y no hay manera de negociar.
2: Excepto si el verde sigue enojado por el tema de la doble nacionalidad, ¿no?
1: Pues más que por la doble nacionalidad, yo creo que es por Quintana Roo. Porque no se ponen de acuerdo en la gubernatura de Quintana Roo, por eso yo supongo que fueron los panfletazos que se dieron a través de un periódico a nivel nacional donde se acusaban mutuamente entre distintos servidores públicos, actores políticos de Morena. Pero regresando un poquito al tema es que dice Jos, sí es cierto que no tenemos los votos para detener y para buscar un presupuesto responsable. Pero sí hemos visto en telecomunicaciones cuando querían apagar plataformas digitales, en el tema del agua cuando querían quitarle ciertos derechos a los campesinos y que se manifestaron. Sí. Y hoy con el tema del el sodio y también con el tema de los impuestos a las cervezas, que cuando la ciudadanía habla, critica, como el próximo año hay elecciones, si ven que algo les va a costar política electoralmente, lógicamente se echan para atrás y es cuando logramos tener cierto control.
3: Ya.
1: Ahora bien,
3: solo así.
1: ¿Qué es lo que están haciendo? Pues la fácil, gastar más, sacar la tarjeta de crédito. Están pagando la deuda anterior con deuda. Y eso significa que pues, no están pidiendo para invertir en algo que te vaya a traer alguna rentabilidad extraordinaria, sino todo lo contrario. Estás pagando deuda con deuda. Y esto va a hacer que el próximo año sea más difícil y que el próximo año sea más difícil y que en un año podamos reventar como pasó en el 94 o como pasó a principios de los 80, donde la economía tronó. Y regresamos a la pregunta de Jos, ¿y dónde va a sentir la afectación la gente? Pues en la subida de las tasas para poder pedir un préstamo, o sea, más dificultad para comprar una vivienda, para comprar un vehículo, o si tienes un préstamo o baja el poder adquisitivo, que va a ser más difícil que lo puedas pagar, o todavía peor, la pérdida del empleo formal, que las empresas empiecen a quebrar y que las personas dejen de tener un negocio. Y no me quiero ir hasta allá porque pues, no estamos en ese momento. Hoy estamos.
3: Pero puede pasar.
1: Lo que puede pasar el siguiente año es que nos cambien la tasa del préstamo. O sea, ¿qué quiere decir? Que las instituciones de auditoría crediticia nos bajen el nivel de calificación y eso sería completamente muy perjudicial para el país, porque significaría que la deuda nos va a costar más dinero y...
2: al bajar la calificación crediticia nos aumentan los intereses.
1: Es correcto. Es, por ejemplo, cuando te revisan a ti, hijos, para darte un crédito, si no tienes una buena calificación crediticia, porque el riesgo es más alto de pago, te suben la tasa, claro, y eso hace que te salga más caro. Y ese es, claro, el peor escenario. Digamos, todavía no estamos en ese escenario, sí, de que te nieguen el crédito. Estamos en el escenario de que te suban la tasa y, sí, que te salga más caro.
2: Vamos a hablar en términos civiles. Vas a sacar un coche. Entonces, inicialmente te dicen, no, ¿sabes qué? Tienes un 8.6% anual. Y te investigan y dicen, no, espérame. Y regresas y dicen, no, o sea, ¿qué crees, señor? Va a ser del 13% anual.
3: No.
2: Entonces, pues es una barbaridad.
1: Ya debes mucho, tu poder adquisitivo no es suficiente para pagar lo que estás debiendo y por eso te aumentan la tasa porque el riesgo de pago es más alto. Y luego me preguntan, oye, ¿qué hacemos? Y hay un
2: concepto... Y de por sí ya estamos en hasta las cachas, ¿no?
1: Fíjese, o sea, el 55% del PIB se estima que vamos a estar... ¿Qué es el 55% del PIB? Es el 55% de todo lo que producimos y tenemos en un año. Ajá. O sea, ese es el valor de la deuda del próximo año.
0: Y fíjese, justo me está escuchando, nos escucha el doctor Mario César García Peregrino, que le mandamos un
1: doctor,
0: abrazo.
1: Doctor, es un tipazo, le mando un fuerte abrazo.
2: Es del show.
1: Es del rancho.
0: Me estaba mandando en el mensaje el doctor Mario César, que dice que ante esta situación del Producto Interno Bruto, que México viene siendo el país que tiene más conflictos con esta generación del Producto Interno Bruto, se va a ver reflejado también en lo que comentaba hace rato. Al momento de ya no tener un recurso para poder dar una atención hospitalaria pública, ¿qué va a pasar? Dice el doctor, pues pueden incluso generar enfermedades que ya estaban erradicadas, regresar. Es decir, no tener vacunas, no tener el suficiente medicamento para la población. Y esto al final, pues también ocasiona un caos en general, de manera, pues digo, afecta a todos, ¿no? La economía, la salud, el rendimiento, la calidad de vida.
1: Yo te diría tres cosas que se me vienen a la mente muy rápido. Las vacunas de sarampión, donde se dejó de vacunar a la gente y regresó la enfermedad. Segundo, la atención que se dio en COVID, uh-huh, el no tener el dinero suficiente para reaccionar de forma eficaz técnicamente ante esa gran enfermedad. Y el tercero, el tema de las moscas estériles. Se dejó de producir moscas estériles para combatir el gusano barrenador y eso le pegó fuertísimo a la industria de carne, uh-huh, de nuestro país. Al tema del ganado, no podíamos traer, uh-huh, ganado del sur, no podíamos exportar carne a Estados Unidos y eso le pega a la industria. Entonces tuvimos que empezar a importar carne de Brasil y al importar carne de Brasil, pues sí, resuelves el problema de la economía interna, pero debilitas a tu fortaleza de producción de carne y eso a la larga le sigue pegando a la economía de nuestro país. Uh-huh. Y en el tema de qué hacer, pues gastar mejor nuestro dinero, ser más responsables. O sea, no podemos tener tres proyectos de inversión que nos hayan costado 673 mil millones de pesos más de puros sobrecostos y costos adicionales. Y son proyectos que además no tienen ni pies ni cabeza. El Tren Maya, la refinería Dos Bocas y el aeropuerto de la AIFA, Santa Lucía, vemos cómo Mexicana de Aviación nos cuestan su operación. O sea, no solamente es el costo de la proyección del proyecto, sino también el costo o los sobrecostos, más bien, los sobrecostos. Y súmale que nos cuesta la operación del Tren Maya porque van prácticamente vacíos, que nadie los usa. Nos dijeron que se iba a promover la zona del sureste y qué bueno, porque es una zona que necesita un impulso. Pero vemos que al contrario, vemos un Tulum que tiene un aeropuerto ahí al lado que está prácticamente abandonado, porque si no resolvemos el problema de la seguridad, si no resolvemos el problema de poder transitar tranquilamente, libremente, sin miedo y sin riesgo, pues no vamos a hacer que la gente nos venga y nos visite y estén contentos en México. Entonces hay que atender costo de oportunidad, dónde metemos el dinero y que el dinero nos dé la mayor rentabilidad social posible.
3: Sí. Listo, pues se nos terminó el tiempo. Gracias por habernos compartido esta información. Bueno, nos podemos ampliar mucho más. Este tema que tocas me parece bien importante. A ver si lo podemos tocar después. El tema del turismo, ¿no? México siempre se ha caracterizado porque su economía en varios estados de la República pues depende 100% del turismo. No nada más los lugares con playa, ¿eh? hay muchos lugares que dependen, Guanajuato, por ejemplo,
0: Michoacán. El mismo Querétaro es un destino sin playa, de los más visitados por los turistas.
3: Pero lo hemos platicado contigo, ir a Ixtapa hoy es imposible en carro. Y ir, pasar por Michoacán.
1: Ir a Guadalajara.
3: Ir a Guadalajara, Guanajuato.
1: Yo les he platicado, no me acuerdo si te lo platiqué, David, estando en campaña estaba en Arroyo Seco, en una de las comunidades más alejadas, el refugio, que colinda con San Luis Potosí.
3: Sí.
1: Y en el refugio me decían prácticamente, no te pases de este lado, o sea, estás a 2 kilómetros, 3 kilómetros, porque si llegas al otro lado, era muy de noche, muy normalmente te detienen, te preguntan que a dónde vas, o sea, no la policía.
3: Sí, se apoderan de la carretera, inclusive.
1: Se apoderan de los caminos.
3: Sí.
1: Y eso, la verdad, es que imagínate lo que viven familias en otros estados del país que no pueden estar tranquilos porque sus hijos salen a la calle y los ponen en riesgo.
3: Bueno, hay unos hasta que te cobran, ¿no? Para poder pasar.
1: Ah, bueno, cuando vas a las carreteras de Guerrero te cobran como si fueran casetas, prácticamente.
3: ¿Sí?
1: O en Michoacán te cobran la luz. Los grupos delictivos quitan el medidor, te cobran la luz como si fueran ellos los que te estuvieran otorgando ese servicio.
3: Sí.
1: Quiero dar precisión, es el gasto neto total es 10.63 billones de pesos y el ingreso estimado es alrededor entre 8.7 y 9.2.
3: Okay.
1: O sea, la diferencia entre 10.63 y 9.2 es el 1.5 billones de pesos que les comentaba.
2: Listo, senador. ¿Algo más que desees agregar?
1: Que estamos para servirles. Cualquier duda, comentario, pregunta, Agus Dorantes en Instagram, Agustín Dorantes en Facebook y mi WhatsApp es 442-721-193.
2: Oye, antes de que te me vayas, dijo la presidenta que ya no más impuestos. ¿Verdad verdadera o al rato nos salen con que no hay aumento, pero se ajuste a las tablas?
1: Yo creo que es época electoral, mi querido José.
2: O sea, verdad, verdadera.
1: Le sale muy caro subir los impuestos. Yo creo que fue lo que midieron en el tema de la cerveza y del sodio. Como el año pasado sí aumentaron los impuestos en los productos
2: hashtag
1: con azúcares.
2: Con la chela, ¿no? Ajá.
1: Pues es que tú imagínate electoralmente cuánto les hubiera podido pegar que hubiera un aumento de cervezas en un año electoral.
2: Claro. Sí, ¿no?
1: Yo creo que esa fue la cuantificación. El problema es, más allá de si le suben el impuesto a la cerveza o no, que yo creo que el tema debe ser gastar mejor. O sea, no perder dinero en huachicol fiscal, no perder dinero en sobrecostos de sobreproyectos, invertir bien en salud y en educación, que son los temas estratégicos. O sea, más allá de subir los impuestos, hay que gastar mejor, porque si no, no va a haber dinero que alcance. Ustedes véanlos en su casa. Puedes tú aumentar tu nivel de ingreso, pero si empiezas a derrochar tu dinero a través de tarjetazos, que cambiando la tele, que cambiando o comprando algo que te gusta a ti, hijos, una moto que no ocupas, pero que quieres comprar una nueva, que en lugar de invertir en la educación de tus hijos, pues no, nunca va a ser suficiente en ropa, en unos zapatos nuevos. Pues si estás despilfarrando el dinero, pues no va a ser suficiente nunca.
2: Listo. Gracias, senador.
0: Senador, muchas gracias.
1: ¿Por qué te le quedaste viendo a Jos? Está a punto de comprar una moto.
0: No, es que justo al final nosotros también tenemos que tener una responsabilidad financiera. Hay cosas que lamentablemente como ciudadanos nosotros no podemos hacer, que son las decisiones que se toman a nivel federal. Pero sí desde casa podemos ser un poquito más conscientes sobre estos cambios financieros que vamos a tener sí o sí. Sí o sí, y nos va a afectar a todos de una u otra manera, y el poder tener una educación financiera y una conciencia sobre lo que estamos haciendo con nuestro dinero, pues nos puede ayudar a sobrepasar un poquito este bache que desde hace ya unos añitos atrás lo estamos arrastrando.
3: Gracias.
2: Muy bien.
1: Al contrario, estamos para servirles.
3: Fin de semana.
2: Agustín Dorantes Lámbarri, senador de la República por Querétaro. Vamos a la pausa y regresamos. 8:28.
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4: 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La hora exacta es 8:28. 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
3: A 8 de la mañana con 32 minutos. A esta hora tenemos el reporte vial. Gracias a toda la gente que ya mandaron sus reportes y sus denuncias. Le acabo de mandar una al presidente municipal de Corregidora sobre una maleza y una cancha de fútbol. Y mandaron sus reportes y sus denuncias. Le acabo de mandar una al presidente municipal de Corregidora sobre una maleza y una cancha de fútbol.

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1: Tenemos un chofer. 8:32 a.m. A esta hora tenemos el reporte vial. Gracias a toda la gente que ya mandaron sus reportes y sus denuncias. Le acabo de mandar una al presidente municipal de Corregidora sobre una maleza y una cancha de fútbol. Y ya nos van a apoyar ahí en Corregidora.

0: sus reportes y sus denuncias. Le acabo de mandar una al presidente municipal de Corregidora sobre una maleza y una cancha de fútbol. Y ya nos van a apoyar ahí en Corregidora sus denuncias. Le acabo de mandar una al presidente municipal de Corregidora sobre una maleza y una cancha de fútbol. Y ya nos van a apoyar ahí en Corregidora.
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0: Tenemos un chofer. 8 de la mañana con 32 minutos. A esta hora tenemos el reporte vial. Gracias a toda la gente que ya mandaron sus reportes y sus denuncias. Le acabo de mandar una al presidente municipal de Corregidora sobre una maleza y una cancha de fútbol. Y ya nos van a apoyar ahí en Corregidora.

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0: Muy buenos días. La implementación de la inteligencia artificial es uno de los debates más fuertes que existen en la actualidad. Por un lado, está todo el beneficio que nos puede traer, como en aspectos médicos. Por otro lado, se ha visto que representa algunos riesgos en la misma cuestión tecnológica. ¿A quién de nosotros no le ha ocurrido que se topa con la fabricación de algún video de un político? Y en el aspecto artístico, llega al extremo de recurrir al plagio y de acorralar a los artistas que viven de su profesión. Porque después de todo, hay gente que piensa que para qué pagar a un artista determinado cuando simplemente le puedes encargar a la inteligencia artificial que cree algo en su estilo. Un músico que ha tomado la inteligencia artificial, más no en el aspecto de la creación musical, hasta donde sabemos, es el DJ británico Norman Cook, mejor conocido como Fatboy Slim, quien tuvo una reconocida carrera lanzando álbumes y que de repente paró, pues el inglés simplemente perdió el interés en la creación de canciones, dedicándose a los sets en vivo y a las presentaciones en distintos festivales. Pese a ello, Slim nos dejó inolvidables tracks como The Rockefeller Skunk, Praise You, Slash Dot Dash o Weapon of Choice, con su inolvidable video en el que vemos bailando a Christopher Walken. El subversivo Fatboy Slim creó una nueva canción el año pasado que se titula Role Model y en la que él asegura no ser un modelo a seguir
1: porque le gusta tomar, fumar, es un perdedor, un pecador, un vagabundo, un ladrón, un pervertido y un mentiroso.
0: El video musical está generado en parte con inteligencia artificial y recrea a varias figuras de la actuación y de la música, varios de ellos ya fallecidos, y los muestra cantando la canción. De alguna manera, genera un poco de incomodidad, pues vemos cantar un éxito de 2025 a leyendas como Jimi Hendrix, John Lennon, Billy Preston, David Bowie, John Belushi y Muhammad Ali. También vemos a algunas celebridades más recientes y actores en roles clásicos. A Jeff Bridges como The Deuce de The Big Lebowski y de esa misma cinta a Julianne Moore como Moth y Sam Elliott como The Stranger. Jack Nicholson como Jack Torrance de El Resplandor. George Clooney en Ocean's Eleven. Robert De Niro como Travis Bickle de Taxi Driver. O Al Pacino como Tony Montana.
1: Aparecen Tom Cruise,
0: Simon Pegg,
1: Debbie Harry, como si hubiera hecho el video en los 70s.
0: O Rita Ora.
1: Si puedes, échale una buscada en internet. Mientras tanto, te dejamos con el audio. Esto es Fatboy Slim con Role Model. Gracias por tu atención.
0: Mi nombre es Íñigo Pérez.

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0: 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La hora exacta es 9:39. 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
12: 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Vamos con más. Estamos aquí en La Papaya.
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3: Ok, 9.52. Ya está allá en cabina mi querido Gonchi.
7: ¿Qué pasó, Joao? ¿Cómo andan?
4: Hola, Mochi.
3: ¿Qué pasó, aquí con el gusto de saludarte, hermano.
7: Qué bueno, qué precioso.
4: ¿Me escuchas contento o no?
7: Sí, ¿por qué no? Ah, no, ya sé por qué no.
4: ¿No, sí?
7: Ah, no, sí, ya sé, 3-1, está bien.
4: ¿Ganaron los Pumas?
7: Jornada número 7, ganaron los Pumas 3-1 a León.
4: ¿Y a León?
7: No, fue en Ciudad Universitaria, pelón.
4: No, o sea, y a León, sí, o sea, no. Mi tierra natal.
7: Y fue un gran partido, la neta. El gol de León ayer fue un golazo, ¿eh? El del Plátano Alvarado, la verdad, creo que
4: ¿el
7: fue
4: de cabeza?
7: No, el del Plátano Alvarado termina siendo un gran remate. No, fue extraordinario. Juninho, la Pantera Morales y el último de los Pumas, se me fue el nombre, ¿quién lo hizo? Pero el de León fue un golazo, iba 1-1 el partido y al final termina el partido 3-1 en un juego de jornada número 7. Fíjate que para Pumas el resultado es muy bueno y te voy a contar por qué. El resultado es bueno porque Pumas, uno, ha tenido un montón de dudas en lo que va del campeonato, punto número uno. Punto número dos, León andaba muy bien, es de los equipos con las mejores rachas del fútbol mexicano en los últimos tiempos. De hecho, hay un número, y este no lo digo yo, Daniel Arcila, el colombiano, prácticamente anotó un gol por partido en los últimos 8 juegos. O sea, había estado anotando así y entonces, pues obviamente, para Pumas creo que es un gran resultado el que consiguen el día de ayer en un partido pendiente de jornada número 7. Recordemos que la jornada 7 solamente tuvo 5 partidos, perdón, en lugar de los 9 de costumbre por el tema de la Leagues Cup, mismos en los que se había afectado Gallos Blancos de Querétaro, que no jugó. O sea, Gallos no había jugado su partido, simple y sencillamente. ¿Por qué? Porque pues el Monterrey, que era el equipo en turno la semana pasada, no lo pudo hacer y lastimosamente, ajá, bueno, pues terminó la cosa así. Pero bueno.
4: Pumas está en séptimo lugar y Gallos en octavo.
7: Sí, pero esta situación hoy puede cambiar, ¿eh? O sea, sí, esta situación hoy puede cambiar definitivamente. De hecho, Querétaro tiene buenas posibilidades de subir hasta, ¿qué te gustará? Hasta el cuarto lugar de la tabla general incluso.
4: Cuarto lugar, sí, sí, gana.
7: El día de hoy. Bueno, a ver. Querétaro va a jugar contra Tijuana. Anteriormente estos partidos entre Querétaro y Cholos eran partidos que obviamente se jugaba mucho más que un juego, porque era un duelo netamente que tenía que ver con el orgullo, porque eran los hermanitos que estaban jugando y aparte Tijuana era el hermano que tenía dinero, Querétaro el que no, y regularmente el hermano que no tenía dinero y al que no querías, que era Gallos, le terminaba ganando a los

0: Cholos. Hoy la cosa es totalmente diferente. Hoy es un Querétaro muy bien trabajado, es un Querétaro muy bien planeado, es un Querétaro muy bien ejecutado, que va a jugar contra uno de los mejores equipos de la Liga MX. Aparte hay que decirlo también, hoy Sebastián Abreu, el Loco Abreu, ha hecho de los Cholos de Tijuana un equipazo. Y hoy Tijuana juega con un montón de mexicanos, le está dando el carácter protagónico a los nacionales, el Loco Abreu, en lugar de confiar totalmente en las 9 plazas de extranjero, que digo, no las puedes usar todas, pero está confiando en el talento mexicano y la verdad es que le está saliendo bien. Obvio, hoy por ejemplo, ¿qué tiene que hacer el Querétaro esta noche? Tratar de nulificar a Gilberto Mora. Gallos tiene que tratar de hacer la mejor chamba posible contra Gilberto Mora. Si tú sabes anular hoy al 10 de los Cholos de Tijuana, el partido puede ser mucho más amigable, menos ríspido y un poco más llevadero. Pero si Gilberto Mora te hace la fiesta en el partido, es muy probable que te vayas a venir sin puntos de Tijuana. Menos ríspido y un poco más llevadero. Pero si Gilberto Mora te hace la fiesta en el partido, es muy probable que te vayas a venir sin puntos de Tijuana. Hoy, si a mí me preguntas un empate, yo no sé cómo lo veas tú, pelón, yo vería favorable un empate. La verdad es que sí. No es como que lo firme, pero si se lo traen, estoy bien con ello, ¿eh?
1: Ahora Gallos va bien la temporada.
0: Sí, Gallos ha tenido una muy buena temporada. Lo que sea de cada quien, salvo el descalabro del partido que vimos contra Toluca, el Querétaro ha ido bien, o sea, Querétaro ha tenido un buen desempeño, ha jugado bien al fútbol, o sea, tiene detalles muy interesantes este Querétaro que hacen que la gente, obviamente esté ilusionada, hacen que la gente, pues obviamente, confíe en que Querétaro pueda llegar a calificar sí. A la liguilla y hoy todavía Querétaro tiene chances, ¿eh?
1: Querétaro tiene en los últimos 5 partidos solamente una derrota.
0: Nada mal.
1: Que son dos victorias.
0: Universitaria.
1: Son dos victorias. Tres victorias, perdón, un empate y una derrota.
0: Ahí está, échale. Los números no son malos. Todo lo contrario. O sea, son muy buenos números los que tiene el equipo de Gallos Blancos con base en lo que ha mostrado en el torneo. Y la otra, está jugando muy bien el Querétaro. O sea, de verdad, está jugando bien el fútbol. Y eso a la gente le agrada, nos agrada. O sea, estamos viendo espectáculo en el terreno de juego. Muy puntual, si tú quieres. Estamos viendo buenos jugadores. Ya se fue un Yankee, obviamente. Iker Benito cayó muy bien el español. Jomenchenko está en su mejor momento. Y eso es complicado porque Jomenchenko regularmente anda bien. Abasi anda bien.
2: Vuelvo al punto y ojalá hoy se subsane porque hoy es el cierre de registros. A mí, no sé a ti, pelón, me sigue haciendo falta un centro delantero. Fuera de ello, creo que Querétaro está completín, ¿eh? O sea, está completo. Sí, sí. Lo veo muy fuerte, lo veo muy fortalecido, ¿no?
1: Sí.
2: Y ya prácticamente, para que no digan que no, ayer hubo fútbol americano. La verdad es que está muy bueno y como anécdota yo creo que a ti te va a gustar el dato. Ayer fue en Australia el partido entre los 49 de San Francisco y el equipo de los Carneros de Los Ángeles. Aparte uh-huh. Es un juegazo, termina 29-7 el equipo de 49 contra los Carneros, que Carneros es principal o uno de los principales candidatos a ganar el Super Bowl por la cantidad de dinero que le metieron Trent McDuffie, Miles Garrett, tienen a Matt Stafford, o sea, tienes un equipazo. Y ayer 49 los hizo ver muy mal. Brock Purdy jugó muy bien, por cierto, el día de ayer, y Mike Evans ya anotó con el equipo de 49. Pero a mí, para la anécdota, y creo que para todos los amigos que nos gusta la NFL, el hecho de haber visto un partido desde Australia el día de ayer, que aparte, pues por obvias razones, acá ya era de noche, el partido ya era de noche, o bueno, nosotros ya estábamos de noche y el partido estaba totalmente de día ahí en Australia. Pero el mercado de la NFL se está expandiendo, está creciendo un montón, y la NFL, pues hoy es una de las marcas deportivas y de espectáculos más importantes que hay en el mundo. Y como siempre dice David, el espectáculo no está peleado con el dinero si lo sabes hacer bien, ¿no?
1: Claro, muy bien. Es la primera vez que está en Australia, ¿verdad?
2: Sí, es la primera vez en Melbourne, según sí. Este partido. Hay que recordar que el mercado de la NFL ya se expandió a Brasil desde el año pasado. Se va a expandir a Madrid, se va a expandir a China, Inglaterra y México. México, por cierto, como uno de los principales y, de hecho, no descartable a futuro poder tener una franquicia dentro del país, ¿eh?
1: Listo.
2: Vámonos.
1: Gracias, Gonchi.
2: Buenos días, bebé. Bye.
1: Adiós.
3: Bye, adiós.
1: Ya nos listo. Vamos.
3: Pues ya nos vamos. 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Gracias allá en cabina a Emiliano, los controles técnicos en la Torre Capita Piso 12. 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Gracias a la producción de Karen María. Gracias, Enano.
4: Muchas gracias a ti, bebé.
3: Gracias, David Alonso.
1: Gracias, Jos. Que tengan bonito fin de semana.
3: Con permisito, yo no maté a Bambi. Bye.
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2: Hola, muy buenos días a todos. Son las 10 de la mañana con un minuto. En EXA 95.5, yo soy Loreta Maya, te voy a acompañar hasta las 12 a través de la estación Naranja, EXA 95.5, hoy transmitiendo con nuestros amigos de Grupo Sadassi, las mejores casas y más, con 50 años y para ser exacta, estamos en Sendas Residencial. El teléfono 442-167-0607. Hay prototipos interesantes, ¿eh? Tenemos el modelo Encino, tenemos el modelo Ceiba, el modelo San Miguel y el modelo San Miguel ampliado. ¿Por qué estamos el día de hoy transmitiendo desde Senda Residencial? 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Vamos a estar platicando con Shail para que nos esté diciendo y nos comparta más información. Y a las 10 de la mañana con 45 minutos hablaremos de la respiración como herramienta de relajación. Funciona, ¿eh? Y funciona bien. Más adelante estaremos con mi querida Marcela Pérez Romo, que se conecta desde Canadá, para que nos dé tips y herramientas para la respiración y que nos sirva para relajarnos, para dormir, para pensar antes de actuar, porque inhalo y exhalo paz y exhalo amor. Yo soy Loreta Maya y te acompaño hasta las 12 del día. Bienvenidos, ponte EXA.
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0: 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La hora exacta es 10:12. 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
13: Desde la mañana con 18 minutos en Exa 95.5. Ya llegó Shail aquí de Sendas Residencial. Shail, ¿cómo estás? Buenos días.
14: Pues un gustazo nuevamente de recibirlos. La verdad, mucho gusto primero que nada.
13: Gracias, Shail.
14: Bienvenidos a esta su casa de Sendas Residencial. Y pues bienvenidos a todos, porque déjenme decirles que pues aquí en Sendas Residencial tenemos tu próximo hogar.
13: ¿Por qué tú? Cuéntanos el chisme.
14: Es, tenemos tu próximo hogar porque Sendas evoluciona y evoluciona contigo. Tenemos actualmente una nueva etapa. Esta nueva etapa consta ahora con rooftop.
13: Oye, entonces, ya van por la cuarta etapa. Sí.
14: Así es correcto.
13: Eso es una locura. Eso quiere decir que Senda Residencial ha sido un éxito. Para la gente que nos está escuchando, ¿dónde estamos ubicados, Shail?
14: Mira, nosotros estamos ubicados en carretera estatal 210, kilómetro 1, aquí en el Marqués Querétaro. Tenemos una excelente ubicación. Estamos a mano derecha, a 15 minutos de la carretera México-Querétaro. A mano izquierda, estamos a 15 minutos precisamente del Fray Junípero Serra. Y bien, podemos llegar también por el centro, a lo que es por las vías de la Cañada. O bien, si quieres ir precisamente hacia la Ciudad de México, o bien hacia la zona del queso y el vino, tenemos la zona de la Griega. Entonces, realmente tenemos accesos suficientes para llegar aquí a Senda Residencial, y actualmente ya tenemos lo que es el semáforo, que nos permite precisamente pues una entrada más accesible, con dos entradas y con dos salidas.
13: Oye, lo confirmo, porque yo hace mucho venía aquí a Senda Residencial, me tocó desde el primer, la primera parte, por así decirlo, ir viendo cómo iban creciendo, y hoy la verdad es que me da muchísimo gusto que ya vayan en la cuarta etapa. Y me acuerdo cómo era sin el semáforo, y dónde te tenías que ir a retornar, y era un poco más complicado. Hoy todo es muy fácil, y hablabas de cuatro vías que te traen aquí a Senda Residencial.
14: En efecto, así es. Y bueno, pues hablando precisamente de la ubicación que nosotros tenemos, tenemos esta ubicación privilegiada porque tenemos cerca parques industriales, los principales parques industriales como el Marqués, Bernardo Quintana, O'Donnell, etcétera, que eso obviamente nos da pues fuentes de empleo. Y también estamos cercanos a escuelas, a lo que son pues zonas de áreas recreativas, centros comerciales, y por qué no decirlo también aquí dentro de Senda Residencial. residencial tienes tus propias áreas verdes, los propios juegos infantiles para que tus niños vengan y pues obviamente pasen esa tarde agradable, un sábado, un domingo, una carnita asada, con palapa, con baños, con mesitas, con sillitas. Creo que es algo que siempre hemos destacado en Grupo Sadassi.
13: Oye, ¿y está bien tranquilo? Súper tranquilo, desde hace rato que llegamos Gabo y yo, nada de ruido, solo Gabo y yo escuchándonos respirar, ya hasta dije, aléjate ya por favor, o sea, ¿dónde está el bullicio de la ciudad? Y eso creo que también da un plus, ¿no, Shail?
14: En efecto, así es, te platicaba yo de Sendas Evoluciona, y en este Sendas Evoluciona, ese es precisamente la tranquilidad que nosotros ofrecemos. Tenemos un corredor, un parque lineal, que te ofrece estas áreas verdes, que te ofrece esta tranquilidad, que te ofrece incluso atardeceres. En esta nueva etapa también nosotros tenemos lo que son los departamentos San Patricio, que muchos nos estaban pidiendo, la verdad es que ya tenemos San Patricio porque son dúplex.
13: Ok.
14: Entonces, estos depas tienen esta vista maravillosa en los atardeceres rojos, naranjas, que puedes disfrutar con tu familia o bien para una inversión y pues rentarlo en un Airbnb.
13: Oye, y mira que esos paisajes son únicos aquí en Querétaro. Shail, tengo que ir a música. ¿Cuál es el teléfono de Senda Residencial? Y en el siguiente bloque hablamos porque el próximo fin de semana, el 19 y el 20, tienes fiesta y yo quiero que nos inviten a la fiesta. Acá está el teléfono, mira.
14: Sí, claro que sí. Te puedes comunicar con nosotros al 442-167-0606, 442-167-0607.
13: Shail, vuelvo a platicar contigo. Te dejo que sigas con tus asesores, ¿eh? Que veo que ahí andan trabajando y se andan moviendo de un lado al otro y eso a mí me fascina porque quiere decir que la gente está eligiendo Senda Residencial. Música y ya regresamos. Soy Loreta Maya, ponte Exa.

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0: 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La hora exacta es 10:25. 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
8: 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Sendas evoluciona. ¿Tú? También. Y Shael aquí sigue con nosotros, que es una de las protagonistas para el próximo fin de semana con esta cuarta edición, bueno, cuarta etapa del Sendas Fest. Invita a la gente, Shael.
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8: Muchísimas gracias, bonito día. Son las 10 de la mañana con 37 minutos. Vamos a ir a música a la cabina de Exa 95.5 y regresamos para enlazarnos con Marcela Pérez Romo y esas herramientas de respiración que a todos nos van a beneficiar, ¿eh? Shail dice, yo en ese momento lo empiezo a aplicar. Vámonos y ya regresamos. Soy Loreta Maya, ponte Exa. Listo, Shail.

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0: 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La hora exacta es 10:42. 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
27: De la mañana con 47 minutos en Exa 95.5. Recuerden que hoy estamos transmitiendo desde Sendas Residencial de Grupo Sadasi, las mejores casas y más, con 50 años en el mercado inmobiliario, por así decirlo. Y nos enlazamos hasta Canadá con mi querida Marcela Pérez Romo. Hello, ¿cómo estás, Marce?
28: Hola Loreta, muy bien, y tú, muy contenta de escucharte, de estar aquí, muy agradecida por poder platicar contigo y emocionada con todo tu auditorio.
27: Muchísimas gracias, Marce, siempre es un gusto tenerte aquí en cabina, porque si algo has aportado a este programa son herramientas para tratar de estar bien, para tratar de equilibrarnos. No pensar en que todo tiene que ser tan complicado. Y el tema de hoy me fascina, porque esas herramientas de respiración incluso las puedes hacer en tu coche. O sea, no hay un pretexto.
28: En cualquier lugar, Loreta, como que creo que mucha de la visión... Perdóname. Como que creo que mucha de la visión ha sido poder democratizar la espiritualidad y las herramientas y el desarrollo humano. Y mucha gente cree que es algo exclusivo, caro, difícil, cuando en realidad las herramientas como la respiración, Loreta, están al alcance de absolutamente todos, sin costo, sin nada extraordinario, pudiéndole dedicar un minuto, Loreta, literalmente, un minuto puedes cambiar por completo la neuroquímica de tu cuerpo.
27: Oye, fíjate, hablando de ese minuto, hay veces que estamos parados en el tráfico mucho más de un minuto, ¿no? Entonces, ahí tienes una opción para poder respirar. Cuando llegas a tu trabajo y que vas a buscar lugar...
28: Es súper importante, porque es el único acto mecánico que hace nuestro cuerpo, a través del que nos mantenemos vivos. Es decir, es automático. Tú no tienes que hacer nada para respirar. Tu cuerpo lo hace, hace lo que tiene que hacer para que tú estés respirando todo el tiempo. Pero la respiración es el único acto que es mecánico, pero que nosotros podemos de manera consciente controlar. Tú no puedes decirle a tu intestino que procese los alimentos más rápido o más lento, y no hay nada que tú puedas hacer para controlar el tiempo que le tarda a tu intestino, por ejemplo, procesar comida. Nada puedes hacer al respecto. Sin embargo, con la respiración,

0: puedes tú, Loretta, controlar cuántas respiraciones haces por minuto, cuál es la profundidad de tus respiraciones, cuál es la lentitud de tus respiraciones y el efecto que tienen tus respiraciones en tu mente, pero también en tu cuerpo. ¿Cuáles son los químicos que crea tu cuerpo dependiendo tu ritmo de respiración?
1: Fíjate que ese es uno de los tips que ahorita que estamos escuchando, pues nos es fácil agarrar, ¿no? Hace ratito te decía justamente que pensamos que tenemos que dedicarle mucho tiempo y que si ya es un tema espiritual, no, bueno, es que tengo que dedicarle más de una hora y ya no me dio tiempo. Y siempre estamos como buscando un pretexto o justificando el por qué no hacer las cosas que te roban muy poquito tiempo.
0: Justo. A ver, yo tenía un maestro de meditación que decía que una respiración consciente es mejor que nada. Y para hacer una respiración consciente, Loretta, te tardas entre 6 y 10 segundos. Cuando tú vas en el tráfico, que puedes estar, no sé, 40 minutos en un traslado, tú puedes hacer respiraciones conscientes una parte del traslado y con eso bajar el nivel de cortisol y de adrenalina, la sensación de estrés, de prisa, de ansiedad que tenemos la mayoría en el día a día.
1: Fíjate, te voy a decir una cosa. Estamos acostumbrados a vivir tan rápido que te puedo apostar, Marcela, que ni siquiera nos percatamos de que estamos respirando.
0: Y además estamos respirando rápido.
1: Todo justo ahorita me detuve tantito en mí
0: y no nos estamos dando cuenta
1: que estás respirando.
0: Respiramos rápido y superficial en lugar de tener respiraciones profundas y pausadas.
1: Ahora, te pregunto, Marcela, ¿de qué nos sirve ser conscientes con nuestras respiraciones? Viviendo con el ritmo que tenemos todos los días, ¿eh?
0: Justo. A ver, lo ideal, Loretta, sería tener entre 5 y 6 respiraciones por minuto a un ritmo lento. El ser humano promedio tiene entre 12 y 20 por minuto. Es decir, estamos sobreoxigenándonos, estamos sobrerespirando todo el tiempo porque lo hacemos automáticamente. Entonces, ¿qué pasa, Loretta? Cuando tú le metes conciencia a tu respiración, hay un par de efectos. El primero, que para mí es el más maravilloso, es que logramos controlar, logramos regular al sistema nervioso. El sistema nervioso, Loretta, es esta parte de nuestro cuerpo a través del cual interpretamos el mundo que nos rodea. Si mi sistema nervioso está en estado constante de alerta, entonces yo siento que hay un riesgo constante todo el tiempo. Y es, Loretta, la misma sensación como si te estuviera persiguiendo un león todo el tiempo. Estoy en estado de alerta todo el tiempo. Y a ver, esta parte del sistema nervioso de alerta es maravillosa porque es verdad que hay veces que estamos en riesgo, que necesito poner atención, salir corriendo, tener cuidado con los coches, ¿me explico? O sea, sí es importante esta parte del sistema nervioso, pero el problema es cuando se queda pegado y está siempre en estado de alerta. Cuando está en estado de alerta mi sistema nervioso todo el tiempo, hay algunas funciones del cuerpo que se dejan de hacer de manera óptima. Porque, a ver, Loretta, si a ti te viene persiguiendo un león, ¿cuánta de tu energía va a destinar tu cuerpo a las extremidades, a producir cortisol y adrenalina para correr? Muchísima. ¿Cuánta de tu energía va a destinar tu cuerpo para que tengas una digestión óptima? Prácticamente nada, Loretta. Y entonces por eso estos desajustes en el sistema nervioso lo que producen son tantas enfermedades, tantos padecimientos, porque nuestro sistema nervioso vive en estado de alerta, cuando sí es importante estar en estado de alerta, cuando se requiere, pero también deberíamos de poder entrar en estados de reparación, de regeneración celular, de calma, de descanso. Mucha gente, Loretta, también me escriben, por ejemplo, oye, es que en la noche no me puedo dormir porque estoy piense. O me despierto a las 3 de la mañana, piense. Esto significa que nuestro sistema nervioso está desregulado. Se debería aprender y apagar el estado de alerta, la calma, estado de alerta, calma. ¿Qué pasa cuando me quedo pegado en estado de alerta? todas las demás funciones del cuerpo no se hacen de manera óptima. La respiración nos ayuda a controlar, a regular nuestro sistema nervioso. Si tú haces una respiración consciente y calmada, Loreta, lo que tu cuerpo interpreta es que no te está persiguiendo un león. Porque si te estuviera persiguiendo un león, no te tomarías el tiempo de sentarte a respirar pausadamente. Entonces, en el momento en que yo activo una respiración consciente, se manda una señal biológica de seguridad a mi cerebro. Le digo a mi cerebro: estoy a salvo en este momento, puedes relajarte, puedes hacer las funciones de regeneración y reparación celular que son tan importantes. Además de que obviamente se baja la frecuencia cardíaca y se disminuye la producción de la hormona del estrés, que es el cortisol.
1: Oye, Marcela, de lo que estás platicando, rescato ciertos puntos, porque uno, como individuo, sabe cuando está viviendo una crisis de ansiedad, sabe cuando está preocupado, detectamos perfecto que nuestras horas de sueño no están siendo completas. Y ahí es donde podríamos aplicar esas herramientas de respiración que en un ratito más vas a contar. Y a mí me encanta que la gente empiece a opinar. Y aquí ponen: hola, Loreta, buenos días. Como comentario, yo tengo ansiedad y para poder dormir, y te lo juro que duermo profundamente, hago 3 respiraciones profundas, aguantando la respiración un tiempo, y después de la cuarta, no sabes qué rico duermo.
0: Justo, Loreta, no necesitamos respiraciones perfectas, necesitamos respiraciones conscientes. No. Y ahorita vamos a hablar de técnicas de respiración, pero no tiene ninguna ciencia, Loreta. Lo que necesitamos es hacer las respiraciones conscientes, haciendo que mi respiración no solamente se quede en el pecho, sino que baje al ombligo y que logremos este movimiento del ombligo, porque significa que el aire está entrando profundamente y moviendo nuestro diafragma.
1: Marcela, ¿qué te parece si vamos a un corte comercial? Ahorita regresamos para que la gente también se ponga trucha, a lo mejor que se orillen, quienes estén en la oficina, que se regalen estos minutitos para poner mucha atención, para que tomen nota y entonces conscientemente empecemos a hacer esas respiraciones cuando sintamos miedo, cuando sintamos ansiedad. Es más, hasta para jalar bien en el día. ¿Te parece si en el siguiente bloque las das?
0: Claro, vamos a platicar con todo gusto de unas técnicas de respiración rápidas y efectivas para que la audiencia las aprenda y las pueda aplicar en el momento que lo necesite.
1: Estoy lista, preparada y motivada para tomar nota. Mientras hacemos un corte y regresamos transmitiendo desde Sendas Residencial, estamos con Marcela Pérez Romo. Ponte muy pendiente porque en el siguiente bloque Marcela nos comparte esas herramientas de respiración con el único objetivo de sentirnos bien, de no perder el tiempo y ser conscientes con nuestras respiraciones. Soy Loreta Maya, ya volvemos desde Senda Residencial.
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2: 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La hora exacta es 10:59. 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
3: 12 de la mañana con 5 minutos en EXA 95.5. 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
3: 11 de la mañana con 6 de la mañana. Con 6 de la mañana. No, 11 de la mañana con 6 minutos. Una disculpa, perdónenme. Marcela Pérez Romo, justo tengo que aprender mis herramientas de respiración, por favor. ¿Hola? ¿Marcela?
4: Está.
3: Ah, me asusté, Marcela, por favor.
4: Aquí estoy, mi Loretta, qué emoción. Vamos a platicar entonces de las técnicas de respiración para la audiencia. ¿Te late?
3: Me parece, estoy listísima. Voy a poner mucha atención, los voy a poner en práctica.
4: Es una que se conoce como el suspiro fisiológico. Entonces, la técnica calma automáticamente la ansiedad. Personas que sean muy ansiosas, esta es la técnica ideal para ustedes. Ojo, solamente se debe hacer 2 o 3 veces seguidas y pausar por unos minutos. Si al cabo de unos minutos siento que sigo ansioso, vuelvo a hacer la técnica. Entonces, ¿cómo se hace la técnica? Vas a inhalar por la nariz de manera profunda, con la boca cerrada. Entonces, inhalas por la nariz. Y cuando creas que ya acabaste de inhalar, inhalas una más. Entonces va a sonar un poco así, Loretta. Inhalo, inhalo otra vez, ¿ok? Entonces es como un doble. Y después se suelta por la boca de manera lo más lento que podamos. Entonces inhalo, cuando siento que ya me llené de aire, inhalo otra vez con un esfuerzo extra, digamos. Y después voy a exhalar por la boca lo más lento que pueda, ¿ok? Esta respiración la vamos a repetir 2 o 3 veces. Y lo que hace la exhalación larga es regular en automático el sistema nervioso y bajar la sensación de ansiedad. Entonces, esta es la respiración ideal para la gente muy ansiosa, ¿ok? Técnica de respiración número 2, que cualquier persona la puede hacer en cualquier momento. Vas a inhalar por tu nariz contando al número 4, o sea, 4 segundos. Vas a retener el aire 7 segundos y luego exhalar por la boca o por la nariz 8 segundos. Entonces, inhalo 1, 2, 3, 4, mantengo el aire 1, 2, 3, 4, 5, 6, 7 y exhalo 8, 7, 6, 5, 4, 3, 2, 1 y vuelvo a empezar. Hay gente, Loreta, que hacer las respiraciones, o sea, que retener el aire 7 segundos y exhalar 8 le puede ser complicado. Entonces hay que bajarlo. Inhalo en 4, retengo 5, exhalo en 6. El chiste es la escalera. Es menos el tiempo de inhalación, más el tiempo de exhalación, ¿ok? Y la tercera técnica de respiración, que es mi personal favorita, que recomiendo muchísimo para antes de dormir, es la respiración conocida como respiración cuadrada o el box breathing, en una caja. ¿Por qué? Porque el tiempo que inhalo, que mantengo,

0: de alerta, de estrés, de ansiedad, de intolerancia, de molestia, bajen en automático. Ahora, estas respiraciones, yo recomiendo a la gente que nos escucha que las haga en su casa, puede ser sentados. A mí me gusta mucho que las respiraciones empiecen jugando, haciendo estas respiraciones acostados, porque es más fácil sentir el movimiento del abdomen. Cuando voy en el tráfico, lo ideal es solamente poner atención a mi respiración. Voy a respirar de manera consciente y eso va a cambiar por completo cómo me voy sintiendo en el momento.
1: Mi querida Marcela Pérez Romo, justo a las 11:11 yo deseo que todos hayan tomado nota, que muchos que en ese momento sientan estrés, sientan ansiedad, hayan aplicado alguna de las técnicas que tú acabas de dar. Fueron tres técnicas bien sencillas que ya dijiste. La forma es en el auto, es en tu casa, es acostado, es sentado. Tenemos que ya despedirnos, mi querida Marcela. ¿Cómo te encontramos en redes sociales? Y también, por favor, en Spotify, ¿cómo te encontramos para las meditaciones?
0: Claro que sí, mi Loreta, me encuentran como @marcehealing en todas las plataformas y mi página marcehealing.com, ahí los espero. Qué emoción haber estado contigo, con todo tu auditorio, muchas gracias y nos escuchamos pronto. Te mando un besote, mi Loreta, muchas gracias y saludos a todo el auditorio.
1: Así va a ser, Marcela, el próximo mes seguramente nos tendrás más opciones para seguir sintiéndonos bien y es un trabajo que tenemos que hacer día con día. Te mando un beso, Marcela, y que tengas extraordinario fin de semana. Son las 11:12, si les parece, vamos a ir, no sé si a corte o a música, y regresamos transmitiendo desde Sendas Residencial. 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
2: 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La hora exacta es 11:13. 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
7: Once de la mañana con 18 minutos en Exa 95.5. Shail, regresamos transmitiendo desde Sendas Residencial, 442-167-0607. Y ese teléfono se los compartimos, Shail, porque el próximo fin de semana tienes el Sendas Fest. Cuarta etapa, mamacita, platícale a la gente.
8: Así es, el que no pueda venir directamente el día de hoy, mañana en el Sendas Fest, agenden su cita, vengan a conocernos porque vamos a tener esta premiación. 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
7: Oye, Shael, te voy a contar una cosa. Ahorita me sentí como en otro mundo, así, en otro país, yo creo, porque vi pasar unas motitos y entonces justamente me estaban diciendo, ah, sí, es que en esta zona, aquí en Sendas, así se mueven las mamás con sus hijos, y yo, eso está increíble.
8: Sí, es algo muy cotidiano. Aquí, la
7: ¡qué
8: verdad,
7: chistoso!
8: Pues precisamente por la cercanía que tienen al trabajo, a las escuelas,
7: sí,
8: se pueden mover en este tipo de vehículos. Y aparte, déjenme decirles que aquí afuera en la parada llega el transporte personal. Entonces llega el transporte personal por los empleados, se suben en la mañana y los vienen y los dejan. Entonces es muy seguro para ellos, es muchísimo más rápido si se vinieran incluso a veces que en automóvil.
7: No, hombre, eso está padrísimo, qué plus, ¿eh? Qué plus. O sea, yo creo que sin querer queriendo a Sendas Residencial le cayó como anillo al dedo. y por eso es que tienes muchas familias ya viviendo y disfrutando de Sendas Residencial. ¿Cuál es el teléfono?
8: 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Pueden seguirnos en Facebook e Instagram.
7: Shael, voy a corte y regresamos para hacer un resumen, ¿te parece?
8: Me parece, gracias.
7: Gracias, soy Loreta Maya. Ahorita regresamos, ponte Exa.

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0: 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La hora exacta es 11:26. 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
21: Once de la mañana con 31 minutos en Exa 95.5. Hoy transmitiendo desde Sendas Residencial. 442-167-0607. Shail, es nuestra última intervención, así que dale con todo y compártenos todo lo que tú sepas de Senda Residencial.
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2: Shail, ¿cuál es el teléfono que ya nos tenemos que despedir?
22: Ah, claro que sí. El teléfono es 442-167-0607. 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
2: Nos vemos el 19 y el 20 en el Sendas Fest, mi querida Shail, para celebrar esta cuarta etapa de Senda Residencial. Muchísimas gracias.
22: Gracias.
2: Vámonos con música y regreso ya para despedirme. 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
0: 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La hora exacta es 11:40. 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
22: 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Son las 11:47, es momento de que yo me despida. Hoy estuvimos transmitiendo desde Sendas Residencial. 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El teléfono es el 442-167-0607. Va de nuevo, 442-167-0607. Chiquis de los controles ahí en cabina, muchísimas gracias. Tony en la producción, también gracias. Gabo, que estuvo aquí conmigo como operador, también muchas gracias. Que todos tengan un extraordinario fin de semana. Este fin yo no trabajo, así que nos escuchamos hasta el lunes puntuales a las 10:00 a.m. Yo soy Loreta Maya. Hasta el lunes, ponte Exa.
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0: 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La hora exacta es 11:56. 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
0: 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La hora exacta es 12:12. 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
0: 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La hora exacta es 12:28. 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
0: 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La hora exacta es 12:44. 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
3: Un vendedor extraordinario entiende que vender no termina al enviar una cotización. Ahí comienza una parte fundamental, el seguimiento. Llama, pregunta, confirma y acompaña al cliente durante todo el proceso. Muchas ventas se pierden no por el precio ni por la competencia, sino porque el vendedor dejó de estar presente. El seguimiento oportuno demuestra interés, profesionalismo y verdadero compromiso con el cliente.
23: 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Jaime Robledo, MX.
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0: 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La hora exacta es 12:57. 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
1: Un buen vendedor no puede depender únicamente de su memoria. Debe registrar llamadas, compromisos, cotizaciones, fechas y pendientes. El orden permite saber exactamente qué sigue con cada cliente y evita oportunidades olvidadas. Cuando existe disciplina comercial, aumenta la confianza y mejora el servicio. Un vendedor organizado transmite profesionalismo y demuestra que está cuidando cada detalle de la relación comercial.
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0: 1:05, viernes 11 de septiembre. Bienvenidos a Causa y Efecto. El día de hoy salimos de Torre Cápita, el día de hoy salimos de cabina. Nos encontramos aquí en Toyota Corregidora. 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Antes de pasarle a las noticias, hay que saludar con muchísimo gusto a nuestro querido Richard, el hombre de los mil controles técnicos. También por acá está nuestro querido Lalo y, por supuesto, allá en Torre Cápita, el operador que nos ayuda todos los días, Eric Barajas. Muchísimas gracias, así como al gran equipo de noticieros. Hay en estos momentos una manifestación que se está presentando. Paseo Constituyentes precisamente está bloqueado, ya está a 30 segundos de llegar nuestro querido Adán Rentería, precisamente fue víctima, le tocó esta manifestación. Él desde la 1:00 p.m. ha intentado pasar, se tienen que estar desviando, así que esta manifestación se está registrando a la altura de la estación de Valvanera, la Libra Celaya, bueno, lo que se transforma de Paseo Constituyentes a la Libra a Celaya, en dirección acá para el centro de Querétaro. ¿Qué es lo que está ocurriendo? Al parecer vecinos de La Negreta, vecinos de esta zona, se están manifestando, piden justicia por el caso del asesinato de José Carlos Patiño, alias Quito. Es justo lo que está ocurriendo. Vamos a ver si en unos momentos más tenemos más información. La canción del día de hoy, Shut Up and Drive, de Rihanna, precisamente porque estamos aquí con nuestros amigos de Toyota Corregidora. Hay mucho, mucho de qué platicar, pero le entramos de lleno a las noticias y tenemos en la línea telefónica, le saludamos y le agradecemos que nos tome la llamada, el diputado de Acción Nacional aquí en Querétaro, diputado local, coordinador también de la fracción panista, Memo Vega. Diputado, ¿cómo estás? Te saludamos, Adán Rentería y un servidor, Juan Carlos Rabling.
1: Juan Carlos, ¿cómo estás? Buenas tardes.
0: Muy buenas tardes,
1: con
0: diputado.
1: Con mucho gusto.
0: Sí, te escuchamos.
1: No, con mucho gusto de saludarte a ti y a tu auditorio y esperando a que Adán llegue, ¿verdad?, con este bloqueo que está sufriendo.
0: Ya está prácticamente llegando, está estacionándose. Yo creo que sí vas a alcanzar a platicar con él. Pero hay información interesante que surge desde el Congreso y en particular un señalamiento que haces, un protocolo que buscas en contra de aquellos que hoy quieran utilizar el Congreso como una plataforma política, una plataforma para construir una candidatura. Y creo que va el mensaje dirigido a Santiago Nieto, ¿no?
1: Sí, Juan Carlos. Bueno, mira, primero agradecerte el espacio. Comentar que el día de hoy inicia ya el proceso electoral federal y desde luego tenemos todos los servidores públicos que entrar en una nueva dinámica de mucho respeto a lo que es nuestra función para no incurrir en responsabilidades de tipo electorales o de tipo civiles, incluso penales. Entonces, esta nueva etapa desde luego nos obliga a mí como presidente de la Junta de Coordinación Política a que lo que estoy observando es que de no regular el uso de recursos públicos, este Congreso pueda iniciar con un desgaste innecesario y que lo que produzca es pues menor actividad legislativa porque los diputados estamos o estemos enfrentados, pues porque ya empiezan todos a tener su gallo, ¿no?, a la gubernatura, ya está el que quiere ser diputado reelecto, etcétera, etcétera. Entonces, ¿qué estoy proponiendo? Que firmemos los 5 partidos políticos que estamos representados en este Congreso un protocolo para el respeto en el manejo de los recursos públicos, que digo, dicho sea de paso, está regulado ya en diferentes ordenamientos, pero que este acuerdo reitere, refrende pues, nuestro respeto, ¿en qué específicamente? Bueno, pues para empezar en recursos materiales, en recursos como son salas de este Congreso, como son espacios, como es la sala de prensa, como es el uso de personal, vehículos, papelería, yo te diría que hasta los cafés y hasta las hojas, porque hemos observado, desde luego que ya inició el partido Morena, con una pasarela de aspirantes a cargos diversos, y entonces pues nos parece que eso ya generó reacciones en varios diputados de otros partidos que se acercan conmigo. Por eso yo el día de ayer proponía esto, el día de hoy voy a enviar a las oficinas de los coordinadores un borrador de lo que es esta propuesta de acuerdo de la Junta de Coordinación Política para que se cumpla la ley. No estamos tratando de callar a nadie ni de impedir que nadie entre a la legislatura, al contrario, todos son bienvenidos. El tema de fondo es que respetemos los recursos públicos, los recursos materiales, porque mira, ¿qué está pasando en los hechos? Algunos diputados tienen eventos en sus distritos disfrazados de actividad legislativa, pero hacen que les lleven sillas, mamparas, sonido, y cuando te das cuenta del evento, fue un evento totalmente de campaña. Entonces me parece que el Congreso no tiene por qué estar entrando a esta dinámica, y por eso, adelantándonos a que haya denuncias cruzadas, pues pongámosle orden con este acuerdo, que es parejo, no es solo contra Morena. Este acuerdo nos obliga a Acción Nacional, al PRI, al Partido Verde y a Movimiento

0: distinto al hacer conferencias de prensa de ningún personaje. Pero al no transgredirse, y te lo pregunto, yo creo que no se transgrede porque el acuerdo no lo propones desde el punto de vista reglamentario, sino como una especie de buena voluntad política para neutralizar la legislatura de temas que tengan que ver con el proceso electoral. Pero ahí radica mi pregunta, ¿hay algo que lo prohíba legalmente o es simplemente un acuerdo voluntario que demuestre la altura de miras que tienen las fuerzas políticas al interior del Congreso, Memo?
1: Sí, gracias, Adán. Mira, sí, la ley orgánica del Poder Legislativo establece en diferentes numerales que la utilización de los recursos materiales financieros debe quedar fuera de cuestiones electorales. Entonces, estamos retomando como fundamento de este acuerdo ya esa disposición que existe. Pero digamos, hay que llevarlo a través de un acuerdo vigente, actualizado, pues para poder todos recordar, por decirlo así, aunque no debiera ser necesario, pues cuáles son esas obligaciones que tenemos. Me parece que es muy oportuno hacerlo estos días que inicia apenas el proceso electoral y evitar, como te decía, porque ese es el tema importante, denuncias cruzadas que lo único que hacen es enfrentarnos como diputados. ¿Y dónde está el problema mayor? Pues que se va a ralentizar o a congelar aún más el trabajo legislativo. Y te quiero decir yo, mira, tenemos la reforma judicial local pendiente. Temas como, te podría decir muchísimas iniciativas que están por presentar diputados de todos los colores. Entonces, el no traer hacia, digamos, la parte electoral, adelantarla tanto, nos va a ayudar a seguir siendo, pues, lo más productivos posibles. Claro. Aquí a nadie se le prohíbe entrar, pero también hay que decirlo, ya se estaba volviendo una dinámica, especialmente de Morena, estar trayendo cuadros políticos que no tienen que ver con el quehacer legislativo. Y entonces, pues me parece que hay la reacción legítima de otros diputados pidiéndome a mí como presidente de la Junta que pongamos orden. Y entonces, oye, diputado, yo te diría que...
2: Pero no va a ser, entiendo lo que dices, pero no va a terminar siendo como lo que ocurre con los espectaculares, como lo que ocurre con las bardas, en donde terminan diciendo no lo deben de hacer, pero lo hacen todos. Yo sé que ahorita dices que va a ser un acuerdo que va a apelar a la voluntad de los actores políticos de ahí. Pero al final, hasta incluso cuando terminan en estos días con yendo a lo de los informes por parte de los diputados, sé que está dentro del marco de la ley, pero también acaba siendo prácticamente lo mismo. O sea, y lo digo con todo respeto, todos los partidos políticos le juegan ahí en esa rayita, en esa línea, tratando de saltar esta parte jurídica, como lo mencionas.
1: Sí, mira, estando yo completamente de acuerdo contigo, Juan Carlos, te diría que esto que estoy proponiendo sí está dentro de mi marco de competencia, y precisamente para evitar que haya quien se la juegue en la rayita, si lo hacemos parejo, de manera anticipada, de manera pública, pues me parece que podremos todos salir o trabajar o avanzar en un mejor ambiente.
0: Que ataje ahí tu comentario, me gustó lo que dijiste, porque le metiste ahí sal y pimienta fiel a tu estilo. Dijiste que se estaban tratando de ahorrar los cafecitos del 1800, que era un tema meramente económico. ¿Tú lo ves en ese sentido o ves que en esta nueva relación de este cogobierno que se tiene que hacer al interior de una legislatura que está pintada de manera multicolor, donde hoy el PAN no es mayoría y donde hoy Morena parece que está haciendo lo que nunca antes podía hacer, ¿es un tema económico o es un mensaje político de, a ver, panistas, ustedes ya no tienen el poder que tenían antes, al menos aquí en la legislatura, querido Memo?
1: Mira, yo diría que es un tema doble. Por un lado, pues muy cómodo, se pueden ahorrar, ¿no? Lo que es la logística, aquí en la legislatura hay pantallas, sonidos, personal, agua, baños, cafés, refrescos, y me parece que no está ese recurso para andar haciendo ruedas de prensa políticas donde no se anuncia ninguna iniciativa, donde no se habla de ninguna comisión, no se habla de ningún tema. Aquí es bienvenido que vengan activistas, que venga cualquier persona y que anuncie lo que guste. Lo que me

0: parece que ya genera un ambiente distorsionado es cuando solamente se vienen a hacer manifiestos políticos, cuando aquí simplemente se utiliza la tribuna para una bandera de descalificación a otros, a terceros. Imagínate qué grave utilizar esta tribuna para que en lugar de hablar de los problemas de Querétaro se venga a denostar a un gobierno, sí, se venga a denostar a una persona. Me parece que por eso las reglas nos generan a todos piso parejo, y decirlo muy importante, regular no es censurar, ¿no? O sea, establecer reglas para utilizar las instalaciones públicas no elimina ni restringe la libertad de expresión de nadie, ¿no? No estamos juzgando las ideas de nadie, pero que lo hagan en los lugares correctos, que lo hagan en los lugares propicios. Y el Congreso, pues lo que no buscamos, lo que buscamos es que no sea plataforma electoral ni para Morena, ni para el PAN, ni para nadie, ¿no? Entonces, digamos, el debate no es sobre Santiago Nieto, es sobre el Congreso, ¿no? La pregunta es para qué deben utilizarse las instalaciones y los recursos. Pero mira, no es la primera vez. O sea, ya ha habido un uso indiscriminado de Morena durante esta legislatura, trayendo personas a dar conferencias de temas que no tienen que ver con iniciativas ni temas de Querétaro, ¿no? Entonces, pongámosle orden, pues, probablemente ya estábamos tarde, pero bueno, yo propondré esto y estamos abiertos a que
1: los partidos ya no tenemos tiempo, pongan... pero precisamente esta propuesta, ¿qué le sigue? ¿Ya hablaste con algunos más de los partidos?
0: Ya hablé con los partidos, con la mayoría, y me dicen, a ver, mándanos la propuesta, vamos a revisar su legalidad y el fondo, pero yo te diría que están abiertos a que si es parejo, okay, le van a entrar.
1: Ok, correcto.
2: Incluso Morena, Memo.
0: Morena me parece que está en buena disposición, o sea, y yo también, mira, lo que busco es, correcto, no confrontarnos, porque necesitamos muchas veces salir juntos en votos y en temas relevantes. De acuerdo. Pero si le metemos orden, me parece que si es público y no es contra nadie en, sí, específico, bueno, pues vamos a ganar.
2: Piso parejo. Fuerte abrazo, Memo Vega, coordinador, gracias, de la bancada panista en el Congreso. Gracias.
0: Un abrazo. Un abrazo. Adiós.
2: Hoy te venía escuchando irónicamente. Sí, hay una manifestación a la Tula La Negreta. Hubo un homicidio hace unos días y están bloqueando los seres queridos de este joven que murió.
3: José Carlos Patiño, alias Quito.
2: Exactamente, pidiendo justicia. Hay colapso en esta zona. Una con 19, mi querido Juan Carlos Rabling, un servidor, Adán Rentería, a través de EXA 95.5 Querétaro, hoy en vivo e indirecto desde Toyota Corregidora. Así comienza, se arranca Causa y Efecto. Bienvenidos.
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5: Algunos caracoles marinos son comestibles, pero sin consultarlo en internet, ¿los caracoles terrestres son comestibles también? La respuesta al terminar el corte comercial.
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4: 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La hora exacta es 1:21. 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
24: Si prometiste llamar el martes, llama el martes. Si ofreciste enviar información hoy, envíala hoy. Parece algo sencillo, así se construye la confianza. El cliente recuerda al vendedor que cumple su palabra y responde oportunamente. La diferencia entre un vendedor común y uno extraordinario muchas veces está en algo básico: hacer bien cada detalle y cumplir exactamente lo prometido.
25: Si tienes alguna duda o algún tema de interés, contáctame a través de mis redes sociales: Instagram, Facebook y LinkedIn. 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
5: Algunos caracoles marinos son comestibles, pero ¿los caracoles terrestres son comestibles también? La respuesta es sí. También algunas especies de caracoles terrestres son comestibles, no solo los marinos. De hecho, en la cocina francesa hay platillos tradicionales cuyo ingrediente principal son caracoles silvestres recolectados en el campo, preparados con mantequilla, ajo y hierbas.
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30: La tarde con 26 minutos. 1:26. Qué deleite estar en este lugar que lo único que genera son grandísimas tentaciones cada vez que nos invitan. Estamos en vivo y en directo. Juan Carlos Rabling, un servidor, Adán Rentería, desde la agencia Toyota Corregidora en Paseo Constituyentes. 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
0: 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Luego. Y pues bueno, ya tenemos en la línea telefónica, Dan, vamos a mandar a la cortinilla de nuestra querida Meli Santillán porque es viernes de Efecto Literario.
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30: Viernes en Causa y Efecto, por Exa 95.5 Querétaro, son sinónimo de una recomendación literaria y cada 15 días está aquí Meli Santillán. Meli, ¿cómo estás? Muy buenas tardes, Juan Carlos Rabling y Adán Rentería.
3: Hola, buenas tardes. Ay, pues muy emocionada de poder platicarles hoy de un libro que me ha parecido de lo más interesante. Es de esos libros que ciertamente son divulgativos y tienen mucha información técnica, científica, que no hace tan fácil la lectura, quiero decirlo. Pero al momento de estar leyendo el libro, créeme que vas a encontrar datos que de verdad te van a dejar pensando mucho si no valdrá toda la pena el cambiar algunos de tus hábitos, de tus rutinas que actualmente estás haciendo. Y bueno, yo quiero comenzar haciéndoles una pregunta, ¿no? A todos los que nos están escuchando. Si les dijera que una de las cosas que más está afectando su memoria, su estado de ánimo, su salud y hasta la forma en la que toman decisiones es algo que hacen precisamente todos los días y que a veces, desgraciadamente, cada vez intentamos hacer menos, y estoy hablando de dormir, ¿no? Y por eso hoy les quiero recomendar el libro, porque este libro no es el que terminas de leer y quieres hacer.
0: Meli, ¿cómo se llama el libro?
3: El libro se llama ¿Por qué dormimos? Y lo escribe Matthew Walker, que es una autoridad en todo lo que es el tema del sueño. Él vino a revolucionar toda la ciencia del sueño, porque, o sea, el sueño ya no es un tema, es una, toda una ciencia, ¿no?
1: Claro, y es una ciencia no lineal y es muy, muy distinto en cada individuo. A ver, te pongo un ejemplo, que Ameli, para que nos cuentes un poquito más a detalle lo que tú quieras contarnos de este libro. Yo puedo echarme media botella de vino y correr al otro día, y si yo no duermo bien, aunque esté fresco como una lechuga en lo que se refiere a alimentación y a bebida, no rindo.
0: Media botella antes, media botella después. Ya
1: sí, no, claro. Literal. A mí en lo personal, que me gusta mucho correr y me gusta mucho el vino, el tema de no dormir me afecta muchísimo al otro día, y me afecta ya no solo el día siguiente, sino dos o tres días después, querida Meli.
3: Sí, claro que sí. De hecho, qué buen ejemplo, Adam, porque efectivamente, digo, en ese caso concreto y en cualquiera, o sea, a veces pensamos que si no dormimos lo suficiente para cierta ocasión, podemos recuperar esas horas de sueño el fin de semana, o luego nos echamos una siestecita y ya con eso nos vamos a sentir bien. Pero quiero decirles que en este libro vamos a encontrar el sustento científico respaldadísimo por muchas investigaciones que dice que esas horas de sueño jamás las recuperas. Y bueno, tocaste un punto muy importante. O sea, no solo se requiere del descanso para el buen rendimiento, también entra la alimentación, entra pues lógicamente pues ingerir ciertos suplementos alimenticios, tus rutinas diarias, la lectura. Yo diría, es que el tema del descanso, así de sencillo, es un no negociable. Miren, les quiero leer, es un fragmento muy breve del libro, y con esto estoy segura que lo van a querer leer. Ahí les va este fragmento. Dormir habitualmente menos de 6 a 7 horas por noche destroza tu sistema inmunitario, multiplicando por más de 2 tu riesgo de sufrir cáncer. Las horas de sueño insuficientes son un factor clave del estilo de vida que determina si desarrollarás o no la enfermedad de Alzheimer. Un sueño inadecuado, incluso reducciones moderadas durante solo una semana, altera los niveles de azúcar en sangre de forma tan profunda que podrían considerarte prediabético. Dormir poco aumenta las probabilidades de que tus arterias coronarias se bloqueen y se vuelvan frágiles, predisponiéndote a sufrir alguna enfermedad cardiovascular. La interrupción del sueño tiene aún una mayor influencia en las principales afecciones psiquiátricas como la depresión, la ansiedad y el suicidio. ¿Cómo lo ven?
0: No, es muy fuerte. Está fuerte, está, pero también va aparte justamente a todo lo que nos has intentado transmitir a través de esta recomendación de la importancia del sueño. Meli, recuérdanos el nombre, el autor y tus redes sociales, por favor.
3: Sí, claro que sí. El nombre del libro es ¿Por qué dormimos? El autor es Matthew Walker, y mis redes sociales es en Instagram, Books en Meli, y también en la página www.booksenmeli.com. Y de verdad, no dejen de leer el libro, porque dormir es una necesidad biológica fundamental. O sea, como les decía, no es negociable. Tenemos que dormir si queremos vivir más y si queremos tener una buena calidad de vida.
1: Sobre todo eso, calidad de vida, calidad, querida de vida. Meli, hoy te sales un poco de tu línea y nos recomiendas algo ligado completamente a la salud, lo cual también se agradece mucho en este efecto literario. Fuerte abrazo, Meli, pendientes.
3: Gracias, igualmente, bonito fin de semana.
1: Estamos en vivo y en directo desde la agencia Toyota, aquí en el municipio de Corregidora, Paseo Constituyentes, dirección hacia Querétaro, justo frente al Deportivo de la UAC. Juan Carlos Rables, un servidor, Adán Rentería. Hay deportes, está listo el narrador tatuado, Gonzalo Reyes.
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6: ¿Qué pasó, señoritos? ¿Cómo están? Un gusto saludarles. Este par de viejos a control remoto. Uno por acá, mi querido Eric, y a toda la banda. Un montón de gracias. Oigan, bueno, híjole, arranquemos con lo más reciente, creo que es lo más justo, y fue la derrota mexicana en el Mundial Sub-20 de la especialidad de Polonia, Mundial Sub-20 femenil. Hoy por la mañana mucha gente estaba viendo el partido, de hecho, muchos andábamos al pendiente también de lo que pasaba en redes sociales, en el que lastimosamente el equipo mexicano femenil termina cayendo ante la selección de Argentina 3-2. sí es una realidad. A ver, no veníamos con un buen antecedente, porque los primeros dos partidos ante Benín y ante la selección de Polonia habíamos complicado la calificación, con Benín empatando y con Polonia perdiendo. Dicho sea de paso, bueno, pues las polacas eran las anfitrionas del torneo y por ende iba a estar complicada la situación y nos jugábamos prácticamente la vida ante la selección de Argentina. Habiendo dicho eso, uno, tenemos a Argentina, que es un rival poderoso, es un rival fuerte históricamente hablando, pero miren, si hay algo que tenemos que reconocer, o al menos a mí me gustaría hacerlo, es que las mexicanas en ningún momento se achicaron, ¿eh? En ningún momento dijeron, ah, ya estamos casi eliminando, no. Salieron a romperse el alma en ese partido, en ese terreno de juego. México lo empieza perdiendo, obviamente, luego lo empata la selección, le da la vuelta a la selección, y aquí es donde viene el punto de inflexión, a mi parecer. México amplía el marcador en una jugada muy polémica, que aparte es una jugada muy buena, les soy honesto, la construcción de la jugada del gol de México, del tercer gol de México, que después se anula, ¿no? Es una muy buena construcción por derecha, hay un taquito, hay un muy buen centro, sale la portera de Argentina, se va en banda la portera, no alcanza a conectar el balón, y le cae la pelota a la delantera, a la 9 mexicana. El problema viene cuando el balón le cae y la 9 mexicana parece que lo recepciona o con el pecho o con la mano. Les soy honesto, hace unos 10 minutos estaba repasando la jugada otra vez, la vi unas 10 veces y todavía a mí no me queda claro si fue con la mano o fue con el cuerpo, vaya, con el tronco, con el torso, vaya, con lo que termina recepcionando la pelota. Lo cierto es que la árbitra del partido termina determinando que en este caso el balón es falta o es una mano en el área por parte de México, y con este, bueno, con este balón estrellado en la mano, la selección nacional mexicana tiene el gol invalidado. Luego, ¿qué pasa? Argentina empata. Y prácticamente en los minutos finales, Argentina le termina de dar la vuelta a la tortilla. Si bien es cierto, México no dejó de pelear, porque creo que eso es algo que sí deberíamos de resaltar. O sea, la selección jamás se rindió, la selección jamás bajó los brazos, nunca las viste derrotadas. No, seguían intentándolo. Y creo que es bueno, vuelvo al punto, entendiendo que ya los dos primeros partidos habían complicado la calificación. Con este resultado, volvemos al punto, México queda eliminado y ni modo, están fuera del Mundial Sub-20 femenil allá en Polonia. Ese punto número 2. Vamos con el tema de la Liga MX. Ayer hubo partido de jornada 7 y van a decir muchos, ¿pero qué no vamos a la 8? Sí, pero recuerden que la semana pasada, por el tema de Leagues Cup, hubo partidos que no se pudieron jugar, los partidos de León, los de Monterrey, los de América, los de Toluca, entre ellos Gallos Blancos de Querétaro, nos vimos inmiscuidos en ese asunto, ¿no? Bueno, ayer se jugó el Pumas León en Ciudad Universitaria, no fue un mal encuentro, la verdad es que estuvo movido, estuvo entretenido, íbamos empatados a 1, después llegan las anotaciones de la Pantera Morales y de Pedro Vite, el ecuatoriano, y con esto Pumas se lleva la victoria. Y de ahí nos vamos ahora sí a la 8, jornada número 8, en la que se abre hoy con un maravilloso Necaxa contra Puebla, madre mía, ok, a las 19 horas. Luego un maravilloso Atlante contra Pachuca, uy, que venga, Atlante Pachuca, bien, ok, está bien. Luego, Tijuana contra Querétaro, 9:00 p.m, 9:10. Va a estar bueno el encuentro, no le voy a mentir. Querétaro está jugando bien al fútbol, Tijuana está jugando bien al fútbol. Además de que Gallos Blancos, con una victoria que hoy ya no es descabellado, les soy honesto, como se está parando Gallos Blancos en los diferentes estadios, no lo hace mal y no es descabellado pensar en victorias. ¿Quién sabe? En una de esas lo consigue, lo logra. A las 9:10 p.m. el partido ahí en la frontera. Luego, a las 5:00 p.m, el equipo de Toluca en contra del Atlas. También el clásico regio a las 19:00, el primero sin Guiñac, ¿no? Y con dos equipos ya muy austeros, les soy honesto, independientemente de que Monterrey hizo un poquito de gasto, no me encanta. El clásico joven, mañana a las 9:00, a las 21:00, perdón, sí, a las 9:00 p.m, el Cruz Azul en contra del América, y se cerrará la jornada con tres partidos. El domingo a las 19:00, Santos Juárez, madre mía. Chivas, Pumas, buen partido, y León San Luis, ¿ok? Les soy honesto, la jornada no pinta para nada mal. Y ya prácticamente para irnos despidiendo, bueno, el tema de la NFL, no le voy a mentir, ayer se puso muy bueno. Ayer se jugó en Australia por primera vez, en Melbourne, Australia. El equipo de 49 le pegó 27 a 7 a los Carneros de Los Ángeles en un gran partido, ¿eh? y un gran partido, sobre todo de parte de Brock Purdy, que tiene 3 pases de anotación. Ya notó Mike Evans, que fue una de las contrataciones estelares, aunque ya es un veterano, lo sigue haciendo bien. Y los carneros despegaron el orgullo, tomando en cuenta que son los favoritos a llevarse el Super Bowl por la cantidad de dinero que le invirtieron. Miles Garrett, Trent McDuffie, o sea, le metieron lana a ese equipo. Y ya se dio este primer partido en el Thursday Night Football. Así la cosa, ya gracias a Dios, arrancó la bendita NFL. Ya nos hacía un montón de falta. Y para que no digan que no, bueno, pues también habrá el tema de la gran final del Abierto de los Estados Unidos, en el que Aryna Sabalenka y la señora Rybakina se van a estar viendo las caras. Y mientras que en este momento están jugando Zverev contra Khachanov, el ganador estará jugando en contra de Frances Tiafoe y Ben Shelton. Va a haber un norteamericano en la final del Abierto de Estados Unidos. Así que ahí estamos, señoritos. Muy buenas tardes, me siguen como Rol Narrador Tatuado Eric. Púchale play.
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7: 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La hora exacta es 1:43. 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
5: ¿Realmente podría una ballena azul tragarse a una persona? La respuesta es no. Aunque en las películas vemos escenas donde una ballena azul se traga a un ser

0: humano o incluso a una embarcación completa, eso es materialmente imposible en la vida real. La ballena azul no tiene dientes y su garganta es sorprendentemente estrecha, apenas del tamaño de un plato grande, aunque suene increíble. Por eso, aunque su boca sea enorme, jamás podría pasar un cuerpo humano por su garganta. El mito de ser devorado por una ballena azul pertenece al cine y a la literatura, no a la biología.
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4: La tarde con 48 minutos, una con 48. Ya se siente el ambiente patrio, estamos dentro de este mes, transitando ya el mes patrio a unos días del 15 de septiembre. 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
5: 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La 1:49, continuamos con más.
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4: Prácticamente 10 para las 2 de la tarde, si apenas nos sintonizas, estamos en vivo y en directo, Juan Carlos Rabling, un servidor, Adán Rentería, a través, por supuesto, de Exa 95.5 Querétaro, desde la agencia Toyota en el municipio de Corregidora, Paseo Constituyentes, dirección Ciudad de Querétaro, justo frente al Deportivo de la UAC. 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
1: Para el turismo de aventura. 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
0: Sí.
2: De alto rendimiento que duran años? 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
0: Gracias a ustedes, amigos.
2: Gracias, querido Abner. Aquí justo me metí a la Forerunner y se metió del otro lado un señor.
1: ¿Qué dijiste, caray? Usted no lo conozco.
2: Que se estaba llevando una RAV, pero estaba verdaderamente indeciso porque por tamaño...
1: Es el tema, ¿no?
2: Dice que no le convenía la Forerunner, que por un tema de estacionamiento... Pero se llevó la RAV, también estaba entre la Tacoma. Estábamos viendo, él como yo, la Hilux, que está increíble, la diésel, muy equipada.
1: Es que es de esos problemas buenos que tiene Toyota, que dice, son tan buenos, tan carros tan espectaculares, que no sabes por cuál decirte.
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1: Pero además, como lo decías, es hasta una subcultura que se genera para poderlas empezar a equipar, ponerle los tubos, el tubular en la parte de la caja, cambiarle rines, y terminan siendo vehículos que envejecen con una gran dignidad. O sea,
2: totalmente.
1: Los modelos terminan siendo clásicos y espectaculares, pasan los años. Pero bueno, continuamos con más, mi querido Adán. Hay más información, más de lo que está ocurriendo en Querétaro. Van 9 días seguidos lloviendo y en una cantidad importante, que Querétaro probablemente no lo haya golpeado tanto, no lo haya percibido tanto el ciudadano. Es porque por fortuna ha sido en las noches, pero es una cantidad brutal la que ha caído de agua. Veía por la mañana algunos videos en redes sociales en los que ponían el grito en el cielo y decían, es que Paseo 5 de Febrero otra vez falló el Cárcamo. Ponían unas imágenes que sí, se llegó a inundar parte del Cárcamo. Por lo menos es lo que se ven en las imágenes de estos par puentes a desnivel. Y dije, cuando venga para Toyota Corregidora me voy a ir por Paseo 5 de Febrero a ver cómo estaba. No había nada de agua. Y me acordé, y recientemente, la última vez que tuve oportunidad de viajar a Puerto Vallarta por carretera,
2: sí,
1: acababa de llover, también había sido temporada de lluvias, y en la parte cuando sales de Zapopan, Sí. Por ahí en estos puentes.
2: La Avenida
1: estaban
2: Vallarta.
1: Inundados.
2: Sí, es la Avenida Vallarta, literal.
1: Y ahí, platicando con alguien porque nos paramos, nos decía, lleva 4 días así, 4 días en los que solamente había un carril en el que te podías mover. Y aquí en un día, pues a lo mejor se ocurrió, pero lo quitaron, o sea, la diferencia.
2: Que, la autoridad maneja dos términos cuando hablamos de estas situaciones. Uno es el encharcamiento. Sí. Y el otro es la inundación. La inundación es la que no fluye, como esta que comentas ahí en la Avenida Vallarta, en Zapopan, que Guadalajara, zona metropolitana, tiene ese problema.
1: Sí, terrible. Los puentes quedan ahí abajo. Colapsa. Y el tema es que no ocurra cuando cae el agua, porque eso es imposible de detener. A ver,
2: y la otra
1: la
2: es
1: fuerza
2: inundación.
1: Con la que cae, pero cuando se queda, que no lo quitan.
2: El encharcamiento es eso. Cuando fluye, la inundación es cuando permanece. Ha habido encharcamientos, ha caído muchísima agua. Ayer tuve la oportunidad de ir al informe, al primer informe de Miguel Vega como presidente del patronato de la UAC. Le mandamos un abrazo a nuestro querido Miguel Vega Cabrera. Y me tocó estar justamente a la hora de la lluvia saliendo en 5 de febrero a la universidad. Y a mí en lo personal no me fue mal, cada quien habla como le ve en la feria. Estaba lloviendo de manera importante, mi querido Rabling.
1: El reporte oficial lo tiene Gualita Jiménez. Gualita, ¿cómo estás? Buenas tardes.
3: Gracias, chicos. Muy buenas tardes. Un saludo al auditorio. Pues es correcto, pues justamente hoy, desde muy temprano, el propio alcalde Felipe Macías pues hacía un reporte justo de las atenciones que se habrían estado llevando a cabo, sobre todo con toda la maquinaria, justo para que en los puntos en donde se hayan generado los encharcamientos se pudiera pues liberar con Bactor, con estas máquinas que al final del día gestionan toda esta agua y que pues liberan las vialidades, pero lo que ha recalcado el propio presidente municipal es que las acciones de prevención y la propia infraestructura fluvial que se ha desarrollado en esta administración han permitido que las afectaciones hayan sido menores en comparación con las afectaciones registradas en el año 2025, y es que hay que también señalarlo, las propias autoridades lo han admitido, ha llovido prácticamente en cantidades similares a las que llovió el año pasado, sin embargo, pues hoy en día no se han registrado afectaciones mayores. Incluso el propio alcalde adelantó, incluso dentro del marco de su informe, adelantó que van a realizar, ya están en ejecución, de una obra de carácter pluvial en la zona de la avenida que se encuentra justamente enfrente del Panteón del Cimatario. Y pues bueno, en este sentido nos ha platicado que se están llevando a cabo las acciones correspondientes, sobre todo en materia de infraestructura, para evitar que se generen estas afectaciones. Vamos a escuchar, si les parece, al alcalde Felipe Macías con los detalles de lo que es esta nueva obra ahí cerca del Panteón del Cimatario.
4: Sí, la obra ya arrancó, como ustedes saben, un punto de conflicto de encharcamientos es la lateral de la 57 a la altura del Panteón Municipal, pero en el sentido hacia México. Es una área que de a tiro por viaje se encharca, que tenemos que mandar justamente estas bombas de succión que les comentaba para poder liberar la vialidad. Hoy ya vamos a entrar con una obra que va a dejar la vialidad de manera transitable, que intervendremos esta zona y parte de la avenida Corregidora. Es algo que nos había pedido la gente, algo que era urgente, como prueba de que estamos atendiendo lo necesario para que también esta obra se ejecute rápido y de manera eficiente.
1: De los focos que se han atendido.
2: Lo comentábamos, mi querido Raúl Ingualita, esta zona, si no me equivoco, a ver si me puedes ayudar a corroborar si estoy en lo correcto, Gualita, es donde está la agencia de automóviles y una empresa gasera, ¿no?
3: Es correcto, así.
2: Ahí sí se inunda, ahí sí no es encharcamiento, porque ahí sí, a diferencia de lo que comentabas, mi querido Rabling, ahí sí no fluye el agua y ya tiro por viaje, como lo narra el propio alcalde Felipe Macías, se tiene que bombear el agua para sacarla.
1: Y otros puntos, Gualita, Adán, que también ya incluso los mencionaba el gobernador Mauricio Curi, Paseo de la República, en su donde converge con 5 de febrero, particular Michelin, Tremec, todo esto, la parte de enfrente también, Colonia de las Américas, todo el agua, sí, evidentemente con un cauce baja por allá, y ahí también se termina estancando, inundando, y la solución que dice que no se va a hacer ahorita, o sea, dices, puede ser una solución, no se tiene todavía el recurso, pero un bordo que se pudiera construir, porque tampoco tienen el terreno, un bordo en donde pudiera descargar todas estas aguas, Gualita.
3: Y justo, el alcalde resaltaba estas acciones que, repito, se habían hecho a partir de esta temporada de lluvias pasada que se registraron las afectaciones, como es el caso, por ejemplo, de todo el trabajo que se hizo en el bordo 4-1, en el bordo 4-2, los trabajos que se están llevando a cabo en el tren de San Pedrito Peñuelas, en la zona también de las vialidades de Portales de San Miguel, en Villas de Santiago, y también recordemos que se invirtieron cerca de 50 millones de pesos en muchos puntos de la zona de Santa María Magdalena, donde también se presentaban constantemente estas inundaciones. Pero bueno, pues lo que señala el alcalde es que estas acciones que ya se han implementado han funcionado para evitar pues estas afectaciones, sobre todo el ingreso de agua a las viviendas. También hay que recordar que se mantienen labores permanentes de desalojo de alcantarillas y torrenteras, además de otros puntos susceptibles con chacarrillas.
5: Correcto. Guala, ¿cómo te encuentran a través de tus redes, Gualita?
3: Como arroba Gualita Jiménez, chicos, estamos a la orden. Excelente fin de semana para todos.
6: Gracias. Muchísimas gracias, Gualita. Quedan las 2:03 de la tarde. Es momento de una pausa. 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
7: 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En México, al poliestireno expandido se le conoce como unicel, pero sin consultarlo en internet, ¿sabes de dónde proviene ese nombre? La respuesta al terminar el corte comercial. 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La hora exacta es 2:04. 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

0: 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En México, al poliestireno expandido se le conoce como unicel, pero ¿sabes de dónde proviene ese nombre? Si observas una pieza de unicel, notarás que está formada por pequeñas bolitas llamadas celdas. Algunos las llaman también células. De ahí proviene su nombre, unicel, porque es un material hecho de muchas celdas unidas en una sola estructura, unicel. Las curiosidades del mundo en Causa y Efecto. ¿Qué pasó? ¿Por qué pasó? ¿Y qué viene después? Aquí te lo contamos. 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
1: Dos de la tarde con ocho minutos, estamos de regreso, estás escuchando Causa y Efecto, Adán Rentería y un servidor, Juan Carlos Rabling, 4425-024685, Adán, es el teléfono en cabina y mira, nos llegan algunos mensajes para ver qué opinas. ¿Qué tal, jóvenes? Muy buena tarde, muy buen viernes, muchas gracias por eso de jóvenes, y muy buena tarde. Para informarles la situación en el municipio de Corregidora, todas las avenidas en el pueblito Santa Bárbara para salir al elevamiento de La Negreta está detenido. Exactamente, dice, creo que es por la manifestación, pero está súper detenido, a ver si alguien tiene información. Sí, era por esta manifestación, esto que tiene que ver con la petición, la exigencia de justicia por el homicidio de José Carlos Patiño Quito en la colonia Benito Juárez, ahí en el municipio de Corregidora, aquí en el municipio de Corregidora. Hay que mencionarlo porque sí, ya estoy revisando la información y había como un tema porque nos estábamos confundiendo, por lo menos.
2: Es que hubo dos casos de homicidio en la misma zona con semanas de diferencia, pero sí hubo dos casos.
1: En La Negreta particularmente, sí. Hay un doble homicidio y es como aquel que te estábamos pensando de lo que se trataba, pero no, este es en la colonia Benito Juárez. Dicen por acá, hola, muy buenas tardes, saludos a toda la familia Toyota y a ustedes allá en cabina. Quisiera saber si hay manera de que se actualice el sistema operativo de Misterio. Tengo una RAV4 Limited Híbrida 2019. Pues mira, ahorita les pasamos el dato, ahorita les pasamos también tu número.
2: Habrá que preguntarles.
1: Y habrá que preguntarles, pero pues bueno, ahí están los comentarios también para nuestros amigos de Toyota Corregidora. No es necesario fotos, sabemos que el cárcamo no funciona. Aún así, una mínima lluvia, pero como tienen que lavarle no sé qué, hay que viene el contrato para no sé qué. Pues no, lo decimos como es. A ver, yo acabo de circular y quien esté circulando, que me desmienta. Fue una lluvia de 9 años y no estamos cubriendo nada. Pues es lo que hay, es lo que ocurrió. Las imágenes que yo vi en la mañana, se veía justamente 5 de febrero que estaban quitando el agua que se había quedado ahí, y ahorita ya pasa cualquiera, y así de sencillo y así de transparente es, porque cualquiera puede pasar ahorita y mandarnos una foto al 4425024685 con la misma transparencia que te estoy leyendo, pues decir, no seas mentiroso, ahorita esto sigue el agua, porque no sigue, no es la realidad, o sea, no se está mintiendo nada.
2: La tentación de politizar 5 de febrero siempre estará, lo platicábamos con el gobernador del estado, Mauricio Curi, el pasado lunes, si no me equivoco, el pasado martes, en el centro de congresos, y es una obra ácida, es una obra que el propio gobernador aceptaba que tuvo un costo político alto. Pero sí, más allá de filias, fobias, colores o politización, las lluvias que han caído en otro momento hubieran colapsado al menos más de lo que lo han hecho a la propia avenida. Oye, Miguel Rabling, ayer te comentaba que tuve la oportunidad, me invitó mi querido amigo Miguel Vega Cabrera, al cual le mando un abrazo y una sincera y sensata felicitación por su primer informe al frente del patronato de la Universidad Autónoma de Querétaro. Pero fue un desfile político, ¿eh?
1: Mucha personalidad.
2: Tuvo mensajes interesantes. Para empezar, se hace en un auditorio pequeño por una historia familiar de tanto de Miguel como del origen de la rectora. Fue en el auditorio de Química. La madre de Miguel tuvo mucha presencia en este auditorio y la rectora...

0: Juan Marcos Granados al lado del notario Chema Hernández.
1: Mira, por acá tenemos la fotografía. Y bueno,
0: ¿era la segunda o tercera fila?
1: Me parece que es la segunda fila.
0: Sí. Yo estaba ahí viéndolo como una especie de palco, pero te voy a contar qué pasó. Estaba Chema Hernández, Juan Marcos Granados y Juan Martín Granados. Y en la misma fila que quedaba,
1: a ver,
0: pegada,
1: ahí está,
0: al
1: mira,
0: pasillo.
1: Sí. Que te, mira, está en la fila, se encuentra por ahí, vemos a Luis Humberto Fernández, sí. Está haciendo una Piedra Gil, se encuentra también.
0: Está Ulises Gómez de la Rosa.
1: Parece que es Ulises Gómez de la Rosa. Ellos encabezan o son los que empiezan en la fila. Y después.
0: ¿Qué es la segunda fila?
1: Viene.
0: Esta es la segunda fila.
1: Juan Marcos Granados.
0: Sí.
1: Juan Martín Granados.
0: El notario Chema Hernández, pero el lugar que hay.
1: Al final.
0: El lugar que ahí ocupa Santiago Nieto estaba vacío. Digamos que Santiago Nieto llega 25 minutos tarde al evento, ya prácticamente al final del discurso de Miguel Vega.
1: ¿Le apartaron el lugar? ¿O pues le tocó ahí?
0: Yo creo que no le apartaron el lugar porque no era un lugar óptimo para que se sentara, pero tiene un valor relevante para el morbo político, porque hace una semana, poco más, poco menos. El doctor Santiago Nieto se había metido a una.
1: Pues, se ha hecho duras críticas.
0: A una agenda, no les pone nombre, pero dice.
1: Unos hermanos.
0: Que dos hermanitos, dice, en los que se ha confiado la seguridad. Y le tocó sentarse, irónicamente, en este informe del patronato de la UAC, al lado de estos dos hermanos. Para la fotografía fue un momento interesante. Había.
1: No sé si tú hayas visto, a mí me dicen que no se saludaron.
0: Sí. No, no se saludaron. Fíjate que no se saludaron porque el evento ya estaba comenzado, o sea, ya no daba para además de llegar tarde, ponerte a saludar y distraer y hacer más ruido del que ya había hecho, pero no sé si se hubiera presentado la misma situación antes de que comenzara el informe. Yo creo que sí se hubieran saludado políticamente, pero al ya haber arrancado el informe, en medio ya ves de estas veces que todo el mundo está callado y llegas como hasta con cierta vergüenza. Se sienta y trata de pasar lo menos desapercibido, pero tú imagínate que afuera estaba plagado de colegas reporteros, adentro también, muchos de ellos con cámara. Entonces, pues ahí el momento quedó captado.
1: Queda por ahí la incomodidad probablemente que se vivió en esos momentos, que vivieron ellos, y también parte de la altura política que existe en Querétaro, porque pues sí puede ser que estén los señalamientos duros, críticos, o incluso que ni siquiera se lleven y no se puedan ver ni en pintura, pero pues al final del día convergen en un mismo lugar y sí. Lo terminan haciendo en paz. Ahí está lo que ocurrió justamente en este informe del patronato de la Universidad Autónoma de Querétaro. Son las 2:15, el día de hoy estamos transmitiendo desde Toyota Corregidora, y ya está con nosotros y le agradecemos que nos haya invitado, que nos platique un poco más justamente de todo lo que tiene Toyota Corregidora, Guillermo Torres. Memo, ¿cómo estás? Adán y Juan Carlos.
2: ¿Qué tal? ¿Cómo están? Bienvenidos nuevamente aquí a su casa.
0: Lo dices bien, nuevamente, porque tenemos la fortuna de que nos inviten muy seguido.
2: Porque ya son parte de la familia Toyota.
0: Síganlo haciendo porque estamos muy contentos de venir, querido Memo. Platícanos, por favor, mi querido Rablin.
1: Tenemos, mi querido Memo, que hablar de todo lo que tiene que ver con los financiamientos, ¿no?
2: Claro.
1: Platícanos justamente qué es lo que tiene que traerle alguien que nos viene escuchando y dice, ya me llenaron el oído, quiero ver ahora las unidades, me gustó todo lo que me platicaron, pero quiero conocer también mi estado financiero y ver cómo le podemos acceder para llevárnoslo.
2: 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Tenemos un plan que manejamos nosotros que se llama Balloon, que bueno, te ayuda a tener una mensualidad mucho más cómoda, o incluso planes de anualidades, ¿no? Para aquellos que reciben un dinero de repente en enero, en marzo, en la época del año que ellos reciban, se puede programar esa anualidad y tener comodidad en sus pagos.
0: Oye, Memo, a ver, hay un dato que me llama mucho la atención. Miguel Rabling, Memo, amigos que nos escuchan aquí en Causa y Efecto por Exa 95.5 Querétaro, desde Toyota. La gente, y nos ponía el ejemplo un colega tuyo, la gente que hace la prueba de manejo de la RAP, se la lleva, un gran porcentaje se la lleva, pero confluyen dos temas para mí, la unidad en sí cualquiera de aquí, puse el ejemplo de la RAM,

0: pero se la terminan llevando porque le encanta la unidad, pero le terminan encontrando ustedes el cómo sí con un traje a la medida. Entonces, la prueba de manejo se convierte prácticamente en un cierre de venta por esos dos factores. La unidad te cautiva y el cómo sí te la pone envuelta literalmente.
1: Sí, la verdad es que con ese traje a la medida que tú me comentas, es totalmente cierto, ¿no? 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
2: Memo, ¿y qué tienen que traer? ¿Qué ahorita quien nos viene escuchando, qué requisitos tiene que cumplir o prácticamente con qué debe de llegar para que puedan empezar a hacerle ese traje a la medida?
1: Bueno, simple y sencillamente son cuatro documentos. INE, comprobante de domicilio, constancia de situación fiscal y sus tres últimos estados de cuenta. De lo demás nosotros nos encargamos.
0: ¿Lo repites, por favor, Memo?
1: Sí, con todo gusto. INE, comprobante de domicilio, constancia de situación fiscal y sus tres últimos estados de cuenta.
0: Y las ganas de subirse a un auto, manejarlo y encontrar el cómo sí aquí en Toyota Corregidora. Querido Memo, gracias y estamos pendientes.
1: Muchas gracias a ustedes.
2: 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Por lo pronto, mi querido Adán, es momento de irnos a la pausa. Las 2 de la tarde con 19 minutos. Al regresar, vamos a platicar una encuesta muy interesante con Sergio Zaragoza, de México Elige, sobre varios temas, desde las visas hasta las fechas patrias. Esto, por supuesto, al regresar de la pausa en Causa y Efecto.
3: 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La hora exacta es 2:21. 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
10: Amarse a uno mismo es una práctica necesaria en la vida y también lo es permitir que otros nos sostengan. Buscar personas que te sepan escuchar sin juicio, sin intentar cambiarte, simplemente aceptando tal y como te sientes, ofreciéndote su compañía. Esas personas fortalecen tu seguridad y tu confianza, porque con su actitud te están diciendo, todo está bien contigo, no tienes que sentir ni ser diferente. Te acepto tal y como eres, tal y como te sientes. Si en el momento que estás pasando por una situación difícil no encuentras a esa persona, intenta decírtelo tú misma y observa cómo te sientes. Trátate bien, sobre todo cuando la pases mal. 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
9: Estas son las curiosidades del mundo en Causa y Efecto. ¿Qué marca ofrece un mayor periodo de vida en sus nuevos modelos, Samsung o iPhone? Si buscas la promesa oficial más larga, Samsung lleva la delantera. Por ejemplo, en algunos de sus nuevos modelos, Samsung garantiza por escrito 7 años de actualizaciones completas. En cambio, el iPhone, en algunos modelos tiene un soporte mínimo oficial de 5 años, aunque Apple a veces extiende ese tiempo en la práctica. En resumen, al menos sobre el papel, Samsung te garantiza más años de vida útil. 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
0: 2:25, 2:25. Juan Carlos Rabling, un servidor, Adán Rentería. Estamos en vivo y en directo. Si apenas se cruzan con la Estación Naranja, estamos aquí en Toyota, en el municipio de Corregidora. Es una gran agencia, es una gran marca. Estamos en Paseo Constituyentes, justo frente al Deportivo de la UAC, pero en la dirección opuesta. Estamos en la dirección hacia 5 de febrero, hacia el municipio de Querétaro. También si apenas sintonizan y tienen algo que hacer o se les va a cruzar la zona de La Negreta, de Los Ángeles, de Valvanera, en dirección hacia Querétaro, está colapsada la situación. Hay una manifestación, al menos hace unos minutos aún continuaba, de gente de La Negreta. Se pide justicia por la muerte de un joven.
2: Quito. Se le conocían.
0: Y literalmente está bloqueada la vialidad. A toda la gente que viene saliendo, por ejemplo, de la zona de Valvanera, ni siquiera te dejan tomar Paseo Constituyentes en dirección hacia Querétaro. Te están desviando en dirección hacia Celaya Libre y tienes que rodear para acceder a cualquier lugar que quede de este lado, por ejemplo, esta agencia. Y fue lo que al menos a mí me tocó hacer, rodear por el norponiente, irme pagar una caseta de 11 pesos y llegar por la Celaya Cuota y agarrar Paseo Constituyentes ya en la otra dirección, mi querido Rabling.
2: Bueno, vamos a platicar con Sergio Zaragoza, Dan. Lamentablemente, pues bueno, no pudimos hacer la conexión. Pero mira, aquí está la Sergio Zaragoza, el codirector de México Elige, pero tenemos por aquí esta métrica, estas encuestas que realizaron que son muy interesantes en diferentes temas. Hay varios, entre el tema de las visas, el tema del huachicol fiscal, de a quién señalan justamente en torno a esto, pero hay otros que son un poco más bondadosos, que creo que es a lo que me gustaría abocarme. Y va, por ejemplo, en este mes patrio, pregunta México Elige: ¿cómo acostumbra celebrar el grito de independencia? Y el 58% de los mexicanos dice que con una celebración familiar en casa. El 28% dice que no celebra el grito. Y el 8.5% dice yendo a escuchar al grito al Zócalo o a una plaza pública. Y el 4.7 dice, me voy a celebrar acá a casa de los amigos. ¿Qué tanto le gusta el himno nacional mexicano a los encuestados por México?
0: Está interesante, ¿eh?
2: Elige mucho, el 91.8%, algo, el 6%, poco, el 2%, y prácticamente nada a nadie. O sea, a todos nos gusta el himno nacional mexicano. Ya hay por ahí otras cosas. Dice, ¿qué opinión tienen los siguientes personajes de la independencia? Y el mejor calificado, como si fuera una encuesta de estas que tanto se platican, tanto les informamos de políticos, si fuera una encuesta de los héroes nacionales, de los personajes de la independencia, ¿quién te imaginas que sería el mejor calificado o el que está en primer lugar?
0: ¿De personajes de la independencia?
2: Sí, no, es Venustiano Carranza.
0: Pero te voy a decir algo. Ayer platicaba con mi tío Alex Bueno,
2: ¿sí?,
0: que organizó una fiesta de disfraces, un familiar de él.
2: Okay.
0: Y que él era...
2: ¿De qué se disfrazó mi tío Alex?
0: Era alusiva a personajes de la independencia.
2: Okay.
0: Y que muchos llegaron con personajes de la revolución. Bueno, entonces,
2: Emiliano Carranza, Emiliano Zapata.
0: No está descabellado que muchos respondan eso, ¿eh?
2: Sí, no, totalmente.
0: ¿Estás de acuerdo?
2: Creo que aquí
0: yo digo que Miguel Hidalgo.
2: Miguel Hidalgo está prácticamente entre los últimos, ¿eh?
0: ¿Ah, sí?
2: Entre los últimos.
0: Pues es que el disfraz está difícil.
2: Mira, el primero, José María Morelos y Pavón.
0: Por el paliacate.
2: Con una opinión excelente del 93.5%.
0: Es...
2: Bueno, la del paliacate a lo mejor lo confunden con los de Garibaldi.
0: Pero es para disfrazarte de eso o no.
2: No. ¿Qué opinión tienen?
0: ¿Qué opinión tiene?
2: Sí, es, ¿qué opinión?
0: De
2: personajes
0: de Morelos y Pavón, la gente opinó.
2: Es quien tienen una mejor opinión. O sea,
0: qué interesante.
2: Le sigue Vicente Guerrero. Le sigue la queretana Josefa Ortiz de Domínguez.
0: Me parece lógico.
2: Ignacio Allende, Leona Vicario. Este, yo creo que en los últimos sexenios han levantado mucho el nombre de Leona Vicario, porque antes la verdad es que no figuraba. Y hoy se encuentra en un buen lugar.
0: Punch.
2: Qué bueno. Ignacio y Juan Aldama, los hermanos Aldama. Y luego le sigue Miguel Hidalgo. Decía que estaba como entre los últimos. Guadalupe Victoria. El penúltimo, el Pípila. Este hombre que cargó la famosa piedra del Pípila.
0: Esa la entiendo porque es muy común que te la enseñen en la escuela, en historia, ¿no?
2: En la Alhóndiga de Granaditas.
0: Guanajuato.
2: Agustín de Iturbide es el último lugar. Y pues sí. Primer emperador de México, el famoso abrazo de Agustín de Iturbide.
0: ¿Tú hubiera garantizado
2: que era Miguel Hidalgo?
0: Que Hidalgo iba a ser de los top 3.
2: Mira, tengo otras preguntas. Tú me dices cuál te gusta.
0: A ver.
2: ¿Qué tan orgulloso se siente de ser mexicano?
0: Esa está buena.
2: El 92.8% de los encuestados dijo que mucho. El 4.6% dijo que algo. Y prácticamente poco y nada, un muy
0: ¿tú te
2: bajo
0: sientes orgulloso?
2: Por supuesto, siempre. Mucho de
0: yo
2: ser
0: también.
2: Mexicano, sabemos que nos duelen muchas cosas. La realidad es que somos una sociedad y un país que le falta mucho para ser una sociedad perfecta, que le falta mucho para ser una sociedad en la cual nos podamos sentir conformes. Pero creo que esa mexicanidad siempre la llevamos en la sangre y siempre nos sentimos muy, pero muy orgullosos. ¿Qué tan preparado cree que esté el país ante sismos fuertes? Y es que septiembre pues está cargado de sismos en nuestro país. Lo sabemos, es el grito, pero también la zozobra de qué puede ocurrir con este fenómeno natural. Pues el 39.1% dice que estamos mejor preparados que antes para recibir un sismo. El 31% dice que igual de bien preparados que antes. El 19% dice igual de mal preparado que antes. Y el 10% dice peor preparado que antes. Dice por acá. Mira, algo más mexicano también. ¿Cuál es su luchador favorito de todos los tiempos? Le preguntaron nuestros amigos de México. Elige.
0: Van a decir Julio César Chávez. No, pues yo creo que el Santo, ¿no?
2: El Santo es el.
0: Y abajo está Blue Demon.
2: Blue Demon, efectivamente. Sí. Y ahí yo ya paré de encontrarle.
0: Y el tercero está el Místico.
2: Mil Máscaras.
0: Ah, ¿Místico no aparece?
2: Místico aparece. Me parece. No aparece. No.
0: Es interesante que no aparezca.
2: Pero creo que Místico también es Rey Misterio.
0: Perro Aguayo.
2: No sé, el Perro Aguayo sí sale. Él es el cuarto. El Santo, Blue Demon, Mil Máscaras, Perro Aguayo, Rey Misterio, Rayo de Jalisco, Octagón, La Parca, Tinieblas, Máscara Sagrada, Aluche, él es mi favorito, Atlantis y el Alebrije.
0: Oye, o sea, ahí están de platillos de temas gastronómicos no hay?
2: Déjame, te lo busco, pero antes, mira, ¿es usted rudo o técnico?
0: ¿Tú qué eres?
2: Yo soy rudo toda la vida.
0: No, tú eres técnico.
2: Rudo toda la vida.
0: Yo, si tuviera que catalogar cómo atacarías a alguien, tú no avientas el pastel, tú lo envenenas.
2: Pues la parte rudo.
0: No, es técnica, ¿no?
2: Es correcto, mira, el 37.8% dijo que técnico y el 32.8% dijo que le daba igual y solamente el 9.5% dijo que rudo. No hay de comida, pero pues ahí están parte
0: bueno,
2: de
0: pero
2: esta...
0: no hay, pero nosotros lo hacemos aquí. ¿Cuál es tu platillo favorito?
2: Para...
0: el 15.
2: 15 de septiembre, tacos.
0: ¿Te gusta el chile en nogada?
2: Sí, me gusta el chile en nogada. De todos las enchiladas queretanas también.
0: Ah, buenísimas. Buenísimas, rellenas de queso, que según yo así van, con su verdurita, sus zanahorias, sus papas, arriba su quesito fresco, su lechuga.
2: Oye,
0: mira, cenaduría Blazo de las Águilas.
2: La parte de la comida siempre llama a la gente a platicarnos y nos viene escuchando nuestra querida Eli de aquí del municipio de Corregidora.
0: Ah, fuerte
2: estamos
0: abrazo,
2: en su terruño. Le mandamos un abrazo y me dice el pozole.
0: El pozole, pero ¿qué tipo de pozole, Eli? ¿El rojo,
2: rojo
0: o el verde?
2: Blanco, verde.
0: A mí el pozole rojo.
2: El rojo, ¿no? El rojo es el bueno. El verde, según yo, es de Guerrero.
0: Sí, él es guerrerense.
2: El verde es guerrerense. Entonces, mira, ya nos va a decir qué tipo de pozole. Pero bueno, si en algo, como decías, nos sentimos orgullosos, es por nuestro país. Y en una de estas cosas que nos pegan el orgullo es la gastronomía.
0: Otra
2: nos
0: cosa,
2: dice Eli, que el rojo y de cerdo.
0: Ah, qué claro, rico. De cerdo. Unas tostaditas
2: luego
0: de pata.
2: Luego la invitamos a cenar con mucho gusto.
0: Unas tostadas de pata, pero la pata que esté bien limpiecita es una delicia, ¿eh? Tostaditas de pata a mí me fascina.
2: Oye, mi querido Adán, y hablando de bueno, pasando al terreno de la política, en donde también hay rudos y técnicos, yo creo que uno, dentro de la rudeza que luego hay, existe en el partido de Morena, lo vamos a catalogar como técnico, me sumo, porque la verdad es que sí. Y ya está con nosotros, con su participación de cada semana, en los viernes, diputado federal de Morena, Luis Humberto Fernández. Diputado, bienvenido.
11: ¿Qué hay? ¿Cómo están? Qué gusto saludarlo siempre.
2: ¿Rudo o técnico?
11: Pues dependiendo de las circunstancias.
0: Los radicales son rudos, los progresistas son técnicos. Yo a ti te veo progresista.
11: Sí, así es.
0: Doctor.
11: Pues bueno, el tiempo lo dirá.
0: Oye, y ayer se juntaron progresistas y radicales. Ya no pude saludarte, estabas en segunda fila, yo estaba un poco más atrás, en el informe de nuestro amigo Miguel Vega. Pero te tocó ver lo que platicábamos Juan Carlos Rabli y un servidor, lo que pasa en política, que al final no pasó nada, pero una escena interesante cuando llega Santiago Nieto un poco tarde, finalizando prácticamente el discurso de Miguel Vega, y le toca sentarse prácticamente a un lado de los hermanos Juan Martín y Juan Marcos Granados, ¿no?
11: Así es. Bueno, pues es... Ahora vamos a hacer análisis sobre el acomodo de los asientos.
2: No, pero sí hubo una incomodidad, sí.
11: Nah, hombre, porque, a ver, bueno, primero tenía que...
2: Yo creo que sería una incomodidad porque si alguien te está señalando que tienes que ver con nexos del crimen, que no hiciste bien tu chamba,
11: yo
2: creo
11: lo
2: que
11: vería
2: si hay
11: diferente,
2: una incomodidad.
11: Yo creo que
2: es, sabes que es válido.
0: Siempre. Además no iba
2: es
0: ahí,
2: válido, y
0: Santiago se sentó ahí porque ahí estaba libre el lugar. Si hubiera llegado a tiempo, lo hubieran puesto, que al lado de ti.
11: Así estaba... Pero primero, partamos del punto que estamos en el ámbito del rebozo, no del análisis político.
0: Sí, no,
11: estamos de acuerdo.
0: Que
11: y lo
0: político,
11: segundo, mira, a ver, pues yo lo vería al revés, yo lo veo como una gran oportunidad, pues para platicar todo lo que se tenga que platicar, ¿no?
2: También o es sea, lo que le decía Dan, que sí. Hay una mira importante de altura en la política queretana.
11: Así
2: porque
11: es.
2: En otro lugar se ven y hasta se ven agarrando ahí a golpes.
11: No, pero a ver, sí. Mira, a ver, la
0: ha
11: verdad, pues, pues siempre la oportunidad de platicar cualquier tema se agradece, ¿no? Entonces, no, tampoco yo creo que sea un tema como de análisis. Lo que sí creo es el gran trabajo que está haciendo
0: Miguel.
11: El patronato, de verdad.
0: ¿Y viste el llamado que hizo a ustedes políticos? Les dice que no...
11: Yo soy maestro, ahí entro como maestro. Por cierto, hoy regresamos a clases.
0: Que no vayan a pedir el voto, les dice enfáticamente Miguel Vega.
2: A la universidad.
11: De hecho, es más fuerte. Aquí no los quieren ni para que se tomen la foto si no toman compromisos concretos.
2: Exacto. Que va a llegar un momento en el que probablemente ya más avanzadas las elecciones, la UAC va a formar y va a jugar un papel importante en el tema de encuestas y en el tema de los debates. Y ahí sí tendrán que llegar los candidatos.
11: No, a ver, sí, pero el tema yo lo creo que es de fondo y es parte de la belleza de la política queretana,
12: pues es que como la UAC agrupa a gente del PAN, de Morena y todo, y nadie fue con un ámbito electoral, o sea, todos fuimos en el espíritu de apoyar a la UAC, que creo que es lo padre. O sea, yo lo vería exactamente al revés. Yo, más allá del reto de ver si se sentó o no, yo diría qué padre, qué gran mensaje que la UAC haga que se sienten.
0: Eso es la UAC.
12: Todos. Eso. Entonces yo pondría el acento en qué gran capacidad de convocatoria tiene la universidad, qué gran capacidad de unirnos a todos, e incluso pues, con puntos de vista diferentes, ahí platicar, y ahí estábamos todo el mundo y todos en apoyo a la UAC, y nadie habló más allá de un par de chascarrillos.
2: Concuerdo, pero sí se han de haber visto feíto, ¿no? Pero bueno, no es lo que nos traías este viernes.
12: ¿Qué
2: nos traes este viernes?
12: No, oye, pero ya es la suposición de la suposición
2: de la suposición. Sí, se han de haber visto ahí, sí. Se han de haber dicho, mira, ¿ya lo viste? Aquí está.
0: Te voy a decir una cosa. Yo vi que ni se vieron. O sea, eso. Se vieron como de reojito, así como de...
12: Aquí está. Son de las por las que me odias. Pero ¿cómo ves que no se vieron? Porque es la afirmación de dos negaciones, pero bueno.
0: No, porque yo sí vi porque estaba atrás, me tocó como un palco de lo que estaba ocurriendo. Te vi también a ti saludar a Agustín Dorantes, a Felipe Macías, y en fin, interesante,
12: pero yo me quedo con que UAC nos une a todos. Y creo que eso es lo importante. Pero hablamos ahora de educación, porque además
0: por favor,
12: es un tema
0: por favor.
12: Bien, bien interesante. Se publicó la prueba PISA. Entonces, y bueno, pues es difícil considerarlo buena noticia lo que pasó, pero entonces, lo más importante, pues hay una caída, esa no la podemos negar, pero no la podemos entender de una manera aislada. Debemos de entenderla en el marco de contexto, pero fíjate que es bien interesante porque muchos de los temas que se ven en la prueba PISA los hemos venido platicando literalmente por meses. Uno, México cae 7 puntos, pero aquí lo interesante es que el promedio mundial, el promedio de la OCDE, cae 14 puntos. Entonces México cae la mitad en lectura de lo que pasa a nivel global. Pero otro tema muy interesante, los muy pocos países que tienen un avance en ciencia es México. Pero la otra es que en México somos como estacionales. Hay mundial y todo el mundo es experto y todo el mundo es entrenador y director técnico. Sale la prueba PISA y todo el mundo es experto en educación, ¿no? Todos. Sí, pero la prueba PISA son 380 páginas, ¿no?
0: Y además, o sea, si me permites hacer una acotación para toda la gente que te escucha, si en algo tú eres apasionado y experto y has respaldado tu vida política y descansa tu vida política y pública, es en la educación. Entonces, si alguien tiene una voz autorizada para hablar de educación en este momento, creo que serías tú, querido Luis Humberto.
12: No, muchísimas gracias, eres muy generoso. Pero para complementar, fíjate que para entender esto, hay que ver el video de Matthias Lehring, que es el encargado de la prueba por parte de la OCDE, que es, o sea, es una persona muy reconocida a nivel mundial, de izquierda o de derecha, creo que nadie le regatea eso. Y hace observaciones muy interesantes que vienen en el documento, no en el resumen ejecutivo de las 5 páginas, sino en las 380. Uno, bien, bien importante. Las y los estudiantes mexicanos muestran una mayor curiosidad para aprender, 10 puntos arriba del promedio de la OCDE, que eso es fundamental en la escuela actual. Otro es que estamos muy arriba del promedio de la OCDE en el sentido de desafío escolar, que si se les encarga algo más difícil, se sienten motivados para hacerlo. Eso es algo muy importante. Y otro tema, que no lo digo yo, lo dice Matías, el coordinador de la prueba PISA, es que los maestros mexicanos, las maestras y maestros mexicanos, mostraron mayor compromiso por la educación que el promedio de las maestras y maestros de la prueba PISA. Para aquellos que les gusta andar hablando de Finlandia y esas cosas que no hacen. Entonces, ¿qué es esto? Uno, tenemos que reconocer que tenemos tarea pendiente en matemáticas y lectura de comprensión lectora, eso sin duda, pero también no te refleja la realidad educativa de México. Somos de los países a nivel mundial que han avanzado más en disminuir el abandono escolar. El abandono escolar en media superior lo hemos disminuido de manera sensible. A nivel primaria estamos en un nivel muy bajo a nivel global. Entonces, hay cosas buenas. Y la otra, el programa de infraestructura del gobierno federal es de los más grandes del mundo. Y para los que siempre están viendo al exterior, comparen una escuela promedio en Estados Unidos con una escuela promedio en México, escuelas públicas, obviamente. Es una gran injusticia lo que se ve en Estados Unidos, porque cada escuela se paga de los impuestos locales. Entonces, los más ricos tienen una escuela de los impuestos de los más ricos.
0: Sí, hay quienes se cambian de dirección para tener la posibilidad de estar en una escuela de un barrio más caro, ¿no?
12: Así es. Entonces, esto es generando grandes inequidades. Pero a nivel promedio, las escuelas de México están muy por arriba incluso que en otros países. Entonces, hay que hacer muchas cosas. Creo que hay varios retos muy importantes. Uno, creo que sí tenemos que cambiar planes y programas de estudio, sobre todo en matemáticas y lectoescritura. Incluso cuando yo estuve en CEP, me pronuncié muchísimas veces con nuestro amigo Marx Arriaga, sí, de que teníamos que tener las matemáticas como un eje de aprendizaje y no como una transversalidad, que teníamos que reforzar la comprensión lectora. Creo que eso es algo que se tiene que hacer. Lo segundo, creo que es muy importante hacer algo que lo hicimos en la Ciudad de México cuando administré yo las escuelas allá, pero funcionó también a nivel nacional en varios estados, que es el reforzamiento de conocimientos. Por 3 o 4 meses nos vamos a aprender todo, pero nos vamos a centrar en matemáticas y lectoescritura. Si hacemos esto a nivel nacional y reforzamos esto, nos va a facilitar. ¿Por qué? Porque si no tienes lectoescritura, es muy difícil que aprendas de la naturaleza, del lo que necesites aprender. Necesitas primero tener la base de la comprensión, ¿sí?, lectura. Y la otra, no puedes entender el mundo si no eres capaz de tener los conocimientos mínimos de matemáticas, que es lo que preocupante de la prueba. O sea, que cuando estemos hablando de un cuarto de kilo, no entiendas qué significa hablando, de que estás hablando de un cuarto de kilo de tortillas, claro, o que te hagan 4 paquetes, uno con medio kilo, otro con un cuarto, y eso cuántos kilos son, ¿no? Que es al final se puede reflejar en la vida diaria, ¿no?
2: Es interesante lo que comentas, diputado. Estamos platicando en su colaboración semanal con Luis Humberto Fernández, porque viene acompañado de una crítica, pero también de la propuesta y de la solución. Es decir, sí tenemos que cambiar esto, porque creo que ha sido también parte de lo que ha dejado en la narrativa, fue la nota de la semana, el tema de la prueba PISA. Y las respuestas que vimos por parte del gobierno federal fue como tratar de desestimarla. Y eso creo que también se queda con la gente, que entiendo todo lo que nos dices, también hay que decirlo, son puntos, y la misma OCDE lo viene en el estudio, ¿eh? O sea, no es un retroceso, al final es un estancamiento, porque no se va ni para atrás ni para adelante. Pero sí deja como ese tufo de decir que no importó, o sea, decir, no, la desestimamos y la prueba PISA no termina importando. Me gusta que venga tu crítica, que venga también el buscar decir hay cosas buenas, pero también el decir hay que cambiar esto.
12: Así es, pero mira, hay que entender la prueba. Primero, la prueba no es para juicios políticos. La prueba es un aparato que
0: no debería
12: te ayuda
0: de ser para juicios
12: no,
0: políticos.
12: No debería, como
0: se ocupa 50, también se ocupa para eso.
12: A ver, porque primero tendrías que leerla.
0: Claro.
12: A ver, lo primero es que es una prueba que te sirve, es una coordenada muy importante para ver dónde estás, pero que tiene muy limitaciones muy importantes. ¿Cómo comparas una educación con un país que tiene 280 mil estudiantes, que tiene un Producto Interno Bruto per cápita 3 o 4 veces al de otras naciones, y que además tiene un estado de bienestar mucho más desarrollado? Entonces está comparando peras con manzanas. No puedes comparar.
2: Es una comparación injusta.
12: Es una comparación. A ver, simplemente, en el caso de México, nosotros nos medimos todo el sistema educativo, pero por ejemplo hay países que tienen comunidades indígenas y no meten a los pueblos originarios en la prueba, o hay países como Argentina que meten Buenos Aires como la prueba y no una prueba nacional. El tema es que nosotros sí somos muy muy sinceros y somos muy honestos,
0: plurales,
12: más que plurales, es una prueba que en México se aborda con integridad,
0: sí, un mosaico real.
12: Así es, hay en China se aborda solo en ciertas regiones, sí. Entonces también tienes que ver, uno, que no es una prueba entre iguales; dos, es una prueba que tiene negociaciones en cada país, y México sí lo hace una prueba completa, y que además mide lo que mide. O sea, mide el desempeño, en este caso en matemáticas, en lectoescritura y en ciencia, claro, pero no te mide otras cosas. A ver, por ejemplo, países que avanzaron. Japón. Japón mejoró muchísimo. O Singapur. Pero ¿a costa de qué es? Es a estresar tanto a los jóvenes que tienen niveles de angustia, niveles de suicidio adolescente.
2: Hay otro dato que también brutales. Da la OCDE que va en el tenor y en el sentido que tú dices, en donde en esta, bueno, entre las dos pruebas, entre esta y la última, hubo un incremento muy importante en el sector de los jóvenes marginales, que están en comunidades marginadas de manera histórica, la parte de comunidades indígenas, de aquellos que no tenían ese acceso y que hoy sí los llegan a meter porque ya tienen el acceso a la educación, que eso es de celebrarse, y que también eso pudo haber hecho, y esto es del mismo estudio de la OCDE, que bajara el promedio.
12: Así es, mira, nunca habían tenido a ver, acceso es que a la educación. Este es un tema bien interesante y qué bueno que se ve que haces la tarea como siempre, siempre eres el niño aplicado. Entonces, el tema es precisamente que no se mide el incremento en cobertura, no se mide, por ejemplo, algo bien importante. Esta es la inversión más grande de infraestructura que se ha hecho en México, pero no solo es esto, es de las más grandes en infraestructura educativa a nivel mundial. Esto se va a reflejar, evidentemente. Prácticamente todas las escuelas del país tienen un apoyo para mantenimiento. Segundo, ahorita, ¿qué es lo que se está viendo? Es que todos los estudiantes, todas las estudiantes, chico, tienen el apoyo de una beca. Pero entonces, ¿qué estás haciendo? Estás ampliando tu cobertura, pero le estás ampliando con quien ya traía una desventaja histórica. Entonces, el tema es que, como todo acto, tienes que desmenuzarlo, tienes que estudiarlo y a partir de eso verlo. Pero esto sin duda de que tenemos que reconocer que le tenemos que echar ganas a matemáticas y le tenemos que echar ganas.
2: Y revisar lo que dices, los programas, los planes de estudio, porque también ese estancamiento también refleja que no fue una muy buena decisión, ya tú mismo lo decías, y también otro tipo de cosas como programas como las escuelas de tiempo completo, varios puntos que también terminaron sin hacerse, pero bueno, ahí está precisamente.
12: Pero vamos a hacer una cosa, ¿por qué no les pongo ahorita una porita de división de quebrados?
13: No, bueno, yo te adelanto el resultado.
12: Ah, bueno, entonces, ¿por qué juzgamos? Es que es esa, a ver, es que también es esa. Porque no, vamos a hacer un ejercicio. No, para ustedes. Pero a ver, también te voy a decir una cosa.
13: Yo de una vez te digo que me iría muy mal.
12: Nada más por divertimiento.
2: Que muchas veces los ejercicios que se tomaban, pues terminan siendo ser imprácticos. O sea, a la hora de hacer lo que te toca hacer, nunca los vas a utilizar.
12: No, pero no estoy hablando del mínimo común múltiplo. Vamos. No, a ver, te lo digo, ¿sabes por qué? Porque hay que materializar las cosas.
2: Una de dos tercios más tres tercios, esa sí me la sé sin problema.
12: Ah, no, pero dije división. Pero a ver, lo que te quiero decir es que si agarramos lo que es la prueba PISA, o una prueba equivalente que podemos ponerla,
2: sí,
12: y la hacemos incluso entre licenciados, te vas a dar cuenta
13: que
12: es compleja. Porque muchas veces se emiten juicios. Y decir, por ejemplo, yo veo muchos de los que están hirientes y lastimando y desgarrándose las vestiduras. Bueno, oye, pues ya que estás en esa, ¿por qué no me sacas una división de fracciones? Oye, ¿no?
13: Doctor, o sea, y otra cosa, antes de que se me vaya.
12: Quebrados ya no se usa esto, porque yo hablo desde mi edad, ¿no? Pero bueno.
13: Tuvimos el miércoles a la doctora Teresa García Gasca, ex rectora de la UAC, y en su calidad de rectora, lanzó un comentario interesante que me gustaría tu opinión. Habla de fijarse no solamente en la infraestructura educativa, que en muchas ocasiones se narra con bombo y platillo el ladrillo, la pared, el edificio, sino que nutre, además de ese edificio que se construye con un gran esfuerzo de manera loable, quienes dan clases dentro de ese edificio. Ese es otro reto que se puede desvirtuar abordando solamente la construcción de escuelas, ¿no?
12: A ver, son varias cosas. Uno, creo que en este momento en México es más importante el mantenimiento que la construcción de escuelas. Okay. En Querétaro, yo creo que, a ver, en Querétaro es aparte porque duplicamos la población en 10 años y andamos muy faltos de escuelas, sí, eso en Querétaro. Pero en la mayoría del país, lo que se requiere es mantenimiento. Por el otro lado, lo que estás planteando, el eje principal de la escuela. La escuela es como la iglesia, no es el edificio, es la comunidad.
13: Sí, claro.
12: Entonces, el eje de esta comunidad es lo que es, ahora vamos a ponerlo religioso, la Sagrada Familia,
13: sí,
12: en la escuela, que es la Sagrada Trinidad, que es el eje entre estudiante, docente y familia.
2: Padre de familia.
12: O sea, si no tienes la participación familia, no tienes la participación del docente, y el activismo de la posición activa del estudiante, entonces es muy difícil avanzar. En México tenemos una gran fortaleza, ¿diputado? Que son las normales, que es donde estamos formando, que están muy por arriba del nivel en América Latina.
2: Está bien interesante el tema, pero ya estamos, de hecho, varios minutos fuera de la guillotina radiofónica. Regala nuestras redes sociales.
12: Luis Humberto FDZ en todas las redes.
2: Y aquí lo escuchan todos los viernes.
12: Muchísimas gracias.
13: Nos vamos a la pausa. Juan Carlos Rabling, un servidor, Adán Rentería, hoy desde Toyota Corregidora. Pausa y volvemos.
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15: Sin consultarlo en internet, ¿en qué año se estima que el ser humano habrá logrado vencer al cáncer? La respuesta al terminar el corte comercial.
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16: 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La hora exacta es 2:54. 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
15: ¿En qué año se estima que el ser humano habrá logrado vencer al cáncer? Algunas estimaciones optimistas, como la de la organización CRIS contra el cáncer, sostienen que con suficiente inversión e investigación, el año 2040 podría marcar el momento en que la humanidad logre controlar o incluso curar la enfermedad. Sin embargo, gran parte de la comunidad científica evita fijar una fecha concreta. Argumentan que el cáncer no es una sola enfermedad, sino un conjunto de más de 200 tipos distintos, cada uno con su propia complejidad biológica y necesidad de tratamientos específicos. Por ello, más que hablar de una cura definitiva, se proyecta un futuro en el que el cáncer se convierta en una enfermedad crónica, tratable y controlable en la mayoría de los casos.
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13: Rápidamente, antes de despedirnos, son las 2:57. Stephanie Martínez, qué lujo estar dando. 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
13: Gracias a ti, querida Stephanie. Mi querido Juan Carlos Rabling, nos tenemos que despedir. Muy contentos con un contenido importante el día de hoy. Otra semana más de Causa Efecto. Gracias por todo, mi querido Rabling.
2: Muchísimas gracias. Ya lo saben, tenemos una cita el próximo lunes a la 1:00 p.m. con más Causa y Efecto.
13: Gracias.
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0: 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La hora exacta es 3:12. 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
0: 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La hora exacta es 3:27. 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

0: exacta es 3:41. 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

La hora exacta es 3:59. 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

4:05, son las 4:05 a través de la frecuencia naranja EXA 95.5. Bienvenidos, esto se llama Voltaje 95, es viernes. El ánimo cambia, la vida cambia, el día cambia cuando es viernes. El viernes tiene un feeling diferente. Un aroma diferente, un sabor completamente diferente y a todos nos encanta cuando decimos es viernes. Si hay alguien a quien no le gusta, que me escriba, porque para mí sería interesante conocer ese punto de vista. 442-502-4685, el teléfono de WhatsApp en cabina otra vez. 442-502-4685. ¿Quién ya está presente? Quisiese yo saber. Porque luego llegan bien tarde. Ay, miren, Chabacá no está por aquí. Ahora sí llegó temprano, a las 4:05 se comunicó. ¿Adivina qué? Dice que el día de hoy se aventó el concierto de Inspector en Auditorio Nacional en YouTube y que fue un conciertazo. Con eso subió la batería. Vámonos, me dice, sobre todo la canción de Ike. Y que es mi canción favorita de Inspector. Pero así, top, me encanta. Cada que sale en mi playlist... la dejo, no es de esas que salto. Son las 4:06. ¿Cómo están? Vamos a hablar varias cosas hoy. Señor Toscano, bienvenido. Jackie Ruiz, bienvenida. Lupita, la más fan de David, también bienvenida. ¿Ustedes todavía le piden autógrafos a sus artistas favoritos y se los topan? Pues resulta que ya algunos están diciendo, ya no voy a dar autógrafos. ¿Por qué? Les voy a platicar más al rato, porque parece que se están poniendo de acuerdo o que varios están adoptando esta idea de ya no dar autógrafos y fotos. Yo no sabía que todavía la gente pedía autógrafos. Pensé que eso ya había pasado de moda. Pero no, todavía piden autógrafos. Así que más adelante les digo por qué los artistas ya están tomando la decisión de ya no dar autógrafos, sobre todo en ciertos momentos, lugares específicos. Son las 4:07, 4:07. Ay, a alguien no le gusta el viernes. Porque me echo una cheve y se me calienta el hocico y acabo muy mal. Con una cheve en viernes. No, a mí me encanta el viernes. Y eso que ni voy a salir, no voy a hacer nada. Lo único que quiero es que llegar a mi casa, ver una movie, comprarme algo rico de comer y ya. Es todo. Recomienden películas o series al 442-502-4685 para maratonear el fin de semana. Pasen sus recomendaciones. 442-502-4685. 4:08. Arrancamos con buena música. Recuerden que estamos de 4 a 6 de la tarde en esto que se llama Voltaje 95. Yo me llamo Karen García y mis redes sociales me encuentran como @Karen_GAHZ. Así. Son las 4:08. Arrancamos con Siddhartha. Se llama Pedacito de mi Corazón. Bienvenidos. Es Voltaje 95. Juntos hasta las 6 de la tarde. 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

0: 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La hora exacta es 4:15. 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

0: 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La hora exacta es 4:24. 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
10: 4:27, 4:27 a través de la frecuencia naranja EXA 95.5. Oigan, me llegan reportes de que nos están escuchando con un poco de estática, no teman, andamos aquí trabajando en ello. Y la otra opción que les recomiendo es si pueden cambiarse a la aplicación EXA QRO o pidan a Alexa que nos escuchen, ahí nos van a escuchar mucho mejor. Pero estamos trabajando en ello, ¿va? Aquí andamos al tiro, bebés. Ustedes con calma, nosotros nerviosos. Oigan, son las 4:27, 4:27. Me voy a ir con más música a través de la frecuencia naranja EXA 95.5. 4:28 es Paulina Rubio, se llama Me Gustas Tanto. 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

0: 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La hora exacta es 4:31. 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
24: 4:36, 4:36 a través de la frecuencia naranja Exa 95.5. Que levante la mano quien me está escuchando en la aplicación. 442-502-4685. Siempre me he tenido esa duda, ¿quién me escucha en Alexa, en internet, por la aplicación ExaQRO, porque así nos encuentran en el App Store o en el Play Store? Platíquenmelo todo, 442-502-4685. Oigan, son las 4:36 y no sé si ustedes como yo están acostumbrados a echarse un cafecito por ahí de las 4. La neta, yo sí. Pero ya tenemos visto bueno de una escuela que dice que es bueno tomarnos nuestro café a las 4 de la tarde. Resulta y resalta que hasta 5 tazas al día todavía la andamos librando. ¿En cuántas van ustedes? Yo llevo 2. Hoy estuvo leve. Bueno, hay una asociación cuyo nombre es la Asociación Americana del Corazón, que dijeron que hasta 5 tazas de café con cafeína, porque pues puede ser descafeinado. A mí no me gusta, no le encuentro chiste al café descafeinado, no me lo tomen a mal. Pero no, ¿para qué? No. Pero bueno, si tiene cafeína, 5 están bien al día. Son seguras. Para un adulto normal, hay que aclararlo porque no vaya a ser por ahí algún despistado. Para un adulto normal, 5 tazas al día está bien. Y no solo eso, podrían incluso beneficiarte. ¿De dónde sale esta información? Porque seguramente van a tener esa duda. La información sale de investigadores de Harvard, que incluyen al profesor Frank Hu, y entre todos ellos analizaron durante décadas. ¿No creen ustedes que nada más hoy, ayer, no, un mes, dos, un año, no, décadas de datos de estudios con miles de personas? Y la conclusión fue que tomar de 2 a 5 tazas al día no daña la presión y el ritmo cardíaco de nadie. Quienes tomaban hasta 5 tazas de 8 onzas tuvieron menor riesgo de desarrollar enfermedades como la diabetes tipo 2, enfermedades del corazón, insuficiencia cardíaca y hasta derrames. Así que, como lo escucharon, tu café podría estar cuidándote más de lo que pensabas. Podría ser más que solo despertarte. ¿Por qué pasa esto? El café no solo es cafeína. A ver, ahí les va. Tiene, voy a ver si lo digo bien, porque son palabras complicadas que no uso todo el tiempo, pero tiene polifenoles y ácido clorogénico, que son compuestos que les van a ayudar a ustedes a bajar la inflamación y mejoran cómo su cuerpo procesa la glucosa. Esto aplica tanto para el café normal como para el descafeinado. Pero ojo, esto no aplica para bebidas energéticas. Ahí hay una diferencia. ¿Por qué? Porque traen mucha más cafeína, azúcar y otros estimulantes sin los compuestos buenos del café. El límite sano son 400 miligramos de cafeína al día. Son las 4:39, ahí está la información. Vámonos con más música. Taylor Swift se llama I Know It, I Knew You. 4:39, ponte Exa.

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0: 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La hora exacta es 4:45. 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
13: Les platicaba que algunos artistas ya no dan autógrafos. Decidieron y han dado comunicados de ya no quiero dar autógrafos, ya no va a pasar, sobre todo en ciertos momentos y lugares específicos. ¿Por qué? Para empezar yo me pregunté, ¿cómo todavía la gente pide autógrafos? Pensé que eso ya no existía, pero sí, todavía existe. 4:49, 4:49, estás escuchando Voltaje 95 a través de la frecuencia naranja EXA 95.5. Yo soy Karen García y les paso mis redes, @Karen_GAHZ. Para todos los que me están escuchando, repórtense. Miren, por acá también ya me dicen, aquí presente desde Alexa, aunque a veces también desde el coche. ¡Eso! Eso, díganme de dónde me escuchan, en el coche, en la radio, en su radio en casa, en Alexa, en la aplicación, en el celular, en la compu, lo quiero saber todo. Por acá me dicen, soy Uber, dice por acá, el Vlad. Vlad, qué padre. No, gracias por escucharme. Acá, ay, mira, me están recomendando series porque les pedí series. Por mandato del cielo en Disney, muy bien. Muy bien, ahorita les contesto también en este mensaje. A ver, ¿qué pasa con los artistas? ¿Por qué dicen, ahorita ya no quiero dar autógrafos? Y es una de las polémicas más recientes con los artistas. Hay algunos comunicados que han sacado y artistas como Paul McCartney, Billie Eilish o Ringo Starr también tienen su opinión al respecto. Y ahí va, el misterio se va a resolver. ¿Pero de dónde sale esto? ¿Dónde empezó o por qué se retomó? Y es que recientemente Kevin Parker, que es justamente el líder de Tame Impala, lanzó un comunicado en sus redes, ahí lo pueden checar, y dijo, ya no voy a dar autógrafos ni fotografías afuera de aeropuertos u hoteles, porque algunas personas, vivillas, listillas, traviesillas, empezaron a usar a niños para conseguir estos autógrafos y estas fotos, y el artista pues dijo, no me late que utilizan a los niños, como por, porque además, como artista, me imagino cómo le niegas una foto o un autógrafo a un niño, está cañón, a un adulto como sea, pero a las criaturas, a las bendis, ¿de dónde viene? Resulta que los cazafirmas, yo no sabía que había cazadores de firmas, mandan a los niños para que les den autógrafos en artículos, souvenirs, playeras, y luego ellos los venden autografiados por internet y se sacan una la nota. Entonces, ¿qué dijeron los artistas? Yo ahorita no, mejor no, no voy a dar autógrafos. Cada uno tiene su punto de vista, pero como les decía, por ejemplo, Billie Eilish ya también decidió hacerlo por la misma razón que Kevin Parker. A la gente no le gustó y hasta la abuchearon. Ringo Starr o Paul McCartney tampoco dan firmas, aunque el segundo, o sea, Paul McCartney, no se debe a la reventa de firmas, sino más bien el cantante prefiere pues platicar con sus fans, compartir momentos, conocerlos, echarse una risita. Y también siento que cuando son fans, a mí me queda más la experiencia de wow, imagínate, Ringo Starr platicó conmigo, me preguntó algo y es una anécdota que voy a contarle a mis tataratataratatara sobrinos, porque no voy a tener hijos. Entonces está chido. Ahora, no hay que ir muy lejos, porque en este 2026, no sé si vieron esta nota, Mon Laferte se viralizó en redes sociales porque no le quiso firmar a un fan que estaba en el aeropuerto con flores y un disco. Y él, el chavo, hasta hizo un video, yo vi el video. Estaba la Mon Laferte en el aeropuerto, llega el fan, le regala las flores y le dice que si le firma el álbum, traía el disco, un disco. Entonces le pregunta, oye, ¿cuál es tu canción favorita? ¿O qué canciones te gustó? ¿Qué fue lo que más te gustó de este último álbum que saqué? Y el fan muy honestamente le dijo, la neta no lo conozco mucho porque como que no conecté con él. O sea, no, me gusta mucho tu música, me gusta mucho lo que has hecho, tu trayectoria, pero en específico este último, como que no conecté. Se ofendió muchísimo la Mon Laferte y dijo, pues no te firmo nada. Y si eres un verdadero fan, deberías saber toda mi música y deberías de conocer toda mi trayectoria y deberías de conocer y te debería de encantar todo lo que hago. Y ahí yo sí no estuve de acuerdo. Dije, chica, es que también hay temporadas en la vida del artista y van sacando diferentes cosas y puedes no conectar con alguna etapa. Tal vez en otro momento de tu vida conectas con esa etapa, pero en este momento de mi vida no estoy conectando. Y se vale. No tiene que gustarte todo al 100% de una persona, creo yo. Entonces se viralizó porque hubo como opiniones divididas entre, sí me gusta a mí, qué mal el fan, que no está al 100, entonces no es fan. Y gente que dijo, bueno, pues no conectó, no le gustó, está bien, no tiene por qué ser grosera, y ya está. Así pasa la cosa. Son las 4 de la tarde con 54 minutos, vámonos con más música. Es Hogel con I'm an Angel, se llama Moving to the Sun. Son las 4 con 54, ponte Exa.

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0: 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La hora exacta es. Son las 5. 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
1: Ya todo en orden, ¿verdad? Ya todo bien, todo fine. Ya, listo. Andamos al 100, ¿sí o no? ¿Sí o no? Son las 5 de la tarde con 5 minutos, 5 con 5 a través de la frecuencia naranja EXA 95.5. Segunda hora de voltaje 95 y quisiera yo saber quién está conectado a las 5 con 5 de la tarde. ¿Quién está conectado con voltaje 95 a través de la frecuencia naranja EXA 95.5? Manden su mensaje. El teléfono de WhatsApp en cabina es el 442-502-4685. Oigan, y scrolleando en internet me encontré... Y ya habíamos hablado de este tema hace un rato. Platicábamos de nombres de raros, o sea, nombres raros de pueblos aquí en México. Y hasta ustedes contribuyeron en esta lista. Y hay una nueva parte. Encontré nuevos nombres raros. Entonces, quiero que ustedes me ayuden, ¿ok? Les voy a decir algunos y ustedes me dicen si saben de otro. Y es que en México, neta, luego yo digo, ¿cómo? ¿De dónde sacamos tantas ideas? ¿A quién se le habrá ocurrido nombrar a los pueblos así? ¿Y por qué? Porque ya después nos dijeron, están raros los nombres, hay que cambiarlos. Hay que poner algo más decente. ¿Se acuerdan que hablábamos de Las Tetillas, por ejemplo? Allá hay un lugar, realmente sí se llama así, Las Tetillas. Luego está Sal Si Puedes. ¿En qué momento? ¿A quién se le habrá ocurrido? A ver, acá hay otro. Ahí les van los nuevos, los nuevos que encontré, que no son nuevos, evidentemente, pero para mí sí, porque no los conocía. Hay un lugar aquí en Querétaro que se llama Chinches Bravas. Chinches Bravas. Está Las Tetillas en Puebla, para quien no ubicaba. Si hay un lugar, Las Tetillas en Puebla. Ustedes se pueden ir para allá. En Baja California Sur... hay un lugar que se llama Lengua de Buey. Ustedes búsquenlo en Google. Ahí les va a aparecer. Michoacán no se queda atrás porque también tiene lo suyo. Y ahí hay un lugar que se llama La Berija. Silencio incómodo. En Puebla también está la que les nombraba hace un rato. Sal Si Puedes. Rancho Sin Fortuna, aquí en Querétaro. O sea, vamos bien aquí en Querétaro. Rancho Sin Fortuna, ¿alguien conoce? Invítenme. Quiero ir a Rancho Sin Fortuna y quiero ir a Chinches Bravas. Porfi. En Durango, literal, está El Purgatorio. El Purgatorio, Durango. ¿Cómo la pasará la gente ahí? En Coahuila, hay uno que se llama Cuates de Australia. Es que me imagino perfecto, así como que alguien dijo, no, pues allá donde viven los cuates de Australia. No, pues allá con los cuates de Australia, allá donde están los cuates de Australia. La familia australiana que vive ahí jamás en la vida, o igual ni siquiera eran de Australia, alguien se lo inventó. Pero así surgió y así se quedó para siempre, para siempre. En Nuevo León hay uno que se llama Gatos Güeros. Gatos Güeros, tal cual. Y en Guanajuato hay uno que se llama San Antonio, Texas. San Antonio, Texas. ¿Qué onda? Ahí está mi lista. ¿Ustedes tienen otro? Nomás sean prudentes. Por favor, sean prudentes. A ver, son las 5:09. Acá ya me dijeron, hasta que regresaron, ya estamos aquí para ti. Gracias por estar conmigo, saludo a Checo Olvera, Alex Bueno, que también me estuvo reportando en tiempo real todo lo que pasaba allá afuera. Me recomiendan la de Thank You Next para todos aquellos que si les gusta la onda de terapia y psicología para el desarrollo personal. Thank You Next, Thank You, Next en Netflix. Saludos hasta Tetillas, Ezequiel Montes, Querétaro. No manches, eso es en Puebla, ni siquiera había aquí. Las Tapons, así se llama, Tapons, Enrique, en Querétaro, rumbo a la carretera Huimilpan, por el lado de Santa Bárbara. Acá, Perros Bravos en Nuevo León, China, Nuevo León, cerca de mi pueblo en Villa hay un lugar que se llama Buenos Aires, me da mucha risa. Dicen que hay un lugar chabacano de que se llama Naco y que está en Sonora, y que hay otro que se llama Válgame Dios en Sinaloa. ¿Es en serio? ¿No me estás bromeando? Dicen que en San José Iturbide hay un pueblito que se llama El Mosqueado. Donde yo vivo en Villa del Carbón hay uno que se llama Piequísimo. Me da mucha risa, Piequísimo. En Corregidora, Los Ángeles, está La Chingada, es zona de bodegas y está en un crematorio de mascotas. Tejeringo, El Chico, en San Luis Potosí. Ah, Taponas. Por acá, no, de verdad se llama así, Tetillas, adelante de Ezequiel Montes, Querétaro. ¿Es en serio o me estás chamaqueando, Juanpa? Dime la verdad. Por acá, Chinches Bravas en San Juan del Río. Atentamente, Beto, dice por acá. A ver, también tenía un saludo para Adrián y la marida Sol, que me están escuchando. Felices de que ya estamos de vuelta. Acá rumbo a Mealco está Tuna Mansa. ¿Verdad es que sí me están albureando? Yo también digo que Tetillas no está ahí. Pero bueno, en Puebla sí están Tetillas. En Puebla sí hay un lugar que se llama Tetillas. ¿Qué más dicen por acá? Es que ya no los voy a leer si me alburean, ¿eh? De verdad. Voy a tener que darle bye. Beto, sí dije atentamente, Beto. Ya te leí. Te leí, Beto. Te leí. Es más, sí, voy a leer mensajes y me mandan evidencia como chabacano, que se metió a Google Maps y ya me mandó dónde está Naco y dónde está, válgame Dios. Pero la cosa es, ¿de dónde salen esas ideas? ¿De dónde? Ay, tengo hambre, oigan. Sí, es cierto. En La Chingada, es que hay varios lugares que se llaman La Chingada. Según yo, lo pueden buscar en Google, tal cual. Son las 5 de la tarde con 12 minutos. Vámonos con más música. Es Morat y Silvestre, se llama Lo Poco Que Yo Quiero. Gracias por estar conmigo. Gracias por permanecer. Gracias por conectarse. 5 con 12, ponte Exa.

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0: 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La hora exacta es 5:18. 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

0: 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La hora exacta es 5:31. 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
17: 5:35 a través de la frecuencia naranja Exa 95.5. Por acá ya me decían que me habían albureado y yo, no puede ser. No, yo creo que mis radioescuchas son buenos y no me van a alburear con los nombres raros de pueblos en México. Aunque de pronto es uno que otro traviesillo que me quiere hacer ahí quedar mal. O se ríe o se divierte con mi estupidez. Porque sí, la neta, yo no soy tan buena para eso. No soy tan hábil. Son las 5:36 y quedamos sorprendidos. Porque después de que investigué si existía el pueblo. Ya no lo voy a repetir porque ya me dio miedo. Pero sí existe. Lo encontré en Google Maps. Te aviso. Son las 5:36. Nombres extraños aquí en Querétaro de ranchos. El Ahorcado, que está en Pedro Escobedo, Palo Alto, allá para Santa Rosa. Las Tetillas, pues sí, dicen que arribita de Monpaní. Paniagua, en Huimilpan. Son las 5:36, más música. Es Olivia Rodrigo, se llama The Cure. 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

0: 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La hora exacta es 5:44. 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
17: 5:48, 5:48, me tengo que despedir, es viernes, disfrútenlo mucho, gócenlo, vean películas, vayan al cine, salgan a bailar, échense unos drinks, ¿qué más? Hagan lo que, quédense en casita, échense unos taquitos, hagan lo que quieran, pero lo que hagan, disfrútenlo mucho. Son las 5:49, yo soy Karen García, me escuchan, bueno, me encuentran en redes como @Karen_GAHZ, es verdad. Por acá Pepixli dice, mañana en el centro va a haber concheros, entonces va a estar lleno. Es verdad, tomen sus precauciones porque de ahora en adelante el centro va a estar lleno de vida. Hay mucha celebración, hay mucha cultura, hay muchas cosas bien padres y si quieren ir y disfrutarlo, vayan. La neta se pone muy bien, pero si pensaban ir al centro a hacer cualquier otra cosa y no les gusta o les incomoda ver mucha gente, este no es un buen fin de semana. Búsquense otro. Así que tomen sus precauciones. Gracias a Pepixli por recordarnos. Y si quieren ir, vayan. De verdad, gócenlo. Yo las veces que he ido la he pasado muy bien. Es precioso. Se ve bonito. Pueden sacar un buen de fotos. Conocer más de la vida, de la vibra del centro histórico, de la historia de Querétaro. Está padre. Entonces, tómenselo con calma, bebés. Y si van, pues también tranquilitos. Ya saben que el estacionamiento no está fácil. Ya saben que, pues mejor váyanse en transporte público, váyanse en taxi, en Uber, en lo que quieran. Pero pues pásensela bien. Disfrútenlo. Son las 5:50. Yo soy Karen García. Nos escuchamos el lunes. Se quedan con los hijos de la Realeza. 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

0: 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La hora exacta es 5:56. 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

0: 6 de la tarde con un minuto a través de Exa FM. El día de hoy, viernes 11 de septiembre del 2026. Qué gusto, qué placer, qué enorme privilegio poderle acompañar a través de estos micrófonos desde Torre Cápita, piso 12, el epicentro de la calidad radiofónica en Querétaro y en sus fronteras. Hemos sido, somos y seremos los hijos de la Realeza, un programa que conduce una mujer con que viaja ligerito en la vida, con mucho dinero, poco hierro y...
1: ¿Andas con deficiencia?
0: Mucho dinero trae poco hierro, pero poca paciencia, eso es cierto. Pero que mire, ella va así por la vida. Ale Goods, ¿cómo estás?
2: Hola, bebé, aquí estoy sobreviviendo. ¿Estamos? De pie como un árbol, muerta por dentro, pero muy de bien. Pie como un árbol.
0: Como debe ser.
2: Así es, y hoy el joyón, pues ya saben, lo trae Andrés, trae el joyón que pues siempre lo trae. Y hoy nos lo va a mostrar de nuevo. Y además, en tu vida en el tráfico, si el dinero.
1: O sea, no me van a dar la bienvenida.
2: Es
1: a mí,
2: que ahí voy, dame.
1: O sea, vas a decir todo lo que viene en el programa, no. Y ya después. Y aquí está el cuyello.
2: Bueno,
1: ¿no?
2: Ya lo oyeron. Aquí está quejándose como siempre.
1: No, pues gracias. Si quieren, al final del programa me presentan, ¿no? Si quieren. O sea, yo siempre, cuando inicio el programa, yo. La primera que le a la que presento es a ti y luego a Iker, o si no al revés.
2: Discúlpame, Cuyé, no
1: pero
2: lo hice.
1: No, si no, no, pero digan todo el programa lo que va a ver, ya luego yo
2: me oye, tu vida en el tráfico, si el dinero no fuera problema, ¿qué harías? ¿Qué te comprarías? ¿A dónde te irías? ¿Qué comerías? ¿Qué harías para que tu vida estuviera así al fregazo?
1: Compraría modales.
2: Al fregazo. Pues está bien porque te hacen falta.
0: ¡Oh! ¡Wow!
1: Hola.
0: Muy bien.
2: ¿Cómo
0: bueno.
2: estás, Cuyé? ¿Ya no vas a hablar? Bebé, ¿qué opinas de al respecto?
0: Mira, hay días que lo tolero, hay días que no. Ayer fue un día que no. Hoy está haciendo uno que quién sabe. Entonces veremos, ¿no?
1: O sea, ¿yo ayer qué te hice?
2: Vamos
0: veremos,
2: viendo.
0: Veremos. Nada, tú nunca haces nada. Tú todo lo haces bien. Entonces, hoy vamos bien, ¿no? Tú traes poco hierro.
1: Ah, ya sé por qué. Ahí te va, Ale. Ahí te va. Ahí te va. Para que la gente sepa cómo me trata este güey.
2: Ah, ¿qué pasó?
1: Estaba la mesa de locución.
2: Ajá.
1: En medio, Gabo pone un conector que tenía dos enchufes.